0: En 2006, el sueño de Morfeo conseguía su primer número uno en las listas de nuestro país gracias a la canción Esta soy yo. Antes habían aparecido en la serie de televisión Los Serrano interpretando aquel tema llamado 1 más 1 son 7. Antes hemos escuchado a Ana Torroja con Mariposas, canción incluida en su tercer álbum en el 2003, o al ex componente de La Década Prodigiosa, Robert Ramírez, que en el verano del 2010 triunfó con la canción Sick of Love. Nos hemos remontado a 1996 con Marta y Marilia, un dúo que triunfó durante casi 6 años, pero que al final se separó por desavenencias personales. Estuvieron juntas entre 1996 y el 2001 y su primer gran éxito apareció en su álbum de debut, Lo Echamos a Suertes. Ella Baila Sola con Parece Mentira ha sido otra de las protagonistas de este bloque de 20x20 que arrancaba de la mano de Sean Paul y su canción She Doesn't Mind. Enseguida hay más éxitos, más canciones para ti en 20x20.
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Yo espero que este nuevo bloque de 20x20 cause en ti por lo menos la mitad de las buenas sensaciones que a mí me ha dado ver el tracklist, porque la verdad es que lo que traemos es muy interesante. Por ejemplo, escuchar a Ellie Goulwin con uno de los temas estelares de su disco Halcyon's Day de hace 4 días, del 2013, o el tema que cantaron juntos Coti y Paulina Rubio en su disco Esta Mañana y Otros Cuentos, un disco que se grababa en directo con algunos de los mejores temas de Coti y grandes artistas latinos. Hablando de artistas latinos, la canción de Juan Magán, Ella No Sigue Modas, en la que consiguió invitar nada menos que al puertorriqueño Don Omar para compartir juntos este tema que publicaron en el 2011. También vamos a poder disfrutar con ese tándem, con esa colaboración entre el grupo de hip hop alternativo de Nueva York, los chicos de Gym Class Heroes, y la colaboración de Adam Levine, el vocalista de los Maroon 5, en el tema Stereo Hearts. Lo escucharemos al final. Antes hay que disfrutar también de In My Heart, el tema con el que se presentaba el disco Go, The Very Best of Moby, en el 2006. Y desde luego mucho más atrás en el tiempo, concretamente en 1998, en su disco de debut y con el que hoy vamos a comenzar, Malú, con uno de los temas más importantes del disco Aprendiz. La canción con la que empezamos se llama Si tú me dejas.

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1: Sin duda alguna, la banda de Travis, este grupo de hip-hop alternativo de Nueva York que publicó en el 2011 su disco de Papercut Chronicles 2, triunfaba, entre otras cosas, porque la canción estaba muy bien hecha y porque además colaboraba el vocalista de los Maroon 5, Adam Levine. El tema con el que cerramos este bloque de 20x20 en el que también hemos podido escuchar, por ejemplo, Ella no sigue modas de Juan Magán con Don Omar o el tema Bar de Ellie Goulding. También hemos saboreado ese dueto en directo entre Cote y Paulina Rubio, la canción Otra Vez, desde el disco Esta Mañana y otros cuentos, o el tema In My Heart, que además utilizó aquí en nuestro país una compañía de móviles, el tema que presentaba el disco Go The Very Best Of Movie en el 2006. Pero yo me quedo con el tema con el que hoy hemos arrancado este bloque de 20x20. Era uno de sus primeros éxitos. No tiene nada que ver aquella niña con la gran artistaza en la que hoy se ha convertido, pero está claro que este tema en su momento fue uno de sus grandes éxitos. En su disco de debut, Malú, en el 98, en el álbum Aprendiz, la canción con la que hoy hemos empezado se llama Si tú me dejas. Pues espero que no lo hagas, porque en el próximo bloque todavía tenemos para ti muchos más éxitos. Bye.

Bien, seguimos adelante. En Mente por 20, la verdad es que no nos planteamos demasiado la cronología de las canciones. Intentamos que todas hayan sido éxitos importantes y las vamos ordenando tal y cual aparecen en nuestra memoria. Por ejemplo, las que vamos a escuchar ahora. Detroit City, uno de los temas incluidos en el retorno de los chicos de Texas en su disco The Conversation del 2013, el primer disco en 8 años de esta banda escocesa liderada por Charlene Spiteri y que además coincidía con el 25 aniversario del nacimiento de la banda. También tendremos tiempo para En el buzón de tu corazón, uno de los más recientes éxitos de Carlos Baute en su 7º álbum. ¿O qué me dices de esa estupenda colaboración entre la vocalista neoyorquina Elizabeth Grant, Lana del Rey, y el DJ y productor Jedrick Gervais, en uno de los temas que Lana del Rey publicó en su 2º disco, en el álbum Born to Die, pero que alcanzó éxito y fama gracias a la remezcla de este productor? Hablamos de la canción Summertime Sadness, con la que cerraremos el bloque. Antes también va a sonar uno de los temas recientes de Hugo Salazar en su disco del 2010, Nuevas Latitudes, la canción ¿Dónde estaré? O el tema Be My Lover, con el que Ina, la rumana Ina, versionaba hace no mucho a los chicos de La Bouche. Pero nuestro comienzo hoy es para los murcianos M-Clan, la banda de Carlos Tarque, y su álbum Sopa Fría del 2005, donde nos contaban una curiosa historia de un travesti que a la postre iba a dejar mucha huella en los chicos de M-Clan. Con ella, con Lola, comenzamos este nuevo bloque de 20x20.

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sencillamente deliciosa la versión que el productor marsellés, afincado en Florida, Jedrick Gervais, hizo hace algo más de año y medio sobre la canción Summertime Sadness de Lana del Rey, uno de los temas incluidos en su segundo disco Born to Die, pero que sin embargo consiguió mayor reconocimiento precisamente gracias a esta remezcla. Antes ha sonado en El buzón de tu corazón, el tema que daba título al séptimo disco del venezolano Carlos Baute, y desde luego momento interesante el que hemos vivido con los Texas y Detroit City. El segundo sencillo de su disco The Conversation lo publicaron en el 2013 y además era su primer álbum en 8 años, coincidiendo además con el 25 aniversario de esta banda de Escocia, de Glasgow. Hugo Salazar también ha estado presente hoy en 20x20 con una de las canciones de su disco del 2010, del álbum Nuevas Latitudes, la canción ¿Dónde estaré? Qué delicia poder bailar con la rumana Ina, que es incombustible y que en el 2013 se atrevió a versionar nada menos que a los chicos de La Bush en la canción Be My Lover. Y desde luego, inolvidable el comienzo que hoy hemos tenido en 20x20 con M-Clan, la banda murciana de Carlos Tarque, le cantaba a un travesti muy especial que conocieron en una noche de locura y que aparecía en su disco del 2005, Sopa Fría. Bien, pues no dejes que se enfríe porque enseguida tenemos más éxitos para ti en nuestro recuerdo musical que hacemos en 20x20.

Sí, señor, 20 por 20. Nos encanta poder ir hacia atrás y hacia adelante en el tiempo y escuchar las canciones que quizás tengas un poco olvidadas, pero que sin embargo son parte de nuestra historia, parte de la vida que hemos compartido juntos a lo largo de estos 20 años en la radio. Como por ejemplo la canción Embrujada, dentro del disco Lo que hemos vivido, de Los Despistados, la banda alcarreña que lidera Dani Marco y que versionó una canción de Dino Casal llamada Embrujada. Aparecía en su disco en el año 2008. También hoy escucharemos a los Boyz II Men con I'll Make Love to You, que a comienzos del 94, justo cuando arrancaba los Super 20, triunfaban en todo el mundo. Fue uno de sus grandes éxitos y aparecía en su segundo disco, el disco Second Album 2. También escucharemos a Melendi con su canción Como una vela, en su disco Curiosa la cara de tu padre, a los NSYNC con Cheering Up My Heart, a Merche. Pero ahora vamos a arrancar con Mr. Jammin' y su canción I Wanna Fly, la producción de este italiano, Francesco Facci.

0: Ahí estaba sonando una canción de Tino Casal del año 84 que ellos han rescatado en el 2008 y que aquí en los Super 20 fue uno de nuestros grandes éxitos. Los Despistados y su Embrujada. También los Boys to Men con I'll Make Love to You. Justo cuando arrancábamos los Super 20, en el año 94 triunfaban con una canción producida por Babyface y que además era el primer single de su segundo disco. Melendi, en el 2008, desde el álbum Curiosa la cara de tu padre, la canción Como una vela, fue el cuarto disco de este cantante asturiano. Hemos recuperado el Chilling in My Heart de los MCN, fue el quinto single de un disco que publicaron en el 2007 y que fue el comienzo discográfico de un personaje llamado Justin Timberlake al frente de la banda. Hemos escuchado a Merche cantar Abre tu mente desde su disco Auténtica y a Mr. Jammin, el italiano Francesco Facci desde Roma, Italia, con la canción I Wanna Fly. Todos, sin duda, grandes éxitos de la historia de los Super 20 que rescatamos para ti en este formato de 20 minutos.
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Regresamos contigo aquí en la radio. Continuamos con 20x20, sacando del baúl de los recuerdos algunos de los éxitos más rotundos de la historia musical de los Super 20. Y además, en un formato de 20 minutos sin pausa, en el que te vas a encontrar ahora con canciones como, por ejemplo, Lovely on My Hand, la canción con la que Calcedonia, la firma de ropa interior, celebraba su 25 aniversario. El encargo de la canción lo hicieron al DJ y productor italiano Gabri Ponte y a la vocalista Dorothea Mele. Una canción fantástica que además se bailaba mucho en el verano de 2012 en las pistas. Amaral se la jugaba en solitario con su sello Antártida Records, publicando en el 2011 su primer disco sin la EMI en toda su carrera musical. El álbum Hacia lo Salvaje se presentaba con la canción Cuando suba la marea, un tema que va a sonar al igual que también lo va a hacer Dirty Dancer, el tema con el que Enrique Iglesias y Pitbull lanzaban su disco Euphoria en el año 2010. Tendremos un recuerdo para los M-Clan y su Sopa Fría, un disco que a la postre iba a ser uno de los mejores de la carrera de los murcianos y en el 2004 lo conquistaban todo con Filosofía Barata. También hoy vamos a escuchar a Carlos Jean, que hace no mucho ponía en marcha ese proyecto llamado Plan B, en el que fusionaba internet y la producción musical, dando cabida a artistas hasta entonces desconocidos, como por ejemplo Ferrara, El Pescao, Macadamia o Pedro Pimentel. La canción Lead the Way, el primer single de ese proyecto con Eléctrica Nana. Pero el arranque hoy nos va a llevar nada menos que hasta 1998, porque en el álbum Latin Quilombo de este argentino afincado primero en México y después en España, que fue DJ Kun y que triunfaba gracias a la producción de Pedro del Moral, nos dejaba a todos flipando literalmente con la canción Se la vi, al igual que otras que hizo después, como por ejemplo el tema Oye cómo va, incluido en su disco Crazy Atorrante. DJ Kun comienza hoy este bloque de 20 minutos sin pausa. Esto es 20x20 y esto es La Vida.

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Vaya recuerdos que te trae esta canción, sobre todo al verano del 2012. La canción incluida en el spot de Calcedonia para celebrar su 25 aniversario. Lovely on my hand con Dorothea Mele y Gabri Ponte. Aunque recuerdos nos ha traído en muchos, por ejemplo, escuchar Cuando suba la marea, uno de los temas más bonitos de Amaral en su álbum Hacia lo salvaje. O el tema Dirty Dancing, en el que Pitbull y Enrique Iglesias colaboraban en el disco del cantante español Euphoria en el 2010. La sopa fría de M-Clan nos ha regalado Filosofía barata, uno de sus mejores éxitos. Y hemos tenido también la oportunidad de volver a recordar cómo sonaba Lead the Way, el tema con el que Carlos Jean ponía en marcha su plan B, junto a artistas como El Pescado, Macadamia, Scratch Cat y, por supuesto, Ferrara. La vocalista eléctrica Nana era la protagonista indiscutible de ese tema. La vida, así de rotunda, es el tema con el que hemos empezado este bloque de 20 minutos sin pausa con el argentino DJ Kun y su proyecto Latin Quilombo, el disco que publicaba en España en el año 1998. Los éxitos de dos décadas de música en 20 por 20, 20 minutos sin pausa, con lo mejor de las canciones de tu vida.

Son 20 años de éxitos, 20 canciones en 20 minutos sin pausa, entre los que destacamos, por ejemplo, la canción que en 1995 nos entregaba antes de morir Antonio Flores, No dudaría, o el tema que ambientaba la película El barco yote de Liane Rimes allá por el año 2000. También escucharemos el tema Vivir sin aire, que formaba parte del segundo disco de los mexicanos Maná a mitad de la década de los 90. Los Black Eyed Peas y su canción Don't Lie también va a sonar ahora en 20 por 20, uno de los temas que se encontraban incluidos dentro de su disco Monkey Business. Desde el cuarto álbum de Bisbal encontrarás una de sus canciones, la que titulaba el disco y que se llama Sin mirar atrás. Y más recientemente, el gran éxito de la rumana Alexandra Stan, su canción Mr. Saxo Beat. Todo eso aquí en 20 por 20. 20 años de música. 20 éxitos. 20 minutos sin pausa.

0: En el verano del 2011, la rumana Alexandra Stan publicaba una de las canciones que mayor éxito ha tenido en su país, en Rumanía, donde alcanzó el número uno, algo que no había ocurrido en los últimos 10 años. Bisbal nos ha trasladado nada menos que hasta su disco Sin Mirar Atrás, su cuarto disco, que en el primer día de lanzamiento ya se convertía en disco de platino, no solo en España, sino también a través de Estados Unidos y México, gracias a iTunes. Los chicos de will.i.am en agosto del 2005 triunfaban con la canción Don't Lie de su disco Monkey Business. También hemos vivido el sonido y el ambiente de los Maná, Vivir Sin Aire, una canción que aparecía a comienzos de los 90, casi cuando arrancaban los Super 20. Leanne Rimes versionaba a Diane Warren en la canción Can't Fight the Moonlight, dentro de la peli El Barco Coyote. Y desde luego inolvidable, pocos días antes de fallecer, el gran éxito de Antonio Flores con No Dudaría. Enseguida más música, más éxitos para ti en esta edición de 20x20.
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1: La música y los recuerdos se siguen acumulando en 20 por 20, y es que las canciones nos transportan a momentos de nuestra vida, como por ejemplo el que vivíamos cuando los chicos de La Oreja de Van Gogh debutaban en 1998 con su primer álbum de estudio producido por Alejo Stivel, con la canción Dile al Sol, que a la postre además iba a titular el álbum. También hoy vamos a recordar a Delta Goodrem, una australiana que triunfó con la canción Lost Without You en el 2003 desde su álbum Innocent Eyes. También tendremos tiempo para recordar cómo sonaba Paolo Valesi con Sigue siendo mía, una de las canciones de su álbum grande que publicaba en el 96 tras aquel gran éxito llamado La Fuerza de la Vida. Los Backstreet Boys nos van a mostrar el significado de estar solo y, por supuesto, también de cómo sonaba una de las canciones incluidas en su tercer álbum Millennium. Pero ahora vamos a arrancar con algo muy cercano. En el 2008 y en su disco Retales de Carnaval descubríamos a Nena Daconte con la canción Tenía tanto que darte. Nosotros también, porque somos...

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1: ¡Qué grandes recuerdos, ¿no? Los chicos de La Oreja de Van Gogh, que empezaron tímidamente con esta canción Dile al Sol y luego, bueno, luego se convirtieron en uno de los grupos más importantes de nuestro país. Los hemos recordado en este especial de 20 por 20 en el que celebramos también los 20 años de éxitos de los Super 20 en un formato de 20 minutos sin pausa, en el que hemos tenido tiempo también de disfrutar de la canción Lost Without You de Delta Goodrem. O, sin duda, ese gran éxito de Paolo Valesi en el 96 llamado... Sigue siendo mía. Ya has acordado de cómo sonaban los Backstreet Boys, ¿no? Yo también he disfrutado de ese Show Me the Meaning of Being Lonely. Y desde luego, de la canción de Nena Da Conte, la banda de Mike Meneses y Kim Fanlow, que en el 2008 nos sorprendieron a todos, se daban a conocer con su álbum Retales de Carnaval y la canción Tenía Tanto que Darte. Nosotros también, por eso te invitamos a que sigas aquí escuchando la radio con estos 20 años de éxitos que suenan para ti en

Está claro que tienes ganas de más y nosotros vamos a cumplir con tus deseos, rebuscando un poquito más en nuestros recuerdos y poniendo en antena de nuevo canciones que hace tiempo que nos suenan, con otras que no hace tanto que las hemos puesto. Por ejemplo, la canción Bailamos, uno de los hits incluidos en el disco Cosas del Amor de Enrique Iglesias, allá por 1998. O esa recopilación que se hacía desde el 90 hasta el 2003 de los éxitos de Snuff en un disco llamado The Cool of Snuff, en el que el DJ Motivo versionaba nada menos que el tema The Power, ahora convertido en The Power of Bhangra, seguro que lo recuerdas. Como también vas a recordar el tema Live Your Dreams, la primera aventura discográfica dance en la que el DJ y productor francés Antoine Clamaran apoyaba a nuestra Soraya. En el año 2010, la canción Live Your Dreams dio la vuelta a toda Europa y hoy la vamos a recordar aquí, como también vamos a hacerlo con el tema Tengo, uno de los tracks más destacados del disco Puerto Presente de Macaco. Pero para arrancar, me vas a permitir que nos centremos en dos canciones. Una, la de los chicos de The Wanted, We on the Night, pero desde luego la más destacada de todas, la que nos trae el recuerdo de Los Secretos, que bueno, primero triunfaron con esa canción en el 91, pero que además la colocaron luego en su álbum de grandes éxitos en el 96. 450.000 copias vendieron de ese disco y una larga gira durante el 97 respaldan el éxito de rescatar esta canción. Hoy empezamos con ella, Los Secretos y No Amanece.

0: Vaya ramillete de canciones que acabamos de ofrecerte como si fuera un regalo. Por ejemplo, mira, ahora mismo estaba sonando Enrique Iglesias con Bailamos, la canción de su disco Cosas del Amor del 98. Pero antes, por ejemplo, The Cool of Snap, el disco en el que se recordaban algunas de las canciones de la formación alemana con ese remix que hacía motivo del tema de Power, The Power of Bhangra. Antoine Clamaran y Soraya, Live Your Dreams, también han sonado, al igual que Macaco con Tengo y la canción de los The Wanted, We on the Night. Pero por encima de todas, yo me quedo con la que hemos empezado este bloque. Y No Amanece, la canción original del 91 que rescataron en su álbum de grandes éxitos del 96, Los Secretos, y que además supuso el empujón definitivo a un disco que se vendió como rosquillas, más de 450.000 copias. Más música enseguida, porque los éxitos no tienen pausa. Esto es 20 por 20, son dos décadas de la mejor música.
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0: 20 por 20. Desde 20 por 20 seguimos asomándonos a la historia musical de los Super 20, las dos últimas décadas cargadas de éxitos. En estos bloques sin pausa de 20 minutos en los que, por ejemplo, ahora mismo vamos a acercarnos al tema de Yolanda B. Cool y Decab with Don't Speak Americano. También recuperaremos el Bad Romance de Lady Gaga, esa estupenda canción que en el año 2009 adelantaba su tercer trabajo de Fame Monster. También chequearemos el cuarto de los cinco discos de estudio que hasta el momento tienen publicados los chicos del Canto del Loco, concretamente el álbum Zapatillas, el que vamos a recuperar la canción Besos. Viviremos de nuevo la fiebre musical del 2010 con los Ozone y su Dragostea Dinte, una de las canciones que más se bailaron aquel año. Y escucharemos uno de los temas incluidos en el primer álbum de los gibraltareños Melon Diesel, la banda que dio paso a Taxi. Pero arrancamos con ella, con Cherry Believe, una canción sin duda emblemática que a principios de 1998 rompía en todas partes.

Se llamaba Tubo Fall Americano, la cantó Renato Carasone en 1956 y ha sido el tema en el que se inspiraron los australianos de Yolanda Be Cool para crear un pelotazo que todos bailamos en el verano del 2010, la canción We Don't Speak Americano. Antes ha sonado Bad Romance, esa paranoia que experimentó durante la gira del 2008 Lady Gaga y que sirvió para que Red One compusiera una de sus canciones más importantes, el Bad Romance. También los chicos del Canto del Loco, en el 2005, arrasando con su canción Besos, desde el disco Zapatillas. O los Ozone, ese grupo mitad rumano, mitad moldavo, que también triunfó. Lo hizo con la canción escrita por Dan Bala, Dragostea Dinte. Aunque para canciones, la que presentaba el álbum de los Melon Diesel aquí en los Super 20, allá por 1999. Quiero un camino. Hemos arrancado con Cherry Believe. Enseguida más éxitos para ti. En el repaso a 20 años de música.

0: Bien, de vuelta con más éxitos, con más canciones que recordamos y rescatamos del tiempo en estos 20 años de éxitos que han supuesto la singladura de los Super 20 que ahora repasamos juntos en 20x20. Ya sabes, un formato en el que durante 20 minutos sin pausa suenan tus canciones favoritas, las que han marcado nuestra vida los últimos 20 años. Canciones como, por ejemplo, Ciega, Sordo, Muda. Allá por finales de los 90 descubríamos a una jovencísima Shakira dentro de un disco llamado Pies Descalzos. Bien, también hoy escucharemos a Eminem junto a Rihanna en una de las canciones de mayor proyección del artista de Detroit, en su álbum Recovery. Otro de los tracks que estamos a punto de escuchar es el tema Tragedy de Mark Anthony, que sonó allá por el 2004 en nuestra fórmula. También rescataremos a los Green Day con Jesus of Suburbia y a Sergio Dalma con La Quiero a Morir. Todas ellas grandes canciones aquí en 20x20.
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Sí, señor, son los éxitos de dos décadas que suenan para ti en este especial llamado 20x20, en el que los Super 20 y la radio quieren repasar 20 años de música con canciones como esta que sonó en el 2005 en el disco de Sergio Alma, Todo lo que quieres, y que hoy hemos rescatado esta versión de La quiero a morir, del francés Francis Cabrel. Antes, hemos podido acercarnos al disco American Idiot de los Green Day, la banda de Billy Joe Armstrong, y una de sus canciones más celebradas, ese Jesus of Suburbia. Canciones que no podemos olvidar, como el Tragedy, la tragedia de Mark Anthony,

0: Desde luego, esa estupenda colaboración entre Rihanna y Eminem llamada Love the Way You Lie. Claro que sí, también nos hemos ido a la década de los 90, allá cuando arrancaban los Super 20, con la canción Ciega Sordomuda de Shakira. Enseguida más música, enseguida más éxitos para ti, aquí, en la radio, en los Super 20, 20 por 20.
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Puede que para ti resulte fácil, pero para nosotros es tremendamente difícil escoger unas y dejar otras. Y es que todas son realmente buenas y todas forman parte de nuestra historia musical. Por ejemplo, el S.O.S. de Rihanna, ese sample que hacían allá por el 2005 en su disco Music of the Sun, de la canción de los Soft Cell Tainted Love. También escucharemos desde el disco de Fito y Fitipaldis, antes de que cuente 10, el tema Tarde o Temprano. O ese tema de los chicos de Infernal, From Paris to Berlin, que triunfaba en el verano de 2005. Los chicos de Andy Lucas también van a aportar su pequeño granito de arena a este bloque de 20x20 desde su barrio y en el 2005 cantándole precisamente al barrio de Santa María. Pero el comienzo nos lleva hasta Dallas, en Texas, con Selena Gomez y su grupo Selena and the Essence y la canción Hit the Lights, que fue el primer single de su disco When the Sun Goes Down y con el que arrancamos este bloque de 20x20.

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adelante y atrás en el tiempo. Unas son más recientes, otras ya hace algún tiempo que no las escuchabas, pero la suma de todas ellas son las 2 décadas de música que llevamos juntos compartiendo contigo éxitos. Canciones como esta que acaba de sonar, el Tainted Love, que en su momento fue uno de los mayores éxitos del dúo británico Softel, pero que rescataba a Rihanna para su disco Music of the Sun con la canción SOS. Antes le hemos sacado un poco de jugo al disco Antes de que cuente 10 de Fito y Fitipaldis, publicado en el 2010, con canciones como Tarde o Temprano, el From Paris to Berlin, ese inolvidable tema de los daneses Infernal, la banda de Lina Raffi Pock Lagerman, que triunfó en un disco que se llamaba igual en el 2005. Andy Lucas le han cantado a su querido barrio de Santa María con la canción que presentaba su disco Desde mi barrio. Y hemos comenzado con Selena Gomez and the Aisen, uno de los proyectos en la que esta joven artista de Dallas estaba implicada ya por el 2011, antes de dar el salto en solitario. La canción formaba parte del disco When the Sun Goes Down y se llamaba Hit the Lights. Con ella hemos comenzado este bloque de 20x20.

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Porque llega, por ejemplo, Nika con Ser Yo, una de las canciones que aparecían en su disco de debut en el 2003. ¿Quién dijo que era el fin? O la canción The Man, incluida en el disco Live Your Spirit de Lou Black, ese chaval de Orange County, California, que en el 2014 ha triunfado, y de qué manera, con el tema The Man. También escucharemos Los 4 Segundos, uno de los éxitos hasta el momento en solitario de Amaya Montero en su disco del 2008, o la canción Heart to Heart de James Blunt en su álbum Moon Lady. También vamos a poder recordar cómo sonaron los chicos del Canto del Loco ya por el 2008, desde su disco Personas a Personas con La Suerte de Mi Vida. Pero nos vamos hasta 2003 para bailar en ese verano con Junior Jack y Esamba, una de las canciones que más reventaron ese año en las pistas de todo el mundo. Con esto arrancamos este nuevo bloque de 20x20.

Hemos empezado bailando al ritmo de Junior Jack con ese inolvidable E-Samba y terminamos con Nika, que nada más salir de Operación Triunfo grabó su primer disco, ¿Quién dijo que era el fin? La canción, una de las que triunfó dentro de ese álbum, Serio, es con la que hemos cerrado este bloque de 20x20, en el que también han sonado a Low Black on the Man, la canción de Amaya Montero, 4 segundos, o el tema de James Blunt, Heart to Heart. ¿Qué me dices de ese momentazo que hemos vivido con El Canto del Loco? La suerte de mi vida. Suerte la tuya, que nos tienes aquí. Recuerda que enseguida, más éxitos en estos 20 años de música que llevamos juntos en los Super 20.

Estoy en condiciones de asegurarte que te lo vas a pasar muy bien con nosotros en este nuevo bloque de 20x20, porque tenemos canciones que sin duda te van a traer grandes recuerdos. Y es que llevamos juntos mucho tiempo ya, 20 años, dos décadas de la mejor música en 20 canciones, entre las que está, por ejemplo, Brisa, el tema de los chicos de Jaime Perpillà, la banda de Palma de Mallorca, La Musicalité, que en el 2005 publicaba su tercer álbum, Este Juego, con una de las canciones que hoy van a sonar, el tema Brisa. También nos iremos nada menos que hasta el álbum de Score, publicado en 1999, el álbum en el que Lauryn Hill y los Fugees triunfaban en todo el mundo con la canción Killing Me Softly. También escucharemos a Paulina Rubio con Me Gustas Tanto, uno de los mayores éxitos de su disco Brava, publicado en el 2011. Y la canción I'm Like a Bear, uno de los temas más representativos de la carrera musical de Nelly Furtado. Pero el comienzo hoy va a ser en este bloque para Mónica Naranjo. La Pantera de Figueras arrasaba con su disco Palabra de Mujer en el 97 y con una canción tremendamente sentida y sobre todo desgarradora. Ámame o déjame. Así comienza este bloque de 20x20 de la mano de Mónica Naranjo.

0: Hemos tenido un poquito de todo. Hemos tenido a Mónica Naranjo con Ámame o Déjame en su álbum de debut, en el álbum Palabra de Mujer. Y también a los chicos de la música Lité, con los que cerramos este bloque de 20 por 20, una de las canciones de su disco Este Juego, publicado en el 2005. También ha sonado la banda de Fugees, que arrasó con su disco de Score y una canción inolvidable llamada Killing Me Softly. Paulina Rubio, ¿Me gustas tanto? Claro que sí, uno de los temas de Brava, uno de sus mejores discos, y una canción de los 90 de Nelly Furtado, aquel I'm Like a Bear, con el que prácticamente se dio a conocer en todo el mundo. Bueno, pues si quieres seguir conociendo canciones y recordándolas con nosotros, oído al parche, al próximo bloque de 20 por 20.
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Bueno, pues seguimos adelante. Ya sabes que en 20 por 20 estamos siempre buscando los mejores temas para ofrecértelos casi como en una bandeja, como si fueran auténticas delicatessen. Por ejemplo, la canción Lento, uno de los tracks incluidos en el álbum Sí, de Julieta Venegas, que lanzaba en el 2004, o un poquito antes, el álbum Bones de los Bon Jovi, en el que hemos encontrado hoy la canción Everyday. También nos vamos a acercar a un grupo muy nuestro, Ángeles Muñoz, Diego Martín y Miguel Ángel Cabrera, desde San Sebastián de los Reyes, en Madrid, los chicos de Camela y su disco 10 de Corazón, que en el 2004 triunfaba gracias a la canción Cuando zarpa el amor. Las Bananarama, el grupo londinense de Siobhan Fahey y Jackie O'Sullivan, allá por 1996 publicaron un disco que todavía se recuerda, se llamaba Ultraviolet, y dentro una de sus canciones va a sonar hoy en 20 por 20, el tema Take Me to Your Heart. También nos vamos a acercar a ese gran éxito de Amaral llamado Cómo Hablar, uno de los 5 temas de éxito de su disco Una Pequeña Parte del Mundo, el segundo disco de estos mañicos que arrasaban en el año 2000. Pero nuestro comienzo nos lleva nada menos que hasta el álbum Timeless de Classics Volumen 2. En 1999, Michael Bolton triunfaba en todas las listas del mundo con este Sexual Healing.

0: Curioso, hemos empezado con una balada preciosa de Michael Bolton llamada Sexual Healing y vamos a terminar en brazos de Julieta Venegas y este Lento. Sí, señor, sí, uno de los tracks de su disco publicado en el 2004 cierra este bloque de 20x20 en el que también hemos invitado a participar a Bon Jovi con Everyday, a Los Camela con Cuando Zarpa el Amor o el Take Me to Your Heart de las Bananarama. Por supuesto, no me olvido de Cómo Hablar, ese gran temazo de Amaral en su disco del 2000, Una Pequeña Parte del Mundo. Como ves, tenemos fondo de armario para seguir disfrutando contigo de grandes momentos y sobre todo de grandes canciones. Son 20 años de éxitos en 20 minutos sin pausa. Esto ya lo sabes, es 20x20.
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Supongo que ahora mismo estarás disfrutando al máximo de ese esfuerzo que hacemos cada semana por encontrar las canciones más representativas de estos 20 años que llevamos juntos en los Super 20. Canciones que pasan, por ejemplo, por el Dreamer de Soraya Arnelas, publicando en el 2010 su tercer disco bailable, en esa aventura que emprendía gracias a Antoine Clamaran, en la que se metió de lleno a Diva Dance y en la que sigue hoy. También vamos a irnos hasta la teleserie El Príncipe de Bel-Air, una de las de mayor éxito después del show de Bill Cosby, allá por comienzos de la década de los 90. Concretamente, la canción es de Daisy, Jay-Z, Jeff y Fresh Prince. Sí, sí, es Will Smith, que antes de ser actor fue rapero, lo pasó realmente mal durante unos años porque se pulió hasta el último céntimo y cuando estaban a punto de meterlo en la cárcel por las deudas que tenía, la cadena de televisión NBC lo sacó de la bancarrota dándole el papel de su vida. Después se convertiría en el que hoy conocemos. La canción hoy nos va a traer muy buenos recuerdos. Miami, desde el soundtrack de El Príncipe de Bel-Air. También Revolver, con No Va Más en su disco El Dorado del 95, va a ser hoy protagonista en 20x20. Al igual que esa canción que grababa en el 2011 Jennifer López para el spot de Venus y que finalmente pues no apareció publicada en su disco Love 2. Hoy también vas a poder escuchar Corazón de Mudanza, el tema que daba título al segundo disco de Tonchu e Piña, una canción que todavía está muy presente en nuestra memoria. Pero el comienzo nos lleva un poquito más cerca. En el 2010, en el Todo Éxitos, Bumpy Ride, el tema de Mohombi, rompía en el verano y se convertía en uno de los mayores éxitos del dancehall. Con él comenzamos este bloque de 20x20 con Mohombi.

La de veces que habrás bailado tú ese Dreamer de Soraya Velas. Y es que cuando ella decidió apostar por la música de baile, yo creo que acertó de pleno. En el 2010 triunfaba y también lo hacía, pero bastante antes, Will Smith, convertido en el príncipe de Bel Air. Lo hacía en una teleserie que fue una de las de mayor éxito en Estados Unidos, allá por comienzos de la década de los 90. La canción que formaba parte

De la banda sonora no fue un invento. La grabó junto a un compañero suyo de batalla, porque antes de ser actor, hay que recordar que Will Smith fue un rapero que publicó nada menos que 5 discos. La historia de un chaval que casi acaba entre rejas, después de haber cosechado un gran éxito en el mundo de la música, y que al final, gracias a esa oportunidad que le dieron en la serie de televisión, consiguió ser lo que hoy en día es, el gran Will Smith. Antes ha sonado No Va Más de Revolver en su disco El Dorado del 95, y el tema que ponía música al spot comercial de Gillette Venus con Jennifer López. Don't You y su corazón de mudanza hoy también ha sido recordado aquí en 20x20, y el comienzo lo hemos vivido con Mohombi y Bumpy Ride desde el Todo Éxitos 2010. Bueno, pues si quieres más canciones de las que de verdad te traen recuerdos, sigue escuchándonos aquí en 20x20. 20 años de música en 20 canciones sin pausa, aquí en los Super 20.

Una de las cosas más gratificantes que tiene estar contigo en 20 por 20 aquí en la radio es que de vez en cuando, cuando me toca hacer la selección musical de lo que vamos a escuchar, me doy cuenta de que cada una de las canciones que acaban apareciendo aquí tienen su importancia y han vivido con nosotros un momento destacado de estos 20 años de éxitos que llevamos en los Super 20. Con La mano levantada, una canción de Macaco, es sin duda uno de esos ejemplos, lo escucharemos, pero también el tema Jam, desde el disco Confessions on a Dance Floor de Madonna, o el tema que titulaba el quinto disco de Merche, la canción Distancia. Paris Hilton lo intentó en el mundo de la música, empezó a darse a conocer en el 2004 con Stars Are Blind, pero nuestra primera sorpresa hoy nos lleva hasta el disco Tatuaje, que se publicaba en 1999, era la banda sonora de una película muy especial, y en ella artistas del pop se atrevían en un género nada habitual, la copla. Sorprendía mucho la versión que hacía Marta Sánchez, sobre todo por el énfasis y el sentimiento que ponía en la canción Y sin embargo te quiero, la canción con la que hoy empezamos este nuevo bloque de 20x20.

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1: Saludos, bienvenidos, tiempo para la información en la sintonía de Onda Sur Motril 107.7. En el día de hoy hablamos de presupuestos, ya que el equipo de gobierno presentará los presupuestos del 27 a mediados de noviembre, duplicando partidas de mantenimiento y limpieza en caminos rurales, así como de limpieza de ramblas. Hablaremos de empresas hortícolas del consejero de Agricultura de la Junta de Andalucía, Ramón Fernández Pacheco, que ha destacado el carácter innovador y sostenible del campo motrileño. Estaremos con subvenciones, con la próxima reunión de motos Harley Davidson. Más de 200 motos tomarán nuestra localidad este fin de semana en la sexta edición del Rally Ciudad de Granada, que este año recorre nuestra costa tropical. Hablaremos de danza, de bronquiolitis, estaremos con la Cámara de Comercio de Motril y otros asuntos que van a ir descubriendo poco a poco aquí en la sintonía de Onda Sur Motril. Los saludos de Alberto Feixas, comenzamos ya. Decíamos que el equipo de gobierno va a presentar los presupuestos del 27 a mediados de noviembre, duplicando partidas como mantenimiento y limpieza de caminos rurales, así como de limpieza de ramblas. Así lo ha explicado la alcaldesa motrileña Luisa García Chamorro en su visita a la Feria Agrícola de Fruit Attraction, en la que se ha mostrado con todo su apoyo al sector.
2: Para los próximos presupuestos municipales, que estamos en plena elaboración, y bueno, la previsión que tiene el equipo de gobierno es llevarlo al mes de, a mediados del mes de noviembre, llevarlo a aprobación inicial, ¿no? Porque nosotros, bueno, pues tenemos la costumbre de empezar los ejercicios, los años, con unos presupuestos aprobados en tiempo y forma. Y bueno, pues ahí hemos planteado una subida muy importante para mantenimiento y limpieza de los caminos rurales, independientemente de la inversión que se haga con el PFEA. Estamos hablando de que se ha duplicado, ¿no? Vamos a duplicar la partida. Y después, bueno, pues hay otro tema también que afecta también directamente o indirectamente a todos los agricultores, como es la limpieza de las ramblas de Motril. Vamos a duplicar también la partida que destinamos a la limpieza de las ramblas de Motril. Entendemos que algunas son competencia de la Junta de Andalucía, pero bueno, también tenemos algunas que son competencia municipal y bueno, pues hay que limpiarla.
1: La alcaldesa destacó el papel que juega la agricultura en la economía local.
2: Vamos ahora a visitar a todos los stands de nuestras empresas. Ya tenemos cerradas varias visitas, bueno, pues para visitar a las empresas y las cooperativas de Motril y de la comarca que están aquí, charlar, que nos cuenten también novedades. Acaba de empezar la campaña, como quien dice, para tomar un poquito el pulso.
1: García Chamorro incidió en el apoyo del equipo de gobierno al sector agrícola.
2: Creo que es importante, ¿no?, que los agricultores y nuestras empresas y cooperativas sientan que su ayuntamiento, como administración más cercana, aunque apenas si tenemos competencia dentro de agricultura, bueno, pues vean, ¿no?, que estamos con ellos, que les estamos apoyando y sobre todo, ¿no?, que nos sentimos muy orgullosos. La verdad es que da alegría entrar aquí al pabellón que ocupa casi todas las empresas de Andalucía y ver cómo las empresas de Motril, como nuestra agricultura, bueno, tiene un sitio preeminente. Estamos hablando de La Palma, estamos hablando también de Jesús García Única, que también tiene una sede en Motril, o SAS Campos de Granada, o Hortícola Guadalfeo, que también tienen presencia. Muy orgullosos de la calidad y que bueno, que al final Motril y la costa tropical pues tienen su espacio y un espacio muy importante dentro de esta importante feria.
1: La máxima responsable municipal comentó que aunque el ayuntamiento no tiene competencias en agricultura, sí tiene claro que ellos están del lado de los agricultores, defendiéndolos y haciendo de puente para solucionar problemas o necesidades del sector ante otras administraciones.
2: Ahora mismo acabamos de hablar, ¿no?, con los regantes, con el problema que tenemos con la financiación de las conducciones de Rule, y efectivamente el ayuntamiento no tiene competencia a la hora de financiar, pero sí que podemos, bueno, servir de interlocutores con la Diputación Provincial de Granada, que en este caso, bueno, su presidente Francis ya puso a disposición fondos para cofinanciar estas conducciones de Rule, la Junta de Andalucía, lógicamente, y el Gobierno Central. Y bueno, no solo, yo recuerdo hace unos años también, cuando el pepino se desplomaron los precios y los agricultores vinieron en busca del ayuntamiento porque querían tirarlo, hacer acciones reivindicativas para tirar pepino, y el ayuntamiento puso a disposición solares, bueno, para que tiraran esos pepinos. Efectivamente, no somos competentes en esa materia, pero sí, yo creo que tenemos que estar muy encima de sus problemas para intentar buscarle una solución que, bueno, que efectivamente muchas veces pues no pasa precisamente por ser competencia municipal.
1: La alcaldesa mantuvo encuentros de trabajo con las empresas hortofrutícolas motrileñas, a las que mostró todo su apoyo junto a la concejala de Agricultura, Raquel Escámez.
3: Nosotros tenemos siempre presente a los agricultores porque sabemos que sin ellos no somos nada. La agricultura, aunque la gente lo vea como ahora por el tema del trabajo, yo no quiero ir al invernadero, yo no quiero ir al almacén, pero luego quieres abrir la nevera de tu casa y encontrar el producto ahí y que el producto sea de calidad, y eso es gracias a los agricultores. El ayuntamiento siempre va a ir de la mano del agricultor en todo lo que le haga falta, por ejemplo, si quieren ampliar la empresa, si necesitan hacer algún tipo de arreglo invernadero, legalización de lo que sea, siempre el ayuntamiento va a estar dispuesto, sobre todo a ellos. Porque Motril sin agricultura no seríamos nada. En Motril tú puedes pensar mucho en urbanizaciones, pero la agricultura es lo que desde primera hora está moviendo Motril. Eso hace economía, eso da empleo. Entonces, nosotros tenemos que apoyar al 100% a nuestra agricultura.
1: La responsable municipal adelantó que en unos días comenzarán a asfaltarse los caminos rurales del Plan de Fomento Agrario 2026-2027.
3: Ahora mismo estamos cerrando el PFA 2025-2026 con los caminos que nos quedaban. Uno de ellos es el camino de los Tablones, que es que ahora mismo está en la cosa caldeada, pero para el 20 de octubre, de este octubre, están todos los caminos asfaltados de ese PFA. Y empezamos con el siguiente. Si podemos seguir con esa empresa asfaltando, empezar a asfaltar lo del nuevo, de los 26-27, empezaremos. Si nosotros lo que queremos es que todo vaya rápido para que el agricultor le vaya mejor, ya no solo al agricultor, sino a todo motrileño que pase por allí.
1: Raquel Escámez reivindicó el importante papel que juega la Concejalía de Agricultura en su apoyo a los agricultores y para solucionar muchos de sus problemas.
3: Nuestro producto que tenemos nosotros es de calidad, ya no es el tomate, el pepino, que eso ya es básico nuestro, el pimiento. Ya también nos metemos los tropicales con el mango, el aguacate, los chirimoyos. O sea, eso ya no es tú lo echas a que crezca y no, eso tiene su tratamiento, eso tiene su cariño. Si tú le das cariño, sale el producto bueno y nuestros agricultores lo están haciendo muy bien.
1: Para finalizar, la alcaldesa destacó igualmente el papel que juega la agricultura motrileña en cuanto a la producción de alimentos a nivel europeo y la calidad de sus productos.
2: Hoy por hoy Motril vive de la agricultura. Dentro de unos años si viviremos del turismo, viviremos de la industria, pero hoy nuestro principal sector económico es precisamente la agricultura, y desde el ayuntamiento pues tenemos que mimar a nuestros agricultores, no solo acompañándolos y teniendo presencia institucional en estas ferias, en estos eventos, sino también dentro de los presupuestos y dentro de la capacidad económica que tenemos, pues apostar por los caminos rurales o por la limpieza de la rambla.
1: Recordamos que las empresas hortofrutícolas motrileñas sacan músculo en esta feria agrícola de Fruit Attraction y presentan sus novedades de productos y de avances tecnológicos que cautivan a los miles de visitantes que acuden a esta cita a nivel mundial.
4: La cooperativa Granada La Palma ha sido este miércoles una de las protagonistas de la feria con la presentación de un producto exclusivo, su gazpacho de tomate a base de tomate Monterrosa. Su presidente, Pedro Ruiz, ha destacado lo fructífero de la actividad desarrollada en la feria.
5: Y presentamos ahora un gazpacho de Monterrosa, ¿no? Que nos han dado excelente sabor. Al tener la marca Monterrosa hemos querido diversificar también la cuarta gama y nos han dado la enhorabuena porque es un producto que está gustando mucho para los lineales. Tenemos muy digitalizado los invernaderos de nuestros agricultores. La verdad es que hemos dado un paso importante. Ahora últimamente tenemos sensores tanto en suelo para que el agricultor vea las necesidades hídricas, fertilización. Lo que queremos también es darle soluciones a la problemática o a aquellas adversidades que tienen nuestros agricultores. Hemos visitado varias veces China, hemos dado con un partner andaluz y estamos pues desarrollando un amunoide para la aplicación tanto de la manipulación de peso, donde tengan que coger bastante peso los trabajadores de la planta, o a nivel de campo.
4: Por su parte, el director general del Grupo La Caña, Miguel Ángel García, destacaba el importante volumen de trabajo de la compañía motrileña en esta feria, al tiempo que reivindicó el liderazgo total de las empresas que forman el Grupo La Caña.
6: Nosotros pensamos que en esta campaña de otoño-invierno 26-27 vamos a crecer entre un 5 y un 10%. Hay que tener en cuenta que ya nuestra facturación de Grupo La Caña, con todas las unidades de negocio, estamos por encima de los 230 millones de euros. Es un dato, pero es que por detrás hay unos agricultores que confían en ti, hay unos trabajadores que confían en ti, y tener ese respaldo es una enorme responsabilidad para seguir haciéndolo bien y seguir dándole respuesta a los mismos.
4: La empresa Campos de Granada ha aprovechado la feria para presentar una nueva variedad de pepino, a la que ve mucho futuro y una gran proyección, según explicaba el presidente Fernando Vázquez.
7: One Bite, que es una modalidad de pepino snack más pequeño que el tradicional pepino snack que comercializábamos para Europa fundamentalmente, que es más de bocado, un bocado que es íntegro, muy para las escuelas, para los niños, con una nutrición muy sana, y creemos que pueda ser una novedad importante y que va a calar muy, muy bien en los lineales del supermercado y sobre todo para difundirlo en los jóvenes y en la escuela. Entonces, lo consideramos que es un producto para el futuro.
4: Máximo Palomo, uno de los gerentes de la cooperativa Procam, destacó lo importante de la asistencia a ferias agrícolas para conocer los avances del sector y hacer nuevos clientes que compren los productos de los agricultores motrileños.
8: Hemos dicho la importancia de tener el contacto con los clientes, no tienes que hacer las visitas a sus instalaciones, pero también, claro, evidentemente es una nueva oportunidad de hacer el negocio con empresas del sector. No solamente para acercamiento con nuestros clientes, sino de decir, las empresas que viven, que trabajan alrededor de este sector, tanto para en agricultura como en lo que es en almacén, evidentemente no paran de hacer actualizaciones, mejoras, y todo eso nosotros, claro, que estamos pendientes de visitarlo y ver lo que podemos realmente adaptar a nuestra necesidad.
4: Una de las empresas muy vinculada a la agricultura que también ha estado presente en la feria es Envox, una empresa motrileña que ya cuenta con 4 factorías y que se está convirtiendo en un referente del sector, según explicaba José Luis Vázquez, su director.
9: Se han establecido entrevistas con los clientes en su stand. Y paralelamente, bueno, pues hacemos también una labor en nuestro stand de atención a visitas no programadas, de gente que pasa y que se interesa por el producto, y también, bueno, pues con clientes los que hemos quedado en el stand para presentarles nuestro producto, nuestra barqueta Filpack, ¿vale?, que es una novedad porque es una barqueta que permite sustituir al plástico en las líneas de termosellado, de envasado en termosellado, sin modificaciones sustanciales en la maquinaria que ya existen nuestros clientes, y que es una novedad y que va a ayudar mucho en la evolución o en el proceso de cambio de sustitución del PET por el cartón.
10: Nuestra vinculación son los tráficos Europa-África, ¿no? Esa es por la posición geográfica que tiene el puerto, es nuestra principal fortaleza, y en ese sentido sí podemos decir que hemos tenido unos contactos para un posicionamiento del puerto de Motril, un posicionamiento comercial con el nuevo puerto que va a entrar en funcionamiento en el norte de África, en concreto el puerto de Nador West Med, para el establecimiento de líneas regulares que hagan posible esos tráficos Europa-África, ¿no? Es una estrategia que parece totalmente normal, yo creo que es correcta, habida cuenta de que el puerto de Motril es el puerto más cercano al nuevo puerto de Nador West Med, y por tanto va a ser su salida natural y la entrada también de productos europeos para todo el norte de África, ¿no? Por tanto, ahí ha ido muy encaminada nuestra acción comercial, y yo espero que pronto tengamos buenas noticias y de su fruto.
4: José García Fuentes indicó que ahora la autoridad portuaria realizará el trabajo para que esa importante conexión se pueda materializar en los próximos meses.
10: Hemos iniciado nuevos contactos y ahora toca trabajo de oficina, desarrollar todo ese trabajo, pero son trabajos al final que seguramente terminarán en acuerdos finales y en un incremento en las mercancías del puerto, en el tráfico, en la actividad portuaria y también en la generación de empleo, lógicamente.
1: Y es precisamente el consejero de Agricultura de la Junta de Andalucía, Ramón Fernández Pacheco, el que ha destacado en unas declaraciones realizadas a Telemotril y a Onda Sur en esta feria de Fruit Attraction sobre el carácter innovador y sostenible de nuestro campo.
11: Fruit Attraction se ha consolidado como el gran evento del mundo de la fruta y hortaliza a nivel europeo, y la verdad que es una maravilla poder pasear por este pabellón 9 de IFEMA y comprobar el peso específico que tiene la agricultura andaluza y de manera muy especial la granadina, concentrada principalmente en su costa, ¿no? Hoy en día la agricultura de la costa tropical de Granada es una agricultura innovadora, sostenible, que apuesta por el cuidado del medio ambiente, de un recurso tan escaso como el agua, para producir y exportar pues los mejores frutos subtropicales que se cultivan hoy en España, ¿no? Destacando en cultivos tan señeros, tan significativos y tan de moda como el del aguacate.
12: El consejero destacó la gran variedad de cultivos con que cuenta la costa tropical y la calidad de los productos que de ellos obtienen los agricultores de la comarca.
11: La agricultura de Andalucía es sin duda la más diversa, la más rica y la más importante que hay en todo nuestro país. Yo siempre digo que si hay una provincia que encarna esa variedad de cultivos es sin duda Granada, ¿no? Granada tiene todos los paisajes y todas las realidades agronómicas. Y en la costa principalmente, la zona que pega más Almería, pues con un modelo agrícola muy parecido al almeriense, de agricultura intensiva bajo plástico, con los cultivos como el tomate cherry, como esta cooperativa que tenemos justo detrás, La Palma, y la parte de los subtropicales, que también es una maravilla, ¿no? Y la chirimoya, el aguacate, el mango. Bueno, creo que tenemos que sentirnos muy orgullosos de todo lo que hemos conseguido, pero no debemos conformarnos, hay que ser ambiciosos y en ese empeño que tienen los agricultores granadinos estará siempre el gobierno de la Junta de Andalucía.
12: Fernández Pacheco destacó el momento por el que atraviesa la agricultura andaluza.
11: Estamos en un buen momento, acabamos de terminar la anterior campaña batiendo el récord de exportaciones. Entre enero y julio de este año, que son los datos oficiales que tenemos ya, hemos vuelto a superarnos, somos la primera potencia exportadora de nuestro país. Eso no quita que tenemos retos importantes por delante, que tienen que ver con la falta de mano de obra, con seguir garantizando el recurso hídrico, problemas de sanidad vegetal, que en algunos cultivos no están atacando sobremanera, la competencia desleal de terceros países. Pero es que hablamos de un sector muy dinámico, y un sector tan dinámico que está presente en tantos países, normal que tenga retos de futuro. Lo importante es que lo sigamos sorteando todos juntos, tal y como hemos hecho hasta ahora.
12: Para finalizar, el consejero reivindicó la solución de los problemas que tienen agricultores y empresas hortofrutícolas.
11: Representar el sector frente a otras administraciones. Siguen existiendo en la costa tropical especialmente algunos problemas que necesitan ser desbloqueados de una vez. Me viene a la cabeza evidentemente las conducciones de rules como el ejemplo más paradigmático de una promesa que en su día se hizo por parte de la Administración General del Estado que se tiene que cumplir. Y en esa reivindicación los agricultores no están solos, pueden seguir contando con el gobierno andaluz.
1: Más cosas en sintonía de Onda Sur Motril 107.7. El Ayuntamiento Motrileño convoca subvenciones de este año para apoyar proyectos en materia de juventud a entidades sin ánimo de lucro. Podrán solicitar estas ayudas dotadas con 6.000 euros desde este mismo jueves. Están destinadas a iniciativas culturales, a deportivas, sociales, festivas y también turísticas. Con casi 200 motos, Harley Davidson va a participar este fin de semana en la sexta edición del Rally Ciudad de Granada, que este año recorre la costa tropical. El sábado, desde las 6 de la tarde, habrá un recorrido urbano con banderas entre la avenida Norman Betún, la avenida Salobreña y la carretera del puerto.
4: La concejala de Participación Ciudadana, Inmaculada Torres, ha destacado la importancia de este encuentro.
13: Esta exhibición que vamos a tener en Motril de motos, este club de motos que bueno, en su sexta edición, pero la primera vez que vienen al Ayuntamiento de Motril, a la ciudad de Motril, y que de alguna manera unos conocerán y otros no, evidentemente, van a tener la oportunidad de pasear, conocer y descubrir ciertos lugares de nuestra ciudad, con lo cual el tema del turístico también es importante en esta actividad para ellos. Estamos hablando de la sexta ruta del rally de la moto de la Harley Davidson, con lo cual hay que decir que a mí me ha sorprendido gratamente, porque es verdad que Motril hay tradición de motos y sabéis que contamos en distintas ediciones pues con las Vespas, con motos antiguas, con motos de todo tipo, pero la verdad que la Harley Davidson es la primera vez que vienen a Motril y la verdad, para mí, yo estoy encantada como responsable de Participación Ciudadana dar esa posibilidad de que conozcan nuestra ciudad y sobre todo que los motrileños conozcamos esta amplia gama de motos que van a exhibir a lo largo de estos días.
4: El director del capítulo de este club en Granada, Carlos Valdés, ha indicado que este año apuestan por la costa tropical.
14: Nada, nos decidimos por cambiar porque los otros años lo hemos hecho en Granada y este año queríamos enseñar también a la gente que viene de diferentes sitios de España a conocer nuestra costa, que es muy bonita. Y por otra parte, pues nada, va, como esto no va solo de motos, va también de turismo, de convivencia, de generar una actividad en la ciudad. Y la verdad es que queremos que toda la gente que venga, que conozca parte de nuestra ciudad.
4: Valdés ha explicado el programa del sábado.
14: Hacemos por la mañana la visita al Museo del Azúcar y luego al Ron Montero, y de ahí nos vamos a la cooperativa La Palma, que vamos allí a degustar sus productos de kilómetro cero. Y después vamos a hacer un desfile de banderas por toda la ciudad. Pues a las 6 será el desfile de banderas por toda la ciudad con la moto, que es un espectáculo. También decís que venimos cerca de 180 motos Harley Davidson de toda España y diferentes capítulos. Llamamos capítulos, chapter, capítulos, que es lo que, por así decirlo, nosotros somos Granada Chapter. Pues cada ciudad, no todas, las más importantes tienen representación. Y todos ellos vienen también algunos de Francia y de Italia, creo, y de Portugal también.
4: El subdirector del capítulo de Granada, Francisco Romera, ha explicado cómo se articula el club a nivel nacional.
15: Entonces, desde el 9 para acá, pues hemos hecho la sexta edición que nos toca hoy. Decir a la gente que el HOT es una organización a nivel internacional que está patrocinada evidentemente por Harley Davidson y que somos más de 2 millones de socios en todo el mundo. Y como ha dicho nuestro director, pues cada ciudad importante tiene su capítulo, y el nuestro es de Granada. México, Estados Unidos, Canadá, cualquier país de África, de América, de Asia, en fin. Cuando se ve esto que hay, esta hermandad, es cuando vamos fuera, como por ejemplo este verano que hemos estado en Cascais. Hoy hemos visto chalecos de Serbia, chalecos de Rusia, de Dinamarca, es toda una organización muy importante, porque nuestras motos en realidad son muy importantes. Harley Davidson empezó a fabricar en el año 1903.
4: Romero ha subrayado la repercusión económica que tendrá esta cita en la comarca.
15: Y lo importante es que la gente que viene, vienen de muchos sitios y se van a llevar un buen recuerdo. Y eso al final va en sus redes sociales, las fotos que se echen en Motril, los comentarios, y va a tener una repercusión importante, que es de lo que se trata, ¿no? De que vengan hoy y vengan también el verano que viene y el otro. Y que conozcan Motril, que Motril es muy bonita, nuestra costa es muy bonita.
4: Por último, la edil de Participación Ciudadana ha animado al público a contemplar el sábado desde las 6 de la tarde el desfile de banderas.
13: A ver si podemos volcarnos allí para visibilizar este espectáculo de motos para disfrutar de ella. Evidentemente los portadores son los que la viven, pero los demás podemos regalarnos la vista, así que van a hacer ese paseo por la avenida Salobreña, repito, y Norman Betune, con lo cual podemos disfrutar de todo. Así que invitar a todos los motoristas. Así que ese paseo, ya saben, el día 10, en estas dos avenidas, vamos a disfrutar de esta magnífica exhibición.
1: Seguimos con el Teatro Calderón, que acogerá este sábado también el espectáculo Recuerdos Olvidados de María Moguer y Raúl Durán, compañía de danza. Será la primera de las actividades de este mes en colaboración con la Red Andaluza de Teatros Públicos, como explicaba el concejal de Cultura, Miguel Ángel Muñoz.
16: Las dos actividades que tiene programada el área de cultura, propias del área de cultura en este caso, con la Red Andaluza de Teatros Públicos, que como sabéis tenemos una grandísima relación y un acuerdo con ellos interesantísimo, donde nos traen muchísimos espectáculos de grandísima calidad, a precio muy, muy razonable, pues vamos a tener dos actividades. Una, el próximo día 10 de octubre en el Teatro Calderón de la Barca a las 8 de la tarde, nuestro teatro y nuestra hora de siempre, un espectáculo de danza que se llama Recuerdos Olvidados, de María Moguer y Raúl Durán, compañía de danza.
12: El concejal de Cultura daba más detalles de esta obra, inspirada en los poemas del libro El olvido está lleno de memoria, de Mario Benedetti.
16: Esta obra, a través de la danza, lo que quiere reflejar es las necesidades que tenemos el ser humano, las necesidades humanas de relacionar uno con otro, las dependencias, el amor, el desamor, yo casi diría la empatía, la importancia de la empatía, que es ponerse en los zapatos de otro, que no estamos acostumbrando mucho a juzgar, a prejuzgar, a machacar a gente sin saber ni siquiera su historia. Y hay gente que... Entonces yo creo que esto también va un poco de las necesidades de amar y de respetar, ¿no? Y yo creo que es una obra de una altísima calidad porque es una compañía extraordinaria.
12: La siguiente propuesta, Lázaro de Tormes, de Pata Teatro, será el 24 de octubre, también a las 8 de la tarde. Las entradas para ambos espectáculos podrán adquirirse en cultura.motril.es y giglon.com, o los jueves de 10 a...
1: Y los recién nacidos reciben la vacuna de la bronquiolitis en el Hospital de Motril dentro de la campaña de vacunación frente al virus respiratorio sincitial, responsable de esta afección. La inmunización ha demostrado que reducir en un 80% los ingresos en la UCI pediátrica y de forma notable el riesgo de complicaciones graves. Habla Pablo Cid, jefe del servicio de pediatría de Motril.
17: Uno de los mayores caballos de batalla de la pediatría, porque ha causado a lo largo de muchos años pues, muchísimos ingresos en lactantes con muy pocas semanas de vida y con una potencial gravedad, por lo cual recomendamos a todas las mamás que van a dar a luz ahora pues que sin duda inmunicen a sus niños, y a las que se están llamando del centro de salud para que se hagan en los centros de salud igualmente, que acudan.
12: Es la recomendación que hace a las familias el jefe del Servicio de Pediatría del Hospital de Motril, Pablo Cid. Los recién nacidos y menores de 6 meses reciben la vacuna frente al virus respiratorio sincitial, responsable de afecciones respiratorias como la bronquiolitis.
17: Que es una vacuna muy segura, no es una vacuna en sí, es una inmunización con unos anticuerpos monoclonales, llamamos vacuna porque es una forma un poco más así sencilla de llamarle, pero que es súper segura, fiable, no tiene efectos secundarios y sobre todo súper efectiva.
12: Esta dosis se administra con el consentimiento de los progenitores. En el último año ha crecido el número de vacunaciones.
17: Habitualmente hablamos con los padres, conseguimos el consentimiento y este último año hemos conseguido una tasa de vacunación de un 95%. Que es una tasa muy elevada, pero que por supuesto tenemos que intentar conseguir el 100%, ¿vale? Porque con eso conseguiríamos, no riesgo cero, pero sí nos acercaríamos a él.
12: Así, los bebés que nazcan hasta el 31 de marzo del año que viene serán inmunizados en los hospitales antes de recibir el alta. Los menores de 2 años con patologías de muy alto riesgo también serán citados. El responsable de pediatría apunta a una reducción notable de los ingresos en UCI gracias a la inmunización.
17: Ha habido un cambio enorme en lo que es la asistencia y la presión asistencial en pediatría desde que se inició en 2023 la inmunización, porque aquí la disminución de ingresos ha sido de un 80,5%, incluso hay series en otros lugares, en otros hospitales, que llega casi hasta el 85%, por lo cual, pues imagínate que con una simple inmunización disminuir los ingresos por bronquiolitis por virus sincitial un 85% es una medida súper efectiva.
1: Seguimos con más cosas, sintonía de Onda Sur Motril. La Diputación organiza el 30 de octubre una jornada formativa dirigida a miembros en activo de agrupaciones locales de voluntarios de protección civil de toda la provincia. El objetivo es reforzar la preparación de voluntarios ante accidentes de tráfico, incendios y otras situaciones de emergencia.
12: Bajo el lema Más formación, más coordinación, una provincia más segura, la jornada formativa Primer Interviniente Granada persigue una protección civil cada vez más preparada y coordinada, asegura el diputado de Emergencias, Eduardo Martos. Martos detalla que en una emergencia los primeros minutos pueden ser determinantes y es importante contar con voluntarios preparados. Esta formación ayudará a que puedan desarrollar su labor con las máximas garantías. La Diputación anima a los miembros de las agrupaciones locales de Protección Civil de toda la provincia a participar en esta jornada. La actividad tendrá lugar en la sede de la Diputación de Granada el próximo 30 de octubre. Las plazas son limitadas.
1: Más cosas con la Cámara de Comercio de Motril, que pone en marcha Emprende y Avanza, una formación gratuita y presencial de apoyo al pequeño comercio. El curso ofrece herramientas para adaptarse a la transición digital y ganar competitividad. La acción formativa comienza el 19 de octubre y se prolongará hasta el 4 de diciembre.
12: La Cámara de Comercio de Motril, junto a la Fundación Incide, ha puesto en marcha Emprende y Avanza, plan de apoyo al pequeño comercio, un programa gratuito y presencial cuyo objetivo es apoyar y consolidar el pequeño comercio de la ciudad, dotándolo de las herramientas necesarias para adaptarse a la transición digital y ganar competitividad, en el que se trabajarán aspectos clave como la marca, el marketing, la gestión financiera y la planificación estratégica, con especial atención a la digitalización de los comercios. La iniciativa está abierta a cualquier persona con una idea de negocio relacionada con el pequeño comercio o el negocio de proximidad, así como a los emprendedores y empresarios que desarrollen su actividad en pequeños comercios con plantillas de entre 1 y 10 empleados y quieran consolidar su negocio y mejorar su rentabilidad. El itinerario formativo comenzará el lunes, día 19 de octubre, y se prolongará durante 7 semanas, hasta el 4 de diciembre, 6 de formación presencial y una de trabajo de Campo. Las clases conjuntas se desarrollarán de lunes a jueves de 8 a 10 y los viernes de 8 a 9 en la calle Catalanes número 4 bajo. El programa está cofinanciado por el Fondo Social Europeo Plus, el Programa Estatal de Empleo, Educación, Formación y Economía Social a través de la Fundación Incide y la Cámara de Comercio de Motril.
1: Es el turno ahora de la sintonía del 107.7 en nuestro tiempo de información aquí en Onda Sur de la Asociación Española de Consumidores, que recibe un aluvión de consultas a raíz del debate sobre vivienda por la preocupación despertada entre inquilinos y caseros. La entidad reclama a las administraciones soluciones en consenso y que se pongan en marcha con un plan de rehabilitación de centros históricos para convertirlos en edificios para el alquiler.
18: La Asociación Española de Consumidores alerta de que los arrendadores preguntan si van a poder hacer algo si no les pagan o si van a subir el IPC al alquiler. También hay muchísimas consultas de arrendatarios y de personas que quieren acceder a una vivienda en las que trasladan su preocupación por el parón que ha habido, la subida de precios y la paralización de negociaciones en los arrendamientos que estaban a punto de firmarse. Según Asescon, los decretos leyes han tenido un efecto contrario y negativo y por ello insiste en la necesidad de ofrecer seguridad jurídica, bonificaciones fiscales e incentivos para que salgan nuevas viviendas al mercado del alquiler. Además, abogan por incentivar a que locales y garajes sin uso se conviertan en viviendas, así como eliminar trabas burocráticas para la puesta a disposición de suelo.
1: Turno para la página política. El vicesecretario de Comunicación, o vicesecretaria en este caso, de Comunicación y Política Municipal, Edelmira Sáez, considera que el anuncio del avance del polígono industrial del puerto es un teatrillo político. Ya la tramitación y las obras que se alargarán hasta el 2030. Así lo avanza Edelmira Sáez desde el PSOE.
12: Sáez ha señalado que, pese a las comparecencias triunfalistas y los anuncios de ventas de suelo, la generación de empleo real y la instalación de empresas todavía están muy lejos de materializarse. Asimismo, ha recordado que el mayor propietario del suelo es la Junta de Andalucía y que las partidas necesarias se dilatarán en el tiempo hasta 2030.
1: Seguimos con más cosas. Sintonía de Onda Sur Motril, la cuarta edición de la Feria del Mar que organiza la Organización de Productores Pesqueros Motril, la OPP85, se celebrará este sábado en la lonja del puerto con múltiples actividades para todos los públicos, con el objetivo de valorar la pesca y promocionar el consumo de las capturas de proximidad. El presidente de la Autoridad Portuaria, José García Fuentes, ha resaltado que esta feria ya forma parte del calendario de eventos del municipio.
19: La feria tiene dos objetivos. El principal es poner en valor los productos pesqueros, los productos frescos de nuestra lonja y promover, lógicamente, su consumo como un elemento absolutamente natural y saludable. Y luego también, por otra parte, poner en valor también como segundo objetivo el duro trabajo de la gente del mar, dar a conocer el sector, dar a conocer la profesión, esa dura labor.
1: Por su parte, la concejala de Pesca, Susana Peña, ha resaltado la importancia que supone el sector pesquero en Motril y en la comarca.
20: Desde el Ayuntamiento, pues mostrar nuestro apoyo al sector pesquero, porque el sector pesquero es muy importante, porque tenemos una gran loja con productos de proximidad, productos frescos, de calidad. Y bueno, y apostar por los pescadores, su trabajo, la labor que hace la familia. O sea, es un sector en el que está demasiado trabajado, y desde el Ayuntamiento mostramos todo nuestro apoyo.
1: En este mismo sentido, la delegada territorial de pesca, Carmen Lidia Reyes, incidía en la importancia de promover este tipo de encuentros para incentivar el consumo de pescado fresco de cercanía.
21: Ese sector tan importante en nuestra provincia genera empleo y fija la población al territorio, fija la población a Motril y a esta comarca. Por lo tanto, la ayuda y la atención de la delegación va a ser constante para trabajar con ellos, como digo, no solo en esta feria, que tan importante es para dar a conocer ese producto de excelencia que tenemos, pero no solo el producto, también para dar a conocer nuestras embarcaciones, nuestras artes pesqueras, y también para poner de relieve la importancia del consumo de pescado, del consumo de este producto de calidad que tenemos en esta lonja.
1: La gerente de la Organización de Productores Pesqueros de Motril, Inmaculada Carrasco, ha destacado la aceptación que tiene esta cuarta edición.
22: Y es cierto
0: que el espacio se queda ya pequeño. Tenemos ahora mismo todos los talleres y actividades de los más pequeños cubiertas. La semana pasada ya no había plaza.
1: Carrasco ha explicado igualmente que la feria cuenta con el respaldo económico de los FEMPA, pero un 25% del presupuesto lo aportan los armadores motroleños y patrocinadores privados.
0: En este caso vamos a recibir ayuda del Gabinete Técnico de Caja Rural de Granada, lo cual, bueno, abre también una vía muy importante de colaboración, puesto que todas las entidades se están volcando y entendemos que esto también es un síntoma de salud, ¿no?, de buena salud.
1: Con el objetivo de llegar al público de una forma más dinámica, este año se potencian las actividades lúdicas.
0: Y hemos quitado del programa todo aquello que fueran jornadas técnicas. ¿Por qué? Porque también se perdía mucha información y el espacio por todo el ambiente, ¿no?, que se genera dentro de la lonja, que es lúdico, festivo, hay muchos niños y hay muchas familias disfrutando al máximo, pues se perdían esas comunicaciones técnicas y entonces hemos decidido quitarlo, lo cual no quita que hagamos, bueno, estamos siempre haciendo jornadas de todo tipo, con lo cual la parte técnica la dejamos para otro día, que no sea el sábado.
1: La gerente ha resaltado que en las visitas guiadas a los barcos y las artes que se emplea, se muestra la conciencia medioambiental del sector pesquero.
0: La preocupación y la sensibilidad que nuestros asociados están mostrando hacia la protección del medio ambiente, del medio marino y de los ecosistemas. En esas visitas se explicará qué proyectos hacemos de innovación y de sostenibilidad pesquera, que son de mucho interés. Y bueno, in situ lo ven y la gente cuando lo ve, pues por ejemplo la guardería de cefalópodos, las puertas voladoras que ponemos en los barcos, una serie de mejoras que estamos interviniendo en el sector, pues si se ve en directo parece que es más creíble, ¿no?, y da más transparencia también.
1: Como es habitual, habrá una barra con precios populares con tapas marineras, así como dos show cooking para degustación.
0: Que uno viene de la mano de nuestro chef de la Quisquilla, como no podía ser de otra manera, del equipo de Álvaro García, que bueno, nos mostrará en vivo una preparación, entendemos que de Quisquilla, no sé, ya veremos, seguramente magnífica. Y también habrá un segundo taller show cooking con degustación también a manos de Iván Mateo, el chef del espacio IME, que también está colaborando con nosotros, bueno, absolutamente, bueno, tanto Álvaro como Iván, en todo esto de la promoción y en que por favor consumamos más productos pesqueros de nuestras lonjas, porque eso es vital. Está decayendo mucho el consumo, ya lo sabéis todos, y tenemos que trabajar enormemente en este sentido.
1: Más cosas con el Ateneo de Motril, que reanuda su actividad con la conferencia sobre los beneficios del ejercicio físico en la edad adulta. Será impartida por el profesor titular de la Universidad de Almería y doctor en Psicología y Educación, Rubén Trigueros. Una cita, la de este jueves, que será a las 8 de la tarde en el Centro Cultural de Caja Granada. Turno ya para la página comarcal con Almuñécar, donde la iniciativa privada va a permitir construir en el municipio sexitano dos nuevas promociones de vivienda protegida, 118 en total, 100 en el Tesorillo y 18 junto al pabellón cubierto de la Herradura. Se van a sumar a las 60 de alquiler del P4. Desde el Ayuntamiento de Almuñécar recuerdan las ayudas municipales al alquiler, que hasta ahora han beneficiado a más de 70 jóvenes de la localidad.
3: Además, el barrio sexitano de Torrecuevas celebra del 9 al 12 de octubre sus fiestas en honor a la Virgen Madre, con una amplia programación y, como colofón, la procesión este próximo lunes. Abiertas las inscripciones para el viaje de Almuñécar a Yuste, tras los pasos de Carlos V, del 13 al 16 de noviembre, con un precio de 339€ por persona. La inscripción se formaliza en el correo electrónico arqueología@almuñecar.es. Jazz en Otoño celebra su séptima edición en Almuñécar, del 9 al 11 de octubre, en el Auditorio de la Casa de la Cultura. El viernes actúa el saxofonista Early Thornton y el guitarrista granadino David Margam. El sábado, Jesse Davis Quartet, y el domingo, Ludovicki Beyer Montmartre Quartet.
1: Y ahora ya el turno para el pronóstico meteorológico.
12: Según la Agencia Estatal de Meteorología, para el jueves habrá cielo poco nuboso o despejado, con nubosidad de evolución diurna en las sierras donde no se descartan chubascos ocasionales. Temperaturas en ligero descenso. En Motril la mínima será de 17 grados y la máxima de 27. Los vientos serán flojos y de componente variable. En la mar habrá viento de levante no muy fuerte que luego arreciará a poniente de 4 a 5 de madrugada. Marejadilla aumentando marejada. Habrá algún aguacero o tormenta hasta la madrugada.
1: Y después del plano meteorológico nos vamos ya con el mundo del deporte, que nos cuenta, como siempre, nuestro compañero Pedro Feixas. Gracias por estar con nosotros. Mañana más. Adiós.
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1: Bienvenidos a la actualidad del deporte, que comenzamos por el apartado futbolístico, concretamente por el CF Motril, porque tenemos que reseñar que la directiva blanquiazul ya ha marcado la hora del partido del próximo domingo, que le enfrenta a los jienenses de el Atlético Porcuna en el Estadio Municipal Escribano Castilla, y se jugará a partir de las 6 de la tarde. Los motrileños quieren seguir una semana más invicto y de esa forma afianzarse en la zona alta de la tabla clasificatoria, en la que se encuentran en la actualidad en cuarta posición, empatados a puntos con el Arenas de Armilla, que es quinto. Mientras el equipo visitante, el equipo jienense, lleva dos victorias, por lo tanto 6 puntos. De cara a este partido, Raúl Barroso quiere mantener la tensión demostrada por sus jugadores en los últimos partidos y en principio no tendrá bajas, por lo que podría ser un equipo muy parecido al que consiguió ganar el pasado fin de semana en el campo de la Unión Deportiva San Pedro por el resultado de 2-3. Por cierto, un entrenador de la Unión Deportiva San Pedro que ha valorado de forma muy positiva el trabajo realizado por el Motril en este encuentro y el potencial que tiene de cara a este campeonato.
23: Bueno, la reacción, pues hoy creo que hemos hecho el peor partido en cuanto a nivel táctico y toma de decisiones. Y bueno, ante un gran equipo que nos ha metido mucha gente arriba, nos hemos puesto por delante, hemos intentado aguantar, pero bueno, yo creo que al final hemos tenido fallos que normalmente no tenemos defensivamente. Y bueno, al empatándonos el partido, pues yo creo que en el último minuto inventarse ese penalti, esto es demasiado, es que no puede ser, porque al final no nos quita un punto, ¿no? Nos quita 3, ¿no? Yo creo que es un partido donde dos equipos han buscado la portería, donde un empate también hubiera sido justo por las ocasiones de ambos. Inventarse un penalti de esa manera es increíble, así que bueno, es el nivel de este árbitro.
1: Volvemos hoy a hablar de la media maratón internacional Ciudad de Motril, que sigue dando pasos de gigante para la celebración del próximo 18 de octubre y que discurrirá por un nuevo recorrido que ha sido homologado por parte de la Real Federación Española de Atletismo. El trazado, que mantiene además uno de los principales atractivos de la prueba, un recorrido llano con diferentes enclaves de Motril y de la costa tropical, entre ellos destaca la senda del litoral, que aporta un componente paisajístico a una carrera que también busca proyectar la imagen de la ciudad.
24: Decir que este año el recorrido cambia, la salida se hace desde la nueva explanada, después del arreglo queríamos pues también tener ese guiño con esa gran zonas de Motril como son las planadas. El arco de meta va a ser el puente justamente más abajo de las planadas, que se va a decorar como para lo que es con la cartelería y demás de la media maratón. Y
1: Rafael Jaramillo, director de competiciones de la Federación Andaluza de Atletismo, ha destacado que este nuevo circuito ofrece muchas ventajas para los corredores, especialmente para aquellos atletas que acuden con el objetivo de mejorar sus registros y poder hacer un buen campeonato de Andalucía.
6: Pues este campeonato superamos los 450 solo inscritos al campeonato, es decir, que seguramente aquí se va a superar, porque también de oídas entre el gremio de atletas que este recorrido nuevo es bastante rápido y obviamente lo que intentan es venir, aparte de disputarse el campeonato, pues intentar debatir sus propias marcas. Incluso no tenemos nombres todavía, pero parece ser que hay algunos que van a venir incluso a intentar debatir el récord de Andalucía, que en chicos está en 1:01 y en chicas en 1:09, es decir, unas marcas bastante, bastante fuertes para conseguirla. Pero al saber que la prueba es bastante llana, pues su intención es venir a batirla.
1: El responsable de la Federación Andaluza ha apuntado que la homologación puede favorecer la presencia de corredores interesados en seguir con buenas marcas. De igual forma, por parte del área de deportes del Ayuntamiento de Motril, el concejal Daniel Ortega ha dado a conocer las camisetas oficiales del 2026 con dos diseños completamente diferentes. Uno para la prueba de 21K y otro para la de 10K.
24: Bueno, y como novedad, pues también pues son muchas ya las camisetas que hemos hecho a lo largo de los años. La gente estaba siempre súper pendiente de esa camiseta. Este año la camiseta, bueno, pues hemos tenido también que tener un guiño con todo lo que es nuestras tradiciones, nuestro producto de la zona, las marcas que nos apoyan. Al final son muchas y al final pues queremos tener ese guiño con esa camiseta, que al final es como un souvenir de esta media maratón. La gente siempre pregunta, ¿este año qué voy a hacer con la camiseta? Y al final pues hemos tenido, pues sobre todo, pues que la gente que se lleve la camiseta fuera de Motril, pues que tenga esa camiseta que destaca nuestras costumbres, nuestra gastronomía, nuestra agricultura. Al final son muchas, y sobre todo pues sitios de Motril también muy, muy llamativos, como son la fábrica, el Cerro de la Virgen y demás.
1: Las prendas incorporan referencia a algunos de los productos, espacios y lugares más representativos de Motril, convirtiéndose también en un elemento de promoción de la ciudad entre los participantes.
24: Inscritos locales solamente estamos en los 1.000, sumándole los 300, 400 que puedan entrar para este Campeonato de Andalucía ya serían unos 1.400, pero es que hablando con la con Diputación, que es la que realmente ha engordado también esta media maratón, Diputación tiene 1.900 inscritos y nos ha dicho que mínimo son 1.000 los que van a venir a participar, como poco. Entonces, ahora mismo la verdad es que estamos en cifra de unos 2.500 participantes, pero bueno, pueden ser más. Al final es una media maratón muy, muy atractiva. La gente que quiere hacer tiempo, ¿no? Ya no solamente los que vienen a disputar un campeonato de Andalucía, todo el mundo que le guste correr y bajar una marca, pues al final que puedas tener una marca de un 10.000 o de un 21K por debajo de la que tienes actualmente, pues al final eso hace también que ese morbillo del atleta, del atleta también que es menos competitivo, pues crezca. Y al final, sobre todo, el orgullo, sobre todo, que solamente de Motril haya 1.000 inscritos. Cuando entré de concejal, la media maratón rondaba los 1.000 participantes solamente, y bueno, el hecho de que ahora estemos en los 2.000 largos, pues hace que al final el trabajo haya valido la pena, y al final pues súper contento con el trabajo que hacen mis técnicos, mis trabajadores, para darle toda la repercusión que necesitaba esta media maratón.
1: Vamos a seguir con el atletismo como punto de referencia, porque tenemos que decir que los dos equipos representativos de nuestra ciudad, tanto el Ciudad de Motril en categorías inferiores como el del Sur, Cooperativa La Palma, van a estar presentes este fin de semana en varias finales del Campeonato de España en diferentes categorías. Campeonatos que se celebran concretamente en Vigo y en Albacete. Así lo indicaba Iván Gallardo.
7: Las chicas sub-14 en este caso vuelven a ese broche de oro que se le puede poner a la temporada en esta categoría sub-14, que es participar en el Campeonato de España. A ese broche de oro que se le puede poner a la temporada en esta categoría sub-14, que es participar en

0: Un poquito, muchos kilómetros y demás, pero todo suma y creo que va a ser interesante para ella.
1: ¿Y qué previsiones hay? ¿O simplemente se va a disfrutar sobre todo?
0: Hombre, es la guinda, es el broche. Vamos a disfrutarlo y evidentemente dentro de ese disfrute, pues con esa ilusión se pueden llegar donde quieran. O sea, vamos a intentar hacerlo lo mejor posible. Está muy complicado, hay muchísimo nivel en sus 14 y en femenino, en este caso, más todavía, diría yo. Y bueno, vamos a disfrutarlo, vamos a intentar que estén lo mejor posible, que puedan hacer las pruebas al máximo y lo que venga, pues bienvenido será.
1: Viene a demostrar la buena marcha del Club Atletismo Ciudad de Motril.
0: Sí, la verdad que el año pasado tuvimos un stand-by ahí porque fuimos como filiales, en este caso, del Club del Vélez, con el que conformamos el Atletismo del Sur. Y este año pues tenemos la suerte de poder disfrutar tanto a ellos con el Club Atletismo Vélez en la categoría masculina como nosotros en la femenina y llevamos mayor cantidad de niños que luego cuando llegan a esa categoría sub-16 pues ya van a disfrutar de haber competido a nivel nacional en sub-14, que es la primera vez que pueden disfrutar de este tipo de campeonato. De aquí de Motril, de hecho, en ese equipo masculino del Vélez también van dos filiales, por tanto llevamos a las 8 chicas para el equipo femenino y 2 chicos que conforman toda la participación que habrá del Ciudad de Motril en ese campeonato.
1: A fin de cuentas, estamos poniendo el primer granito para que después se haga esa gran montaña.
0: Sí, siempre intentamos ir sumando poquito a poco y la verdad que es un granito, pero un granito que creo yo que es un culmen también y que tiene muchísimo valor. Y bueno, es cierto que no es uno de los objetivos que nos marcamos al inicio de temporada, pero es un regalo y es una posibilidad de aprendizaje brutal para estas chicas.
1: ¿Y qué dicen las niñas en este caso que van a ese campeonato de España?
0: Pues nada, súper ilusionada. La verdad que era algo que no se esperaban tampoco, por lo que digo, porque no es un objetivo que busquemos durante el año, pero que se lo encuentran y evidentemente con esos nervios que incluso ya le afloran en las propias competiciones autonómicas, pero también con esas ganas de desplazarse tan lejos, de dormir fuera, de compartir esa experiencia con sus compañeras y sobre todo de conocer también gente de otros clubes que siempre es lo que a ellas le gusta también desde el punto de vista social, porque luego tiene la posibilidad, conforme vamos avanzando, como hablábamos, de encontrarse en otros campeonatos y llevarse esa sorpresa de coincidir con gente con la que ya han competido anteriormente en otras categorías de menores.
1: Tenemos que hablar ahora de otras competiciones de ámbito futbolístico, concretamente en las categorías juveniles, donde tenemos representación de varios equipos. Recuerden, en la segunda andaluza tenemos el Costa Tropical y en la tercera tenemos al CF Motril y al Alborán 2021. Tres equipos que están teniendo resultados completamente dispares. Segunda división andaluza de categoría juvenil, jornada tercera. Los resultados fueron Guy 2, Loja 1, Maracena 4, Atarfe 2, Guadix 4, Regina Mundi 0, Arenas 3, Ciudad de Granada 3, Santa Fe 2, Granada 5, Club Deportivo Español Albolote 3, Águilas de Zujeira 0, Zaidín 3, Ojíjares 2, Costa Tropical 3, Espárrago de Huetortájar 4. La próxima jornada de esta categoría hará que el Costa Tropical visite el campo de el Regina Mundi. Y ahora mismo, la clasificación en lo que concierne al equipo del Costa Tropical se encuentra en decimocuarta posición con un punto, por lo tanto, está en zona de descenso. Tercera Andaluza Juvenil Grupo Primero. Alendín 0, Chauchina 1. Atarfe 1, Estrella de la Chana 3. Club de Fútbol Motril 2, Zaidín 2, Sporting Vega de Genil 1, Puerto de Motril A 3, Alborán 2021 3, La Zubia 0, Ciudad de Granada 4, Arenas 1, Reino de Granada 4, Sierra Nevada 1, Vegas del Genil 4, Almuñécar City 3. La próxima jornada del campeonato será Arenas Sporting Vega de Genil, Atlético Vegas del Genil, Puerto de Motril, Alendín, Almuñécar City, Ciudad de Granada. Sierra Nevada, Club de Fútbol Motril, Zaidín Atarfe, Estrella de la Chana, Alborán 2021 y Ciudad de Chauchina, Reino de Granada. Y ahora mismo la clasificación se encuentra encabezada por el Alborán 2021 que lleva 9 puntos, 3 partidos, 3 victorias. Segunda posición también con 9 puntos, Puerto de Motril. También con 3 victorias, 3 partidos. Los dos equipos serían los que ascenderían ahora mismo de categoría. Tercero, Chauchina con 9.

0: cuarto, Estrella de la Chana 7, quinto, Reino de Granada con 4, sexto, Club de Fútbol Motril con 4, Fútbol Turalendín con 4, Zaidín 4, Arenas Cultura y Deportes 4, Sierra Nevada 4, Ciudad de Granada con 3, Atlético La Zubia 3, Vegas del Genil 3, Almuñécar City 1, Sporting Vegas del Genil 0 y Atarfe 0.
1: También tenemos distintos representantes en la segunda división andaluza, donde están teniendo una competición completamente diferente.
0: Jornada tercera de la segunda división andaluza de fútbol senior. Pinos Puente 5, Reino de Granada 2, Atlético Salobreña 3, Estrella de la Chana 0, Club Deportivo Valle del Lecrín 2, Club de Fútbol Motril 1, Sierra Nevada Cenes 2, Otura 1, Recreativo Moraleda 1, Puerto de Motril 3, Innayó 0, Almuñécar City 7, Puente Vaqueros 0, Chauchina 2, Alborán 2021 2, Ojíjares 3. La próxima jornada del campeonato será Almuñécar City, Recreativo Moraleda, Club de Fútbol Motril, Pinos Puente, Estrella de la Chana, Fuente Vaqueros, Otura, Valle del Lecrín, Chauchina y Nayó, Reino de Granada, Alborán 2021, Ojíjares, Atlético Salobreña y Puerto de Motril, Sierra Nevada, Cene. Y la clasificación ahora mismo, con 3 jornadas disputadas, está encabezada por el Almuñécar City y el Sierra Nevada, Cenes con 9 puntos. Tercero, Ojíjares con 7. Con 6 puntos están Atlético Salobreña, Otura, Chauchina y Alborán 2021, que es sexto. Octavo, Pinos Puente con 5. Noveno, Recreativo Moraleda con 3. Décimo, Puerto de Motril con 3. Décimo primero, Club Deportivo Valle del Lecrín con 3. Reino de Granada con 3. En descenso, Innayós con 3. Estrella de la Chana con 1. Club de Fútbol Motril con 0. Y Fuente Vaqueros con 0 puntos.
1: Que ustedes lo pasen bien, que disfruten, gracias por estar aquí. Recuerden, una vez terminado el Diario Comarcal, tienen ustedes una cita con la información deportiva aquí en la Radio Televisión Municipal Motrileña. Les esperamos, hasta luego.
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No hay duda de que esta es tu música, la que compartimos juntos en 20x20 son nuestras grandes canciones y también las tuyas, como Tocaré, uno de los tracks incluidos en el gran álbum de los Tahúres Zurdos, su álbum Nieve Negra de esta formación de Pamplona. También hoy vamos a escuchar Let's Get It Started, una canción que aparecía en el tercer disco de los chicos de Black Eyed Peas, en su álbum Elephant, y que a la postre se convirtió en uno de los mejores temas de la banda. RBD, ese grupo surgido de las teleseries Rebeldes, a teleserie mexicana, que allá por el 2005 enganchó a toda una generación. Estuvieron durante 5 años formando grupo. Anaí Puente, Dulce María, Maite Perroni y Alfonso Herrera, junto a Christopher y Cristian Chávez, dieron la vuelta al mundo con canciones como esta, que hoy vamos a escuchar y que además forma parte de la cabecera de esa teleserie. Pero también tendremos la oportunidad de conectar con Judas, uno de los tracks incluidos en Born This Way, uno de los mejores discos hasta el momento de Lady Gaga que se publicaba en 2011. También vas a poder escuchar el tema Just The Way You Are, incluido en Doo Wop San Hooligans, ese gran disco de Bruno Mars, ese chaval de Hawái que ha tenido, por ejemplo, otros grandes éxitos como el tema central de la película Crepúsculo. Pero ahora mismo, para arrancar, ¿qué te parece si te proponemos viajar hasta el álbum? ¿Y ahora qué hacemos? El disco, el octavo disco de Jarabe de Palo, que se publicaba en 2011 y en el que contaban, entre otras colaboraciones, con la de Alejandro Sanz, versionando nada menos que el tema de Francis Cabrel, La Quiero Morir. Con ellos, con Jarabe de Palo y Alejandro Sanz, arrancamos este nuevo bloque de 20x20.

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1: Y a las 9 de la mañana y un minuto, aquí estamos dándote ya la bienvenida en el 107.7 en Onda Sur Motril. En esta mañana más fresquita, ¿eh? ¿Cómo se nota? Que ya el ambiente otoñal poco a poco va siendo protagonista. Aunque la temperatura máxima de hoy a las 2 de la tarde llegará con 27 grados. Entre 26 y 27 estaremos a lo largo de esta mañana, esa brisa del suroeste que nos va a ir dejando, y a partir de las 12 del mediodía, una brisa del sur mucho más suave. Saludos cordiales de Sandra Fernández. En breve te contamos lo que dice la prensa digital. Hoy por lo pronto a estas horas darte las felicidades a ti que hoy cumples años, que no se cumplen años todos los días, ¿eh? Felicidades a ti que hoy celebras tu onomástica, alguna fecha especial. Recuerda, hoy puede ser un gran día. Dime dónde estás, ¿eh? ¿De dónde? ¿Dónde? ¿Desde dónde nos escuchas? Saludos para ti, que estás ahí en cualquier punto de la costa tropical.

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0: El nuevo disco de David Bisbal se llama Eternos, con clásicos de los años 70 y 80. ¿Recuerdas este Quijote?

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4: En breve conoceremos qué dice la prensa en los titulares. Más cosas, ¿eh? Para ti en el 107.7, ¿eh? Bueno, qué mañanita llevamos, cómo se nota, ¿eh? Que es jueves. Vámonos con las sevillanas del Sevilla y Paco Candela. Un toque de humor le damos a esta mañana.

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titulares, te contamos. El Ayuntamiento de Motril presentará los presupuestos para 2027 a mediados del mes de noviembre, duplicando las partidas de mantenimiento y limpieza de caminos rurales, así como la de limpiezas de ramblas. Así lo ha explicado la alcaldesa de Motril, Luisa García Chamorro. Motril disparará más de un 40% la inversión en caminos rurales y ramblas y también en limpieza. Y la feria hortofrutícola Free Attraction en Madrid continúa siendo un foco de reivindicación para la costa tropical por las canalizaciones de Bezna-Rules. Hasta la feria se desplazaron un año más los representantes de la Comunidad General de Regantes del Bajo Guadalfeo. Su presencia en esta cita internacional ha servido para mantener vivo un mensaje que los regantes llevan años trasladando a las administraciones. Almuñécar también exigiendo el agua pendiente para sus cultivos. La agricultura necesita agua. Unas conducciones que no finalizan. Tenemos la piscina más grande de Europa, que ahí continúa sin esas conducciones. Hablamos también de la asamblea de la Agencia Granada Global, que ha aprobado la incorporación a la entidad de Motrilport, el Parque Tecnológico de la Salud y FAECA como nuevos socios. A ellos se sumará en las próximas semanas la Cámara de Comercio de Motril. En la reunión institucional han participado el rector de la Universidad de Granada, Pedro Mercado, la alcaldesa de Granada, Marifran Carazo, el presidente de la Diputación, Francis Rodríguez, y el presidente de Cámara Granada, Gerardo Cuerva. También ha asistido el gerente del PTS, Luis González, y el presidente de la Cámara de Comercio de Motril, Julio Rodríguez. Más cosas te destacamos a estas horas en el 107.7. La Diputación de Granada premia a quienes transforman la provincia con los premios Vida en Acción. El acto se ha celebrado en el Auditorio Caja Rural de Granada. Otros temas de actualidad te destacamos. En Granada, dos personas han sido detenidas por dejar a un hombre con la mandíbula fracturada tras una paliza. El objetivo era robarle la cartera. Ambos detenidos han ingresado en prisión por decisión de la autoridad judicial. En esta semana también la Diputación de Granada ha llevado a cabo una jornada para impulsar la corresponsabilidad en los municipios para hacer llegar a sus vecinos la necesidad de repartir los cuidados y las tareas domésticas, que mayoritariamente siguen recayendo en las mujeres. Y la Guardia Civil ha desmantelado en la localidad de Atarfe un laboratorio clandestino dedicado a la elaboración de extractos de cannabis mediante el método BHO. 14 registros se han llevado a cabo en distintos pueblos de la provincia. Y Granada recibe de la Junta de Andalucía ayudas por 10 millones para los almendros castigados por las heladas. El periodo para solicitar estas ayudas acogidas al régimen de minimis es de 10 días hábiles, a partir de hoy jueves. En total, la convocatoria está dotada con 10 millones de euros del presupuesto, financiado íntegramente a cargo a la Junta de Andalucía. Y el Metro de Granada anuncia paros hasta el mes de enero por el bloqueo del convenio de los trabajadores. Un calendario de movilizaciones que va a comenzar el próximo 20 de octubre y se va a prolongar hasta el día 7 de enero.
Y todo ello ante la falta de avances en la negociación del convenio colectivo. La convocatoria contempla 30 jornadas de paros parciales y 4 días de huelga total, el 27 y 28 de noviembre y el 28 de diciembre y el 5 de enero.

hablamos de la inseguridad que se vive en algunas localidades de la provincia de Granada. La Policía Nacional investiga los disparos efectuados desde un vehículo hacia una vivienda ubicada en Haza Grande, en Granada capital. El área de homicidios de la Policía Nacional investiga el suceso que tuvo lugar el pasado domingo, hoy lo hemos conocido, y por suerte no causó víctimas. Y hablamos del caso de la chica que quedó parapléjica al caerle una rama en la Alhambra. Ha recibido finalmente toda la indemnización. El patronato ha aportado el 1 millón de euros que faltaba y ahora la familia pleiteará contra su aseguradora, a la que le correspondía ese pago. La capital granadina en estos días se reponen los cables robados en las calles de Granada que se quedaron a oscuras. La Policía Nacional y Policía Local refuerzan la vigilancia y los controles a vehículos para frenar estos hurtos que afectan al alumbrado público. Ayer hablábamos en este programa con la persona que coordina este año el aula permanente de formación abierta de la Universidad de Granada para mayores de 50 años. En la provincia de Granada, en total, vuelven al cole 1.737 alumnos mayores de 50 años de la Universidad de Granada. De esos 1.737, 107 pertenecen a Motril. La UGR refuerza su apuesta por este programa académico. Es una ventana al conocimiento y una trinchera contra la soledad. Por cierto, los comedores de la Universidad de Granada este año van a servir 1.700 menús más in situ a 4 euros. Este año se ha solicitado plaza en esos comedores por parte de 1.700 personas más. Las instalaciones de la Universidad Granadina, abiertas el 15 de septiembre, son la joya de la corona de esta institución. 1.700 menús más para estudiantes. Más cosas te destacamos en el 107.7 en Onda Sur. Otros temas te contamos. En una mañana, con los cielos despejados y alguna que otra nubecilla que por ahí nos va a acompañar a lo largo de este día. La Universidad de Granada investiga el escrache a un docente de la Escuela de Arquitectura. La institución universitaria granadina ha reforzado la seguridad al entrar un grupo de jóvenes al grito de «Fuera, rentistas de la universidad». La universidad investiga el escrache a un docente de la Escuela de Arquitectura. La costa tropical. Los vecinos de Calahonda viven con temor de que la rambla de Vizcarra les dé este otoño otro susto, como el de hace algunos años. La entidad local autónoma de Carchuna Calahonda pide a la Junta de Andalucía limpiar la zona baja de la rambla de Vizcarra para evitar inundaciones. El presidente de la ELA denuncia que no se haya ejecutado el proyecto de ampliación y reclama maquinaria para desatascar una losa cubierta de arena. El arquitecto de Granada ha recuperado un edificio ruinoso de Andújar para diseñar el Museo de la Romería. Alejandro Amat va a restaurar el Palacio del Ecijano como equipamiento cultural para explicar la evolución de la peregrinación al casero.

Y la ley de nietos se nota en Granada. ¿Saben ustedes que los votantes en el extranjero suben un 16% de cara a las elecciones del 29 de noviembre? El impacto de esta medida se nota especialmente en la Alpujarra, mientras que la capital y Motril lideran las cifras totales. El caso más significativo, la localidad de Murtas, en la Alpujarra, donde el 76,2% de su censo, ojo, reside fuera de España. Concretamente, 1.067 personas. La sexta mayor cifra de Granada, cuando en 2023 fueron 867. Aunque no tan llamativo, el caso de Murtas se da en gran parte de la Alpujarra, pues de los 7 municipios donde más del 50% de su censo está en el extranjero, solo uno, en el caso de Rubite, no pertenece a esta comarca. Los datos los ofrece el Instituto Nacional de Estadística. El alcalde de Murtas, José Miguel Romera, ha señalado a Europa Press que la mayoría de estas personas nacionalizadas no son gente del pueblo ni lo conocen. Sus antepasados emigraron en su momento a países latinoamericanos como Argentina o Venezuela, pero no han visitado el pueblo en su vida. La misma situación se da en la localidad de Cástaras, la segunda localidad granadina con más peso del censo extranjero, hasta un 67,1%, con 227 personas inscritas. Hablamos también de Turón, con 288 personas viviendo en el extranjero que van a votar este año. Municipios de la Alpujarra de la Sierra, como Valor, Lobras. Así están las cosas. Localidades como Domingo Pérez, Ferreira, El Pinar, incluso Lentejí en el Valle de Lecrín, que experimenta una subida. Aunque en este caso menor, 10 votantes más que en las últimas elecciones. De los 174 municipios de la provincia, la gran mayoría han visto incrementar sus cifras en este sentido. Y como era de esperar, son la capital y Motril las dos ciudades con los datos más altos. Hablamos de 18.932 personas en Granada. Y Motril aumenta su censo en 3.448 nuevos votantes. ¡Qué barbaridad, qué barbaridad! La ley de nietos que se nota en la provincia de Granada.

a los votantes en el extranjero, personas que no conocen ni tan siquiera estas localidades, han subido un 16% y podrán votar, podrán ejercer su derecho a voto de cara al 29 de noviembre. Más cosas te contamos. Desde la Junta de Andalucía, Juanma Moreno ha reivindicado la estabilidad, el crecimiento económico sostenido por encima de la media de España y la constante creación de empleo que hay en la comunidad autónoma. También el cumplimiento de los hitos marcados como bases de la nueva normalidad que está viviendo Andalucía en los últimos años. Bueno, pues nos habla también que en materia fiscal se bajará el IRPF 0,25 puntos cada año, una rebaja aplicable a partir de la próxima declaración de la renta. De esta forma, al final de la legislatura, el impuesto se habrá reducido un punto para los tramos de renta inferiores a los 60.000 euros. La vivienda será uno de los ámbitos más afectados por los nuevos beneficiarios fiscales. El gobierno andaluz rebajará el impuesto de transmisión patrimoniales un cuarto de punto hasta dejarlo en 6,75%. Las familias numerosas también recibirán ayuda para el alquiler de su vivienda. Podrán deducirse un 15% de su coste hasta un máximo de 1.200 euros anuales, una medida que va a beneficiar a 4.000 familias. Es decir, si una familia paga 670 euros de alquiler, se ahorrará 2 meses de alquiler con esa bonificación. También se anuncia la eliminación del impuesto de sucesiones y donaciones por heredar la vivienda entre hermanos, con 3.500 beneficiarios al año.

0: Alcanzamos las 10 de la mañana. La climatología, ¿qué nos dice a estas horas? Bueno, pues por lo pronto tenemos ya 22 grados de temperatura en el exterior. La máxima de hoy, 27, llegará a las 2 de la tarde, durará poquito, vamos a estar entre los 26 grados, 25 a lo largo de esta jornada. El viento, esa brisa del suroeste que ya ha amainado, tranquilidad absoluta en nuestra ciudad. Mañana sí se espera, según la predicción, a estas horas de la mañana. Recuerden que todo puede cambiar en cuestión de 2 horas. Ya saben que en cuanto se actualiza AEMET, te lo contamos para que estés, pues eso, al tanto de si llueve o no llueve, porque seguro que te estás preparando para este puente. Mañana tendremos un día donde el viento va a ser protagonista hasta el mediodía, con nubes y claros para la jornada del sábado. Sí se prevé que tengamos cielos cubiertos, pero aún falta mucho. Nos centramos en este jueves, le ponemos una sonrisa. Aquí vamos a estar toda la mañana para hacerte la jornada un poquito más llevadera. Son las 10, nueva hora que inauguramos contigo.
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0: Es ella, Hilaridad, con la que inauguramos esta nueva hora en Onda Sur.

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5: Nueva hora que inauguramos y lo hacemos con Conchita. Esta es la historia de Elena y Antonio.

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4: Y cantándole a ese hombre perfecto llega Teddy Swim, Perfect Man.

La perfección humana no existe, pero vaya pedazo de voz de Teddy Swim, ¿verdad? Perfecto suena. Rosas para ti, con Churchill. En breve hablaremos de un libro fantástico. Hoy es jueves, te lo vamos a recomendar. Esta tarde se presenta con el Aula de Pensamiento. Nosotros estará María Martín Barranco en unos minutos.

0: Así suena ella, Taylor Swift.
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0: Y nos encanta recomendarte libros. Ya sabes que cada jueves tenemos esa sección que dedicamos a la lectura. Y precisamente hoy jueves, el Aula de Pensamiento nos trae a las 7:30 de la tarde, en el Patio de los Ingenios, la presentación del nuevo libro de la motrileña María Martín Barranco. ¡Menudo título! ¿Por qué algunos hombres están tan enfadados? Vamos a darle la bienvenida a María. Gracias por estar con nosotros. Gracias por atendernos.
1: Hola, ¿qué tal? Gracias a ti por la invitación y por interesarte.
0: Claro, aquí estamos muy pendientes de todos aquellos libros que publicas. María, en esta ocasión llega el momento de presentar a la sociedad motrileña, de la mano del Aula de Pensamiento Francisco Javier de Burgos, pues tu nuevo libro, cuyo título nos llama la atención. ¿Por qué algunos hombres están tan enfadados? María, ¿qué les pasa a esos hombres? Cuéntanos de qué va un poquito.
1: Bueno, pues lo que hace es repasar algunos movimientos sociales, los que se ataca a las mujeres, a los derechos de las mujeres, al feminismo, y ese otro fenómeno que parece tan reciente y del que ahora se habla tanto, la machosfera o la manosfera, y estos grupos de adolescentes que cometen ataques contra mujeres o que se pasan la vida insultándolas en redes. Así que hacemos un repaso en ese libro sobre cómo han llegado esas criaturas a esos foros en los que se enfadan tanto, cómo manifiestan su enfado y si realmente ese enfado ha pasado a la sociedad desde ese grupo de chicos jóvenes o el enfado viene desde la sociedad hacia los chicos. Vamos a ver en qué dirección camina. Esta tarde seguramente hablaremos de eso.
0: Fantástico, porque algunos hombres están tan enfadados. Y en esa línea, pues hemos podido leer, pues yo creo que todo el mundo se ha leído todos tus libros, María. Recordamos aquel Ni por favor, ni por favora, Mujer tenías que ser, Punto en boca, La desfachatez machista. Y este último, porque algunos hombres están tan enfadados. La verdad es que es curioso, ¿eh? ¿Qué forma de analizar tienes a las personas? Y siempre con ese toque de humor que no puede faltar. Unos libros cuya lectura es siempre muy dinámica, muy amena y muy divertida, María.
1: Bueno, creo que los temas son lo suficientemente serios y lo suficientemente importantes como para no tratarlos siempre a la tremenda, a pesar de su importancia. Y me he dado cuenta de que cuando hablamos de mujeres, de hombres y de cómo se produce la relación de las mujeres y los hombres en la sociedad, se producen muchos malentendidos, vamos a decirlo así, que generan muchísimos enfados, ya no solamente los de estos hombres, sino, y estas feministas, ¿y qué hacen? Y ya se están pasando, y no dicen más que tonterías con la de cosas tan importantes que hay que hacer. Y a mí lo que me gusta es ponerme desde fuera y revisar qué se dice, cómo se dice, cuándo se dice, y también qué no se dice. Y tomármelo un poco a pitorreo, pero siempre explicando por qué se puede hacer para mejorar esa relación y qué podemos hacer para que los derechos de las mujeres en la sociedad no terminen ninguneados, que es de lo que se trata. Y yo creo que eso es un objetivo común a todo el mundo, a las mujeres y a los hombres.
0: Así debe de ser, claro que sí. Por tanto, lectura recomendadísima en cualquier momento, que bueno, siempre todos tenemos una fecha especial para hacer un regalo. ¿Y qué regalo yo? Pues fíjate qué pedazo de libro. ¿Por qué algunos hombres están tan enfadados? María, ¿dónde podemos encontrar este libro y todos los que tienes?
1: Bueno, yo siempre recomiendo comprar en librerías de barrio, así que la librería más cercana, si en ese momento no lo tienen, pidiéndolo llega en 48 horas, pero también está en grandes superficies, puede comprarse online y hay quien ya no quiere acumular libros en papel, aunque yo soy muy fan del papel, bueno, pues también se puede comprar en ebook, en cualquier gran superficie o por internet. Está en todas partes, la verdad, la distribución es grande y se encuentra prácticamente en todo sitio.
0: Ajá, claro que sí. Una sociedad cuyos hombres pues se han tenido que adaptar en los últimos años, en las últimas décadas, rápidamente pues a una nueva sociedad en la cual la mujer pide igualdad, tanto en el hogar, en su lugar de trabajo. Y eso pues a algunos hombres aún a día de hoy, María, les está costando. La palabra igualdad parece que no la llevan tatuada una vez que nacen, ¿no? Sin embargo, para la mujer esto es distinto, ¿no? Nosotras vemos la realidad de una forma distinta a la de ellos. Es que somos distintos,
1: bueno,
0: María.
1: Claro, somos diferentes y muchas veces dicen, bueno, es que las mujeres y los hombres somos distintos, no tenemos que querer ser iguales. Y realmente cuando hablamos de igualdad, no es que queramos ser iguales que los hombres, es que queremos que no se nos trate peor por ser mujeres. Uh-huh. Esa es la igualdad que queremos conseguir. Y creo que esa es la parte que, a pesar de que llevamos tanto tiempo contándola, no se acaban de entender. Entonces hay quien dice, bueno, ¿qué más queréis? La ley ya es igual para todo el mundo ya, pero la ley dice una cosa y la realidad es diferente. Y yo creo que es un proceso de darse cuenta. Pero como tampoco tienen mucha costumbre de escucharnos con tranquilidad y con seriedad, pues cuando lo explicamos, le entra por un oído y le sale por el otro, y por eso pues algunas mujeres ponemos un poco más de empeño en recordárselo de vez en cuando. Y este último libro, igual que el otro, pues vuelve a ser un recordatorio. ¿Quiere eso decir que solamente los hombres son machistas? Pues no, también hay muchas mujeres machistas. Lo que pasa que a las mujeres machistas también le afecta la desigualdad, aunque ellas no se den cuenta.
0: Uh-huh. Así es, que muchas, aunque sean de estas nuevas generaciones, María, a mí me sorprende todavía escuchar comentarios como, te hablo de chavalas, de que puedan tener unos 30 y tantos años, decir, no, es que las cosas de casa yo asumo que las tengo que hacer yo, porque es que mejor que yo no las hace nadie. ¿Cómo él va a poner una lavadora? ¿Cómo él va a hacer la comida? ¿Cómo él?
1: Sí,
0: y claro, al final...
1: Y ese mito también de, bueno, es que nosotras podemos hacer muchas cosas a la vez y ellos, si hacen más de una, se aturulla y es una trampa enorme. Si nosotras podemos hacer 5 cosas a la vez, ellos también pueden hacer 5 cosas a la vez, estoy completamente segura. Yo creo que todo es educación. Lo que pasa es que todo lo que depende de la educación tiene un proceso y depende de muchas circunstancias, porque En todas las casas no se educa igual, en todos los colegios no se educa igual, todas las ciudades o todos los pueblos no tienen el mismo ambiente, entonces el proceso para cada mujer es diferente. Algunas posiblemente no lleguen a darse cuenta nunca, pero también es cierto que aunque la práctica sea desigual, la teoría sí que nos la sabemos un poco mejor y hay cosas por las que ya no queremos pasar, y cuando escuchamos que en Estados Unidos quieren que ya no se vote, no vote cada persona, sino que vote el hombre de la casa, nos echamos las manos a la cabeza como diciendo, pero esa qué clase de locura es. O sea que hay cosas que ya están conseguidas y yo creo que nos vamos a permitir que se nos quiten, estamos ahí para ponernos enfrente. Poco a poco el mínimo yo creo que va siendo cada vez más alto, yo soy muy positiva en eso.
0: Desde luego que sí, María. El ejemplo que has puesto de Estados Unidos, atención, que esto no lo dice el presidente, que es que lo dice una youtuber, que es que encima es la presidenta de una asociación, a ver si lo digo bien, de amas de casa convencionales, creo recordar que así se llamaba esta asociación, de mujeres casadas convencionales, que piden que las mujeres no voten, que para eso están los hombres, para votar y para decidir. Que ya nosotras con mirarnos al espejo y evitar que nos salgan arrugas tenemos bastantes. Mira. Cuando leí eso me quedé, digo, no me lo puedo creer.
1: Pero tú te has dado cuenta de que siempre le dan un altavoz enorme a las mujeres que dicen cosas que van contra las mujeres.
0: Exacto.
1: A cualquier mujer de una asociación que diga todo lo contrario, seguramente no sale en tantos sitios, porque el sistema está preparado para fortalecerse y siempre le da voz. Cuando le da voz a muchas mujeres, les da voz porque van a favor de ese propio sistema, que yo no estoy de acuerdo, obviamente, pero yo lo entiendo, porque es mucho más cómodo estar en una posición en la que quien tiene poder te está diciendo, jo, qué bien lo haces, que yo que me levanto por las mañanas y en las redes sociales me encuentro 200 insultos. Pues sería mucho más sencillo y mucho más cómodo para mí que me dijeran, ay, mira la qué mona, oye, pues mira qué bien, y que todo el mundo dijera, mira qué, y en vez de decirme, calla ya, Charo, calla ya, feminazi. Entonces, estar en contra del sistema es complicado. Pero hay una cosa muy chula, y es que lo que conseguimos lo conseguimos con para nosotras, pero también lo conseguimos para ellas. Ellas pueden hablar y pueden tener voz independiente de la de su marido, al que tanto quieren poner en alto, porque nosotras la conseguimos para ellas. Antes no podían hablar en público, ahora sí. Así que mi satisfacción como feminista en este caso es esa, que yo consigo derechos para todas, para las que piensan como yo y para otras que piensan diferente, porque los derechos son universales, no son solo para mi amiga.
0: Así es, con ese mensaje nos tenemos que quedar, María, claro que sí. En cuestión de igualdad, para atrás, vamos, ni para coger impulso, hacia adelante.
1: Ni para coger impulso, exacto.
0: Claro que sí, y cuando conocemos esas noticias absurdas, que porque nos resultan absurdas en este siglo en el que vivimos, que mujeres digan ese tipo de tonterías, ¡qué barbaridad! También es verdad que algunas solamente buscan la fama y que, por ejemplo, hoy sigamos hablando de ellas. ¡Ay, nos encanta este tipo de libros, con ese toque de humor! Ya tenemos lectura para el fin de semana, además, esta tarde habrá firma de ejemplares. La entrada, recuerden, es libre hasta completar aforo en el patio de los Ingenios a las 7:30 de la tarde. Allí estará ella, María Martín Barranco, presentando su último libro, Porque algunos hombres están tan enfadados. Les va a gustar. Gracias, María, por haber estado con nosotros. Que vaya todo muy bien. Un saludo.
1: Muchísimas gracias, Sandra. Un abrazo. Chao.
0: Ya tenemos libro para este fin de semana. ¿Te lo vas a perder?
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0: Acercándonos a las 11 de la mañana, tan solo 8 minutos. Oye, escucha esto, seguro, seguro te interesa.
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Con artistas como Ricky Martin, Cani García, alcanzamos con ellos las 11.

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1: Buscando en el baúl de los recuerdos, me encuentro al dúo Eurythmics. Annie Lennox, Debbie Stewart... ¿Recuerdas?

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5: Así suena ella, Leire Martínez. Quédate en su voz.

0: voz.
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0: Y en el mes de noviembre, el ayuntamiento va a presentar los presupuestos para el año 2027, duplicando las partidas de mantenimiento y limpieza de caminos rurales, así como la de limpieza de ramblas. Así lo ha explicado la alcaldesa de Motril, Luisa García Chamorro, en su visita a la feria agrícola Free Attraction, en la que ha mostrado todo su apoyo al sector.
1: Para los próximos presupuestos municipales, que estamos en plena elaboración, y bueno, la previsión que tiene el equipo de gobierno es llevarlo al mes de, a mediados del mes de noviembre, llevarlo a aprobación inicial, ¿no? Porque nosotros, bueno, pues tenemos la costumbre de empezar los ejercicios, los años, con unos presupuestos aprobados en tiempo y forma. Y bueno, pues ahí hemos planteado una subida muy importante para mantenimiento y limpieza de los caminos rurales, independientemente de la inversión que se haga con el PFEA. Estamos hablando de que se ha duplicado, ¿no? Vamos a duplicar la partida. Y después, bueno, pues hay otro tema también que afecta también directamente o indirectamente a todos los agricultores, como es la limpieza de las ramblas de Motril. Vamos a duplicar también la partida que destinamos a la limpieza de las ramblas de Motril. Entendemos que algunas son competencia de la Junta de Andalucía, pero bueno, también tenemos algunas que son competencia municipal y bueno, pues hay que limpiarla.
2: La alcaldesa destacó el papel que juega la agricultura en la economía local.
1: Vamos ahora a visitar a todos los stands de nuestras empresas. Ya tenemos cerradas varias visitas, bueno, pues para visitar a las empresas y las cooperativas de Motril y de la comarca que están aquí, charlar, que nos cuenten también novedades. Acaba de empezar la campaña, como quien dice, para tomar un poquito el pulso.
2: García Chamorro incidió en el apoyo del equipo de gobierno al sector agrícola.
1: Creo que es importante, ¿no?, que los agricultores y nuestras empresas y cooperativas sientan que su ayuntamiento, como administración más cercana, aunque apenas si tenemos competencia dentro de agricultura, bueno, pues vean, ¿no?, que estamos con ellos, que les estamos apoyando y sobre todo, ¿no?, que nos sentimos muy orgullosos. La verdad es que la alegría entrar aquí al pabellón que ocupa casi todas las empresas de Andalucía y ver cómo las empresas de Motril, como nuestra agricultura, bueno, tiene un sitio preeminente. Estamos hablando de La Palma, estamos hablando también de Jesús García Única, que también tiene una sede en Motril, o SAS Campos de Granada, o Hortícola Guadalfeo, que también tienen presencia. Muy orgullosos de la calidad y que bueno, que al final Motril y la costa tropical pues tienen su espacio, y un espacio muy importante dentro de esta importante feria.
2: La máxima responsable municipal comentó que aunque el ayuntamiento no tiene competencias en agricultura, sí tiene claro que ellos están del lado de los agricultores, defendiéndolos y haciendo de puente para solucionar problemas o necesidades del sector ante otras administraciones.
1: Ahora mismo acabamos de hablar, ¿no?, con los regantes, con el problema que tenemos con la financiación de las conducciones de rule, y efectivamente el ayuntamiento no tiene competencia a la hora de financiar, pero sí que podemos, bueno, servir de interlocutores con la Diputación Provincial de Granada, que en este caso, bueno, su presidente Francis ya puso a disposición fondos para cofinanciar estas conducciones de rule, la Junta de Andalucía, lógicamente, y el Gobierno central. Y bueno, no solo, yo recuerdo hace unos años también, cuando el pepino se desplomaron los precios y los agricultores vinieron en busca del ayuntamiento porque querían tirarlo, hacer acciones reivindicativas para tirar pepino, y el ayuntamiento puso a disposición solares, bueno, para que tiraran esos pepinos. Efectivamente, no somos competentes en esa materia, pero sí, yo creo que tenemos que estar muy encima de sus problemas para intentar buscarle una solución que, bueno, que efectivamente muchas veces pues no pasa precisamente por ser competencia municipal.
2: La alcaldesa mantuvo encuentros de trabajo con las empresas hortofrutícolas motrileñas, a las que mostró todo su apoyo junto a la concejala de Agricultura, Raquel Escámez.
3: Nosotros tenemos siempre presentes a los agricultores porque sabemos que sin ellos no somos nada. La agricultura, aunque la gente lo vea como ahora por el tema del trabajo, yo no quiero ir al invernadero, yo no quiero ir al almacén, pero luego quieres abrir la nevera de tu casa y encontrar el producto ahí y que el producto sea de calidad, y eso es gracias a los agricultores. El ayuntamiento siempre va de la mano del agricultor en todo lo que le haga falta, por ejemplo, si quieren ampliar la empresa, si necesitan hacer algún tipo de arreglo invernadero, legalización de lo que sea, siempre el ayuntamiento va a estar dispuesto, sobre todo a ellos. Porque Motril sin agricultura no seríamos nada. En Motril tú puedes pensar mucho en urbanizaciones, pero la agricultura es lo que desde primera hora estamos viendo Motril. eso hace economía, eso da empleo. Entonces, nosotros tenemos que apoyar al 100% a nuestros agricultores.
2: La responsable municipal adelantó que en unos días comenzarán a asfaltarse los caminos rurales del Plan de Fomento Agrario 2026-2027.
3: Ahora mismo estamos cerrando el PFA 2025-2026 con los caminos que nos quedaban. Uno de ellos es el camino de los Tablones, que es que ahora mismo está en la cosa caldeada, pero para el 20 de octubre, de este octubre, están todos los caminos asfaltados de ese PFA y empezamos con el siguiente. Si podemos seguir con esa empresa asfaltando, empezar a asfaltar los del nuevo, de los del 26-27, empezaremos. Si nosotros lo que queremos es que todo vaya rápido para que el agricultor le vaya mejor, ya no solo al agricultor, sino a todo motrileño que pase por allí.
2: Raquel Escámez reivindicó el importante papel que juega la Concejalía de Agricultura en su apoyo a los agricultores y para solucionar muchos de sus problemas.
3: Nuestro producto que tenemos nosotros es de calidad, ya no es el tomate, el pepino, que eso ya es básico nuestro, el pimiento, ya también nos metemos los tropicales con el mango, el aguacate, los chirimoyos, entonces eso ya no es tú lo echas a que crezca y no, eso tiene su tratamiento, eso tiene su cariño. Si tú le das cariño, sale el producto bueno y nuestros agricultores lo están haciendo muy bien.
2: Para finalizar, la alcaldesa destacó igualmente el papel que juega la agricultura motrileña en cuanto a la producción de alimentos a nivel europeo y la calidad de sus productos.
1: Hoy por hoy Motril vive de la agricultura. Dentro de unos años viviremos del turismo, viviremos de la industria, pero hoy nuestro principal sector económico es precisamente la agricultura, y desde el ayuntamiento pues tenemos que mimar a nuestros agricultores, no solo acompañándolos y teniendo presencia institucional en estas ferias, en estos eventos, sino también dentro de los presupuestos y dentro de la capacidad económica que tenemos, pues apostar por los caminos rurales o por la limpieza de la rambla.

0: seguimos hablando de la Feria Free Attraction en Madrid. Hasta el consejero de Agricultura de la Junta de Andalucía, Ramón Fernández Pacheco, destacaba en unas declaraciones a nuestros compañeros allí desplazados el carácter innovador y sostenible que tiene el campo motrileño.
1: La Attraction se ha consolidado como el gran evento del mundo de la fruta y hortaliza a nivel europeo. Y la verdad que es una maravilla poder pasear por este pabellón 9 de IFEMA y comprobar el peso específico que tiene la agricultura andaluza y de manera muy especial la granadina, concentrada principalmente en su costa, ¿no? Hoy en día la agricultura de la costa tropical de Granada es una agricultura innovadora, sostenible, que apuesta por el cuidado del medio ambiente, de un recurso tan escaso como el agua, para producir y exportar pues los mejores frutos subtropicales que se cultivan hoy en España, ¿no? Destacando en cultivos tan señeros, tan significativos y tan de moda como el del aguacate.
2: El consejero destacó la gran variedad de cultivos con que cuenta la costa tropical y la calidad de los productos que de ellos obtienen los agricultores de la comarca.
1: La agricultura de Andalucía es sin duda la más diversa, la más rica y la más importante que hay en todo nuestro país. Yo siempre digo que si hay una provincia que encarna esa variedad de cultivos, es sin duda Granada, ¿no? Granada tiene todos los paisajes y todas las realidades agronómicas. Y en la costa principalmente, la zona que pega más Almería, pues con un modelo agrícola muy parecido al almeriense, de agricultura intensiva bajo plástico, con los cultivos como el tomate cherry, como esta cooperativa que tenemos justo detrás, La Palma. Y la parte de los subtropicales, que también es una maravilla, ¿no? Y la chirimoya, el aguacate, el mango. Bueno, creo que tenemos que sentirnos muy orgullosos de todo lo que hemos conseguido, pero no debemos conformarnos, hay que ser ambiciosos, y en ese empeño que tienen los agricultores granadinos estará siempre el gobierno de la Junta de Andalucía.
2: Fernández Pacheco destacó el momento por el que atraviesa la agricultura andaluza.
1: Estamos en un buen momento. Acabamos de terminar la anterior campaña batiendo el récord de exportaciones. Entre enero y julio de este año, que son los datos oficiales que tenemos ya, hemos vuelto a superarnos, somos la primera potencia exportadora de nuestro país. Eso no quita que tenemos retos importantes por delante, que tienen que ver con la falta de mano de obra, con seguir garantizando el recurso hídrico, problemas de sanidad vegetal, que en algunos cultivos no están atacando sobremanera, la competencia desleal de terceros países. Pero es que hablamos de un sector muy dinámico. Y un sector tan dinámico que está presente en tantos países, es normal que tenga retos de futuro. Lo importante es que lo sigamos sorteando todos juntos, tal y como hemos hecho hasta ahora.
2: Para finalizar, el consejero reivindicó la solución de los problemas que tienen agricultores y empresas hortofrutícolas.
1: Representar el sector frente a otras administraciones. Siguen existiendo en la costa tropical especialmente algunos problemas que necesitan ser desbloqueados de una vez. Me viene a la cabeza evidentemente las conducciones de rules como el ejemplo más paradigmático de una promesa que en su día se hizo por parte de la Administración General del Estado que se tiene que cumplir. Y en esa reivindicación los agricultores no están solos, pueden seguir contando con el gobierno andaluz.

0: el puerto de Motril se va a convertir en unos meses en enlace de tráfico marítimo comercial entre Europa y el norte de África. Así lo ha adelantado en primicia a esta casa el presidente de la autoridad portuaria, José García Fuentes.
1: Nuestra vinculación son los tráficos Europa-África, ¿no? Esa es por la posición geográfica que tiene el puerto, es nuestra principal fortaleza, y en ese sentido sí podemos decir que hemos tenido unos contactos para un posicionamiento del puerto de Motril, un posicionamiento comercial con el nuevo puerto que va a entrar en funcionamiento en el norte de África, en concreto el puerto de Nador West Med, para el establecimiento de líneas regulares que hagan posible esos tráficos Europa-África, ¿no? Es una estrategia que parece totalmente normal, yo creo que es correcta, habida cuenta de que el puerto de Motril es el puerto más cercano al nuevo puerto de Nador West Med, y por tanto va a ser su salida natural y la entrada también de productos europeos para todo el norte de África, ¿no? Por tanto, ahí ha ido muy encaminada nuestra acción comercial, y yo espero que pronto tengamos buenas noticias y de su fruto.
2: José García Fuentes indicó que ahora la autoridad portuaria realizará el trabajo para que esa importante conexión se pueda materializar en los próximos meses.
1: Hemos iniciado nuevos contactos y ahora toca trabajo de oficina, desarrollar todo ese trabajo, pero son trabajos al final que seguramente terminarán en acuerdos finales y en un incremento en las mercancías del puerto, en el tráfico, en la actividad portuaria y también en la generación de empleo, ¿no?
0: Y las empresas hortofrutícolas motrileñas sacan músculo en la Feria Agrícola Free Attraction, presentando sus novedades de productos y sus avances tecnológicos, que cultivan a los miles de visitantes que acuden a esta cita a nivel mundial.
2: La cooperativa Granada La Palma ha sido este miércoles una de las protagonistas de la feria con la presentación de un producto exclusivo, su gazpacho de tomate a base de tomate Monterrosa. Su presidente, Pedro Ruiz, ha destacado lo fructífero de la actividad desarrollada en la feria.
3: Y presentamos ahora un gazpacho de Monterrosa, ¿no? Que nos han dado excelente sabor. Al tener la marca Monterrosa hemos querido diversificar también la cuarta gama y nos han dado la enhorabuena porque es un producto que está costando mucho para los lineales. Tenemos muy digitalizado los invernaderos de nuestros agricultores, la verdad es que hemos dado un paso importante. Ahora últimamente tenemos sensores tanto en suelo para que el agricultor vea las necesidades hídricas, fertilización. Lo que queremos también es darle soluciones a la problemática o a aquellas adversidades que tienen nuestros agricultores. Hemos visitado varias veces China, hemos dado con un partner andaluz y estamos pues desarrollando un amunoide para la aplicación, tanto de la manipulación de peso, donde tengan que coger bastante peso los trabajadores de la planta, o a nivel de campo.
2: Por su parte, el director general del Grupo La Caña, Miguel Ángel García, destacaba el importante volumen de trabajo de la compañía motrileña en esta feria, al tiempo que reivindicó el liderazgo total de las empresas que forman el Grupo La Caña.
4: Nosotros pensamos que en esta campaña de otoño-invierno 26-27 vamos a crecer entre un 5 y un 10%. Hay que tener en cuenta que ya nuestra facturación de Grupo La Caña, con todas las unidades de negocio, estamos por encima de los 230 millones de euros. Es un dato, pero es que por detrás hay unos agricultores que confían en ti, hay unos trabajadores que confían en ti, y tener ese respaldo es una enorme responsabilidad para seguir haciéndolo bien y seguir dándole respuesta a los mismos.
2: La empresa Campos de Granada ha aprovechado la feria para presentar una nueva variedad de pepino, a la que ve mucho futuro y una gran proyección, según explicaba el presidente Fernando Vázquez.
5: One Bite, que es una modalidad de pepino snack más pequeño que el tradicional pepino snack que comercializábamos para Europa fundamentalmente, que es más de bocado, un bocado que es íntegro, muy para las escuelas, para los niños, con una nutrición muy sana, y creemos que pueda ser una novedad importante y que va a calar muy, muy bien en los lineales del supermercado y sobre todo para difundirlo en los jóvenes y en la escuela. Entonces, lo consideramos que es un producto para el futuro.
2: Máximo Palomo, uno de los gerentes de la cooperativa Procam, destacó lo importante de la asistencia a ferias agrícolas para conocer los avances del sector y hacer nuevos clientes que compren los productos de los agricultores motrileños.
6: Hemos dicho la importancia de tener el contacto con los clientes, no tienes que hacer las visitas a sus instalaciones, pero también, claro, evidentemente es una nueva oportunidad de hacer el negocio con empresas del sector. No solamente para acercamiento con nuestros clientes, sino de decir, las empresas que viven, que trabajan alrededor de este sector, tanto para en agricultura como en lo que es en almacén, evidentemente no paran de hacer actualizaciones, mejoras, y todo eso nosotros, claro, que estamos pendientes de visitarlo y ver lo que podemos realmente adaptar a nuestra necesidad.
2: Una de las empresas muy vinculada a la agricultura que también ha estado presente en la feria es Envox, una empresa motrileña que ya cuenta con 4 factorías y que se está convirtiendo en un referente del sector, según explicaba José Luis Vázquez, su director.
7: Se han establecido entrevistas con los clientes en su stand, y paralelamente, bueno, pues hacemos también una labor en nuestro stand de atención a visitas no programadas, de gente que pasa y que se interesa por el producto, y también, bueno, pues con clientes los que hemos quedado en el stand para presentarles nuestro producto, nuestra barqueta Filpack, ¿vale? Que es una novedad, porque es una barqueta que permite sustituir al plástico en las líneas de termosellado, de envasado en termosellado, sin modificaciones sustanciales en la maquinaria que ya existen nuestros clientes, y que es una novedad y que va a ayudar mucho en la evolución o en el proceso de cambio de sustitución del PET por el cartón.

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Y hoy comienzan las fiestas en el barrio de las Angustias de Motril. Saludos a nuestros oyentes que a estas horas de la mañana nos escuchan desde este barrio y desde cualquier punto de la costa tropical. Una mañana intensa la que estamos viviendo. Recuerden ustedes que el próximo sábado 10 de octubre se conmemora el Día Mundial de la Salud Mental. El Ayuntamiento de Motril se suma a esta conmemoración para concienciar sobre la importancia de cuidar la salud mental y promover el bienestar emocional a todas las edades. Este año, bajo el lema Haz Match con tu salud mental, se pone el foco en la juventud y en la necesidad de construir una sociedad más inclusiva y libre de estigmas. Por cierto, toma nota, porque esto seguro te interesa. El Ayuntamiento de Motril convoca las subvenciones 2026 para apoyar proyectos en materia de juventud de entidades sin ánimo de lucro. Las entidades pueden solicitar ya desde hoy las ayudas dotadas de 6.000 euros y destinadas a iniciativas culturales, deportivas, sociales, festivas y turísticas. Se abre el plazo, recuerden, para asociaciones registradas en el término municipal

de Motril y que estén registradas en el Registro Municipal de Asociaciones. Podrán solicitar las subvenciones destinadas a financiar gastos corrientes de proyectos o actividades dirigidas a la juventud motrileña en edades comprendidas entre los 14 y 30 años. Podrán optar a estas ayudas todas aquellas entidades mediante la presentación de un único proyecto que deberá encuadrarse en los ámbitos de voluntariado juvenil y participación, igualdad, diversidad LGTBI, tolerancia, inclusión de la juventud con discapacidad, prevención de la violencia de género, cultura, creatividad, arte y talento juvenil, vida saludable, conocimiento del entorno natural y sostenibilidad. Para ello, deben presentar las solicitudes preferentemente por vía telemática, a través de la sede electrónica del Ayuntamiento, acompañadas de la documentación establecida en las bases reguladoras. Desde el área de juventud, su concejal Gerardo Romano anima a todas esas entidades y asociaciones sin ánimo de lucro a presentar sus propuestas y ha destacado que es la primera vez en la historia de la ciudad que se pone en marcha este tipo de subvenciones dirigidas al fomento de actividades y acciones en pro de la juventud. En breve, alcanzamos las 12 del mediodía. ¡Qué rápido, ¿verdad? Está pasando la mañana.

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1: Mediodía que inauguramos con la banda B52. Viajamos a los años 90.

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5: 12 del mediodía, 12 minutos. ¿Qué haces a estas horas? Ella es Rosé Newstreet.

0: ¡Qué energía le ponemos a este día! ¡Claro que sí! Entre nubes y claros, ahí andamos. Y nosotros siempre con buenas noticias, con buenas iniciativas. Hablamos de la Asociación Española contra el Cáncer. Pacientes oncológicos del Hospital de Motril comparten sus proyectos de vida dentro de una campaña de la Asociación Española contra el Cáncer por la Investigación. Se llama Proyectos de Investigación que Impulsan Proyectos de Vida. Así se llama la nueva campaña que desarrolla esta semana la Asociación Española contra el Cáncer en colaboración con el Hospital Santa Ana. Como siempre, son los voluntarios los que difunden esta iniciativa que ha tenido muy buena acogida.
1: Pacientes oncológicos del hospital comparten sus proyectos de vida gracias a esta iniciativa de la Asociación Española contra el Cáncer, como explica una de las voluntarias de la entidad de Motril, Inmaculada Rodríguez.
2: Es la primera vez que se hace esta campaña y se marca pues dentro del 24 de septiembre, que se celebró el Día Internacional en la Investigación sobre el Cáncer. Y entonces, pues bueno, desde Granada nos dijeron o han organizado una actividad muy interesante, que es proyectos de vida que impulsa, o sea, proyectos de investigación, perdón, que impulsan proyectos de vida. Entonces, esos proyectos de vida, lo que le pedimos al paciente oncológico es que plasmen su proyecto de vida en una tarjetita y que nos digan de manera voluntaria, nunca se le impone, pues que nos digan qué proyecto de vida tienen una vez que se le ha detectado la enfermedad.
1: Desde cosas cotidianas hasta planes para el futuro, de estas hojas cuelgan muchas historias marcadas por el día a día de esta enfermedad.
2: De levantarte y ver a tus nietos crecer, o poder sacar al perro a la calle, o terminar la carrera universitaria, que a lo mejor te detectaron la enfermedad y has tenido que dejarla en medio, parada, o en fin, los sueños que cada uno tiene, el proyecto de vida que cada uno tiene, entonces no lo plasman en esas tarjetitas que después las colocamos para que se puedan ver pues, por el resto de las personas que vienen aquí al hospital.
1: Los pacientes podrán participar toda esta semana en esta campaña en el marco del Día Mundial de la Investigación del Cáncer.
2: Empezamos ayer lunes y vamos a estar desde el lunes hasta el viernes, toda la mañana aquí en el hospital.
3: También es el mes rosa, ¿no?, que se llama, el mes de concienciación por el cáncer de mama, ¿no?
2: Sí, sí, sí, y ya mismo empezamos con otra campaña, que es el 19 de octubre, que es el Día Mundial contra el Cáncer de Mama, sí, sí, y también hay un montón de actividades previstas para ese día.
1: Desde Medicina Interna del Hospital de Motril, su máximo responsable, Jesús Palomares, destacaba lo beneficioso de la campaña.
4: Parece fantástico, porque la verdad que nosotros con la asociación pues tenemos mucho contacto, tanto en hospital de día como en hospitalización, que es una de las zonas donde más tienen contacto con los pacientes, y esta iniciativa donde pueden expresar su sensación, su sentimiento, que son un poco relación de toda su trayectoria como paciente, sus ilusiones, a lo que aspiran, que muchas veces a nivel médico no preguntamos por ese tipo de logro, ¿no? Y la verdad que es muy importante.
1: El responsable señalaba la buena acogida de esta iniciativa.
4: Por el feedback, la respuesta que nos han dado las voluntarias, le están encantando porque creo que lo tenían ahí dentro y es una manera de expresar y de poder manifestar esos deseos. A fin de cuentas todos tenemos unos deseos, una iniciativa, unos logros que se pueden frustrar o se pueden ver artefactados por una enfermedad tumoral.
1: Escribir estos deseos, anhelos y sueños y dejarlos aquí expuestos es una gran terapia para estos pacientes.
2: A algunas personas les sirve de terapia, les viene muy bien expresar y ver que hay otras personas que sienten lo mismo que ellos, que están sintiendo y que tienen sus mismos sueños y sus mismos proyectos de vida. Entonces sí que es una actividad muy terapéutica, además muy interesante y a mí me ha gustado mucho. Y además está habiendo mucha respuesta por parte de los pacientes. Sí, sí.
4: Yo creo que este tipo de cosas es básica y de lo que día a día nos alimentamos emocionalmente para poder tener una fuerza para seguir.
1: Unos beneficios que repercuten también en la experiencia de los voluntarios de la asociación que desinteresadamente están al lado de los pacientes.
2: Esas experiencias compartidas son valiosísimas y todas, pues ya ves, encantadas de poder ayudar y poder participar. Y además una cosa que quiero decir, que no quiero que se me olvide, es dar las gracias al Hospital Comarcal Santa Ana y sobre todo a María Torres, que nos han facilitado el que podamos hacer la campaña aquí en el hospital, cediéndonos el espacio cualquier material que le hemos pedido nos lo han proporcionado. Entonces quiero darle las gracias al hospital.
0: Y cantándole a la planta 7 de oncología, en ese hospital valenciano, donde pudo crear a esta canción, en reconocimiento a todos los sanitarios que hacen posible el día a día de las personas que padecen cáncer u otro tipo de enfermedades, Pablo Alborán.

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Hay quien se deja y se deja la vida por quien no puede. Quedan luceros en peligro de extinción.

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7: Inconfundible la música de Manolo García, acompañándonos a estas horas. ¿Recuerdas aquel Carbón y Ramas Secas?

con ese carbón y ramas secas de Manolo García en el recuerdo. Bueno, pues hay deseos que se cumplen. La oreja de Van Gogh.

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4: ¿Cómo te suena esto, Viajamos al recuerdo, grandes éxitos musicales, Onda Sur Motril, sonido Michael Jackson.

Ese otro lado suyo que no conocemos, ¿eh? Bueno, ahí vas tú, jugando al despiste a estas horas también, ¿verdad? Recordando la voz inconfundible de Michael Jackson, y el jefe nos visita, bueno, a este instante que compartimos tú y yo en el 107.7. Human Touch, Bruce Springsteen.

0: Y esos cristales de Bohemia son protagonistas en ese disco de Joaquín Sabina. Bien lo conoces, ¿verdad? Así suenan Cristales de Bohemia.
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1: Preciosa canción, ¿verdad? Bueno, así de relajaditos y de tranquilitos, ¿que no quieres bailar? Llegan ellos, Danza Invisible. No quiero.

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hemos conocido que en Almuñécar una veintena de voluntarios han retirado más de 200 kilos de residuos del mar y la playa de San Cristóbal en Almuñécar. Una actividad organizada por Buceo Almuñécar, colaborando el ayuntamiento. Y gracias a ello, a ese gran número de voluntarios, más de una veintena, han podido retirar ruedas, plásticos, colillas y otros objetos. Han permitido sacar del mar, además, pequeñas embarcaciones hundidas. En la playa se ha recogido de todo, pequeños plásticos, colillas, otros residuos, en total más de 200 kilos de basura. Una mañana intensa, la que han vivido sin duda estos voluntarios. Un aplauso para ellos, que limpian nuestras aguas. Y desde la Mancomunidad de Municipios, su presidente Rafael Caballero, acompañado por el gerente de Aguas y Servicios, Alejandro Jurado, y el alcalde de Torrenueva Costa, Plácido Lara, han hecho una visita técnica a las obras de remodelación de la calle Antúnez Correa para conocer sobre el terreno el desarrollo de los trabajos que el ente comarcal, la Mancomunidad, lleva a cabo en esta zona. 3 meses de obras, una inversión superior a los 45.000 euros, una obra financiada con cargo al remanente de tesorería, renovando la red de saneamientos mediante un sistema separativo para aguas fecales y aguas pluviales, así como de la red de abastecimiento de agua potable. Actuaciones en las canalizaciones destinadas a la electricidad de baja tensión y telecomunicaciones y la renovación del pavimentación y señalización. Y el boletín oficial de la Junta de Andalucía publica una nueva convocatoria del programa Te Acompañamos para facilitar la inserción laboral de jóvenes desempleados. La iniciativa, cuyo plazo de solicitud se abre hoy, incluye actuaciones de orientación y formación y prevé la inserción de al menos el 40% de los participantes. El objetivo es mejorar la cualificación de los jóvenes desempleados entre 18 y 29 años inscritos como demandantes no ocupados en el SAE. Otros temas de interés te contamos. En tan solo unos minutos hablaremos con la asociación Mucho Corazón. Así suena Víctor Manuel.

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0: Y nos vamos a acercar a través de las ondas hasta la Asociación de Pacientes Cardíacos Mucho Corazón, porque muchas actividades traen en este mes de octubre, un mes muy intenso el que se presenta para este colectivo, y con una primera jornada que llega el 14 de octubre al Teatro Calderón. Vamos a darle la bienvenida al presidente de la Asociación Mucho Corazón, José Antonio Maldonado. Bienvenido, buenas tardes.
1: Buenas tardes, Sandra. Un saludo muy especial para ti, para todos los compañeros y, como no, para los radio oyentes de nuestra emisora municipal, Sandra.
0: Tenéis un mes de octubre intenso. Por lo pronto, el día 14 tenemos algo muy importante en el Teatro Calderón. Cuéntanos.
1: Bueno, tenemos un mes muy intenso y llevamos todo el año, gracias a Dios, con muchas actividades, con muchas charlas, con muchas conferencias, con viajes para nuestros asociados. Pero ahora, como tú bien dices, tenemos el primer día 14, luego el día 16 y luego el día 17. Pero ahora nos vamos al día 14, donde vamos a tener en nuestro Teatro Calderón de Motril, durante toda la mañana, de 9 a 2 de la tarde, la primera jornada con Mucho Corazón. Es una jornada en la que se pretende prevenir una enfermedad cardiovascular, que naturalmente no empieza en el hospital, comienza en casa y continúa en la escuela o en cualquier otra parte de nuestra comunidad, y que tiene que ver directamente con la ciudadanía, profesionales, comunidad educativa e instituciones, Sandra.
0: Qué bien, la verdad es que sí, que todos tenemos que estar concienciados de que nuestro corazón tenemos que cuidarlo a todas las edades. Una jornada que va a estar abierta a toda la ciudadanía. ¿Quién participa?
1: Bueno, participan una serie de profesionales, pero tengo que decirte que está abierta a toda la ciudadanía hasta completar el aforo, puesto que afortunadamente se nos ha desbordado el tema, y ya adelanto que, aunque a las 9 de la mañana está prevista que se inaugure esta jornada, si vemos que está completo, pues la gente lamentablemente no podrá acompañarnos. Pero bueno, intentaremos por todos los medios que los que vengan puedan estar presentes esa mañana tan importante, que va a ser inaugurada por el viceconsejero de Sanidad y Consumo, don Nicolás Navarro Díaz. Va a ser inaugurada por María Ángeles García Rescarbo, gerente del Hospital, gerente del Servicio Andaluz de Salud, por María José Martín Gómez, delegada provincial de Consejería de Educación, y Susana Peña, concejala de Salud y Consumo del Ayuntamiento. Y, naturalmente, esto va a ser la inauguración a las 9 de la mañana, y seguidamente ya se inician las mesas con las conferencias correspondientes, que las van a ir haciendo posible Antonio Carranza Pinel, que es el jefe de la UCI del Hospital de Motril, Victorio Cuenca Peiró, jefe de la sección de cardiología del Hospital de Motril, Víctor Manuel Paqui Sánchez, enfermero de la unidad del laboratorio del Hospital de Motril, Carmen Herrera Gálvez, fisioterapeuta, María Jesús Palomares, jefe de medicina interna del hospital, o sea, una serie de profesionales, Encarna Torres Castillo, jefa del departamento de orientación y en la Zafra, Laura Rubiño Rodríguez, enfermera referente del centro educativo, y quien te habla. Luego va a moderar Eva García, que es responsable de enfermería de referente del centro educativo de Granada. O sea, va a ser una mañana muy completa en la que vamos a intervenir muchos profesionales, y en este caso yo, como presidente de Pacientes Cardíacos, incluida Susana Peña, incluido Ismael López, incluido Miguel Ángel Fernández Molina, en fin, una serie de conferencias toda la mañana que siempre, siempre van a tener presente nuestro corazón, Sandra.
0: Desde luego que sí, concienciándonos un poquito de que podemos prevenir una enfermedad cardiovascular, y a todas las edades. Esto no comienza en el hospital, esto comienza en casa, en la escuela, y en definitiva nos corresponde a toda la ciudadanía. Una jornada intensa la que vais a vivir el 14 de octubre, pero es que hay más cosas. ¿Qué pasará? Sí. ¿Qué tenéis programado el 16?
1: Bueno, de momento decirte que estas jornadas serán clausuradas por Guadalupe Pino Merlo, que es la actual directora médica del área sur de Granada, y que actualmente cubre el puesto de la gerencia de Maximiliano, puesto que él está dado de baja. Quiere decir que la mañana va a ser muy, muy completa. Y como bien decías, bueno, esto es el día 14, pero el día 16 vamos a tener en la Plaza de las Palmeras de Motril dos carpas que las monta nuestro hospital con médicos y personal sanitario, para hacer un taller de resucitación cardiopulmonar. que esto va dirigido a la población en general, para explicarles lo que significa una RCP, lo que significa salvar una vida como me pasó a mí. Y allí vamos a estar desde las 9:30 de la mañana hasta el mediodía, para que todas las personas que pasan por allí, bien al ayuntamiento, bien al mercado municipal, bien de compras, que puedan pararse y hacernos las preguntas que crean oportunas. Va a ser también otra mañana muy intensa, en la que queremos la colaboración de toda la ciudadanía para explicarles la importancia que es esa palabra RCP, o resucitación cardiopulmonar, Sandra.
0: La verdad es que es algo que deberíamos obligatoriamente conocer todo el mundo, porque nunca sabemos cuándo se le puede parar el corazón a la persona que tenemos al lado, ¿eh? Esto ocurre a todas las edades, está a la orden del día, y la verdad es que esto deberíamos de aprenderlo todos, así que hacemos un llamamiento para que se acerquen esa fantástica mañana del 16 de octubre. También para el día 17, tenéis algo muy bonito preparado.
1: El día 17 es la gala estrella de Mucho Corazón, Sandra. Es la gala benéfica Mucho Corazón, que se va a celebrar, como bien has dicho, el sábado día 17 de octubre a las 2 de la tarde en La Palma, en Casino La Palma, en ese invernadero de cristal para grandes eventos, donde ponemos a disposición de nuestros socios y no socios un autobús para que los lleve desde la oficina de turismo hasta, como he dicho, La Palma Carchuna, y luego devolverlos por la tarde después del evento nuevamente a Motril. Va a ser una gala preciosa. Va a intervenir para acompañarnos con su piano esa gran motrileña. Me he perdido el
0: esta pianista.
1: Marina Aijón, perdón.
0: Eso, sí.
1: Marina Aijón es una gran motrileña que nos va a deleitar con su piano, y que queremos que sea una gala preciosa para entregar esos galardones y esos reconocimientos, porque Sandra, afortunadamente se pueden dar las gracias de muchas maneras, dándonos un abrazo, dándonos la mano, pero queremos dar las gracias con mucho corazón, y qué mejor que entregarles a cada galardón y a cada reconocimiento un corazón, de esa frase tan bonita nuestra de la asociación Mucho Corazón. Si me permites, te voy a decir a quién le damos los galardones y los reconocimientos.
0: Claro que sí, claro.
1: Bueno, pues los galardones este año van, en primer lugar, al Servicio Andaluz de Salud, que lo va a recoger la gerente de la Junta de Andalucía, María Ángela García Rescalvo. Se le va a dar al Laboratorio Bayer, por la ayuda que nos hacen con Paco Calvo, que es el que hace la bajada de Granada a Motril, y a Eduardo Moreno Escobar, que es el que ha luchado, que es el director de cardiología del PTS en Granada, y es el que ha luchado para que tengamos, afortunadamente, en nuestro hospital hoy 5 cardiólogos. Ellos son merecedores de estos 3 galardones, que a ellos van unidos los otros reconocimientos, que no por eso tengan menor importancia, pero se catalogan así, galardones y reconocimientos. Y estos reconocimientos este año son para Antonio Carranza Pinel, Victorio Cuenca Peiró, Jesús Palomares, Fernando Sabatel, Rafael Peñafiel, Maximiliano Cete, Elena Morales, Eva García Molina, Cámara de Comercio, Susana Peña, Inmaculada Torres, Autoridad Portuaria, Mancomunidad de Municipios de Agosto Tropical, Farca, Agurbana, Clínica Odontológica Grande Abarca, la empresa Envasesa, y Fran García del Grupo La Caña. Este año les toca a ellos, el año pasado les tocó a otros, y el año que viene les tocará a otros. Pero claro, este año nos hemos extendido muchísimo en reconocimiento porque se lo merecen, porque sin ellos, sin su ayuda por un camino o por otro, no sería posible que nuestra asociación caminara con buena salud para poder estar muy presentes nosotros, con nuestros asociados que están infartados, y hacer de puente siempre para ayudarles entre nuestro hospital y nosotros, siempre con la ayuda de nuestro ayuntamiento, para hacer ese triángulo y seguir caminando en Motril con esa palabra de mucho corazón, Susana.
0: La verdad es que sí, la verdad es que sí, que van a ser 3 jornadas muy intensas, y como colofón esa gala, que imagino yo que lleváis lotería para la Navidad, que la tenemos a la vuelta de la esquina, ¿no, José Antonio? Me he acordado.
1: Sí, la lotería la tenemos en la sede a disposición de todo el que nos quiera comprar un décimo, que nos va a tocar este año, estoy totalmente convencido. No sé si la llevaremos a la gala, porque la gala es tan voluminosa que no sé si la llevaremos, pero bueno, la tenemos, la tengo yo, y me pueden llamar a mi teléfono 607-623271 y yo se la hago llegar donde me digan. Y por supuesto, recordaros que es una gala benéfica, aquí pagamos todos, incluido yo, y el menú es exquisito, es muy amplio, muy variado, el menú son 45 euros, y todo el que quiera acompañarnos, puesto ya somos un número muy elevado, creo que todavía quedan mesas para preparar para quien nos quiera acompañar, ya sea con su familia, grupo, asociaciones o quien nos quiera, repito, ese día acompañar con toda esa fiesta. Y como siempre, recordando que la palabra más grande es mucho corazón para poder seguir adelante, Sandra.
0: Claro que sí, que así sea. Que vaya todo muy bien, José Antonio Maldonado. Gracias por atendernos. Un fuerte abrazo.
1: También para vosotros y para todos los radioyentes y los compañeros de nuestra tele y a ti en especial, Sandra. Un abrazo.
0: Un abrazo.
1: Gracias, buenas tardes.
0: Un mes de octubre muy intenso para la asociación Mucho Corazón. No te pierdas ninguna de sus actividades.
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acompañando a Karol G, Judy Lyne y Russo. Te pienso demasiado. Y este fin de semana, este domingo, llega la procesión en el barrio de la Virgen de las Angustias con su patrona. A las 6 de la tarde es la salida desde la Plaza de la Ermita, Nuestra Señora de las Angustias, continuando por la calle Virgen del Pilar, Alejandro Farnesio, Santa Lucía, Alférez en Reynoso, calle Olmo, Madre Selva, Zica, María Antonia Fernández en La Caramba, Travesía Santiago, Buenavista, calle Gloria Alta, calle Santiago, San Gil, Rambla del Carmen, calle Buenos Aires y calle Monjas, finalizando de nuevo en la ermita. Es por ello que todo va a quedar señalizado en esas calles por donde va a transcurrir el recorrido procesional, donde no se podrá aparcar desde las 11 de la mañana y hasta las 12 de la noche del domingo 11 de octubre. Se recomienda a los vecinos y usuarios utilizar otras vías alternativas. Utilizar otras vías alternativas.

indica que la próxima madrugada sí tendremos viento del suroeste, la madrugada del viernes, y nos va a acompañar hasta mañana al mediodía. Una temperatura que alcanza ya los 26 grados. A punto estamos de alcanzar las 2 de la tarde. ¿Y tú qué haces a estas horas? Tomándote un respiro. Vas en carretera, mucha precaución, te pedimos, ¿eh? Hemos conocido que familias de Almuñécar participan en un taller sobre alimentación complementaria y primeros auxilios. El taller a cargo de la enfermera especialista en enfermería familiar y comunitaria, Ana Cristina López, y también Cristina Martín, enfermera especializada en atención infantil y juvenil. Paula Jaén, residente de enfermería familiar y comunitaria, han llevado a cabo esta jornada. Y es que cuando se empieza con la alimentación complementaria con nuestros bebés, surgen muchas dudas y es normal que las madres y padres no sepan muy bien por dónde empezar. La prevención de atragantamientos también se ha tratado y cómo actuar ante algunas situaciones de emergencia y accidentes domésticos. Y es que ningún niño viene con un manual de instrucciones bajo el brazo, ¿verdad? Es por ello que te animamos también, tú que vives en Motril, a que acudas esta tarde a la Casa de la Juventud en la Rambla de los Álamos, porque también llegan esas jornadas de lactancia. Se hablará también de primeros auxilios, cómo prevenir atragantamientos. Se hablará del porteo. Si eres madre y padre primerizo, acude. Comienza a las 4 de la tarde y hasta las 7 y media. Esta tarde, en la Casa de la Juventud de Motril. No te lo pierdas.

0: Así vivimos, claro que sí, a nuestra manera. Alcanzamos las 2 de la tarde. Mañana más a las 9 en punto. Aquí en Onda Sur, en el 107.7. Hoy hemos conocido que la gerente de la empresa Semillero Saliplant, Andrea Salguero, ha sido galardonada en los premios Los Más Influyentes 2025 de la revista Mercados en la categoría Mujer. Y ha sido ese premio entregado durante el acto de entrega que se ha celebrado en Free Attraction, una feria que finaliza ya hoy. Pues enhorabuena a la gerente de Semillero Saliplant, Andrea Salguero, galardonada en los premios Los Más Influyentes 2026 de la revista Mercados en la categoría Mujer. Despedimos mañana más a las 9. Llegan los servicios informativos dentro de un ratito. Tras ellos el deporte y una tarde intensa con los grandes éxitos de los Super 20. Saludos cordiales de Sandra Fernández. Hasta mañana.
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1: Ya te digo yo que este tío es gilipollas. 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

Y ahora llega este grupo español formado en el año 1986 en Valladolid, conocido por su fusión de rock con música celta y folk. Lo que escuchamos es uno de sus proyectos lanzado en el año 1991. Una de las canciones que incluyen es esta, Tú eres el mejor, Celtas Cortos.

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2: No me arrepiento de sentir tanto, un proyecto que recorre distintas fases después de una ruptura. Y esta representa el renacer de la artista Karol G. Escuchábamos uno de los singles, Matadora.

0: No sé qué tengo que decir sobre este tema porque yo creo que es conocido por todo español de a pie. Sí, es el gran éxito que nos acompañaba durante generaciones y generaciones, sobre todo en las verbenas. Es el símbolo, levantando las manos, año 1998.
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0: 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Es el sonido de Los Frequencies desde Bélgica, con el featuring en esta ocasión de Nathan Nicholson.
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1: Saludos, bienvenidos. Tiempo para la información aquí en la sintonía de Onda Sur Motril a través del 107.7. Hablamos en el día de hoy de invernales, ya que Calidad Urbana intensifica la limpieza de estas zonas como medida preventiva ante la llegada del otoño. Hablaremos de cruceros, de salud mental, de la Universidad de Mayores, de jornadas de mucho corazón. Hablaremos de las empresas hortofrutícolas y de la próxima campaña, mesas del agua, entraremos en página política, sociedad de cultura y muchas otras cosas más. En primera instancia recibo los saludos de Alberto Feixas. Comenzamos ya. Como decíamos, Calidad Urbana intensifica la limpieza de 8.000 invernales del término municipal como medida preventiva con la llegada del otoño y ante la época de lluvias. Esta misma mañana, el concejal responsable de este área, Juan Fernando Hernández, ha supervisado estos trabajos y ha detallado más sobre esta medida.
2: Estamos realizando tareas preventivas de cara a la temporada de lluvias que siempre pues tiene lugar en estos meses. Ya en el entrado del otoño pues siempre tenemos lluvias. Y desde el área de calidad urbana pues realizamos tareas también de limpieza preventiva respecto sobre todo de los invernales.
3: Juan Fernando Hernández ha explicado en qué se centran las labores llevadas a cabo por el área que dirige.
2: La empresa concesionaria del agua limpia lo que es todo la instalación, toda la parte interior del invernal, y el área de calidad urbana pues lo que realiza es la limpieza de la superficie de los invernales. Muchas veces nos encontramos con residuos, sobre todo y fundamentalmente con hojas de los distintos árboles, pero también pueden presentarse pues botellas, tierra, en fin, cualquier tipo de residuo que procedemos lógicamente a su retirada.
3: El concejal de Calidad Urbana detalla que estas medidas se refuerzan ante la posibilidad de lluvias o avisos meteorológicos adversos.
2: Un refuerzo preventivo con, aparte del barrido manual de la superficie y la retirada de esos residuos, una limpieza con agua a presión, porque entendemos que Motril pues con las tareas preventivas tiene que estar preparado Para esas lluvias que vienen.
3: Dentro de la coordinación entre distintas áreas municipales para garantizar la seguridad en caso de lluvias torrenciales, Hernández ha recordado las actuaciones de limpieza que se han hecho ya en la Rambla de las Brujas. Además de estas medidas preventivas, el concejal también ha pedido la colaboración ciudadana.
2: Pedimos colaboración ciudadana en el caso de que vean algún invernal en lo que es la superficie obstruida, pues que se pongan en contacto con nosotros a través de la línea 900, que la vuelvo a decir, 900-102-717, y procederemos a la retirada de los residuos que haya, sobre todo y fundamentalmente en la época de lluvia. Pero ya digo que puede evitar pues situaciones peores, y por eso los ciudadanos también tienen la posibilidad de colaborar y de informar de cómo está el invernal de su calle en el caso de que por cualquier circunstancia pues no se haya procedido a su limpieza.
1: El crucero de mayor capacidad de pasajeros de NCL, el Norwegian Escape, coincide con el puerto de Motril con el velero de lujo Royal Clipper. Al ser la primera escala de este buque que puede alojar hasta 5.000 pasajeros, se ha procedido al tradicional intercambio de metopas entre la autoridad portuaria y la naviera.
4: El presidente de la autoridad portuaria, José García Fuente, ha resaltado la coincidencia de los dos cruceros en la misma jornada.
5: El Royal Clipper, con un aforo para 200 pasajeros solamente, un buque luxury, de boutique, de experiencia. Y luego tenemos también el Tegrán Crucero, ¿no? Yo creo que es uno de los más grandes que ha llegado al puerto de Motril, con capacidad casi para 5.500 cruceristas más 1.600 de tripulación. Estamos hablando de una capacidad de aforo de más de 7.000 personas, ¿no? Por tanto, una auténtica ciudad flotante.
4: Si bien el Norway Escape no es el buque más grande de la naviera, sí es el que más capacidad de pasajeros y tripulación tiene.
5: Un buque de más de 330 metros de lora, es decir, tres campos de fútbol más de 3 campos de fútbol y por tanto un buque de gran capacidad, grandes dimensiones y con un equipamiento francamente que es una oferta para el crucerista realmente experiencial, ¿no? Tiene una variedad temática, restaurante con cocina temática, tiene spa, tiene casino, tiene incluso dentro un parque acuático, es decir, es un buque que presta un gran servicio al crucerista y por tanto, bueno, la prueba la tenemos aquí.
4: El crucero partió hace 12 días de Nueva York y acabará el domingo en Palma de Mallorca.
5: Son 3.900, casi 4.000 cruceristas, más 1.600 tripulantes, de los cuales van a visitar la ciudad de Motril más de 3.000 cruceristas y el resto, 1.000 y algo, se van a repartir pues por todo el destino, ¿no? Desde Vélez Benaudalla, hay excursiones a Salobreña, al Muñécar, a la Herradura, a kayak, a snorkel, un sinfín de actividades y luego también Granada, lógicamente, Vélez Benaudalla. Incluso la Alpujarra también y toda la zona de la Axarquía, concretamente Nerja, Frigiliana, las cuevas de Nerja, incluso hay autobuses que van a Málaga y hasta Antequera.
4: Por su parte, la concejala de promoción turística María Ángeles Ezcámez ha resaltado la importancia de apostar por todos los niveles turísticos.
6: Yo he dicho que Motril se ha puesto de moda en turismo. Lo estamos viendo a lo largo de estos años, cómo están llegando cosas nuevas que nunca habían estado. Desde los hoteles que ya están presentados y que están en modo de ejecución, como en este caso los cruceros. Hoy nos encontramos aquí porque este crucero es la primera vez que hace escala en el puerto de Motril.
4: Ezcámez ha resaltado la alianza estratégica entre el ayuntamiento y el puerto para atraer cruceros a la ciudad.
6: Dar las gracias a los técnicos, tanto del ayuntamiento como del puerto, que hacen posible que seamos zona o tierra de cruceros. También decir que tenemos en esa colaboración que hay puerto-ayuntamiento de Motril, tenemos ahora mismo a disposición 50 lanzaderas que están puestas a disposición de todos los cruceristas, que unos subirán a la ciudad de Motril, como son los 2.000 y algo cruceristas, más los pasajeros, el 30%, más otros que seguirán con los taxis a sus excursiones, pero dentro de todo lo que es la costa tropical, en este caso nuestra, inclusive Granada.
4: Finalmente, el edil ha destacado la repercusión económica que tiene cada escala de cruceros en la ciudad.
6: Es verdad que somos puerta de... Estamos intentando con esto que se nos conozca tanto nuestra cultura, nuestro patrimonio, nuestra gastronomía, con esto. Dar las gracias a los técnicos, sobre todo, que están haciendo posible que Motril, el turismo, pues se hable del turismo, cosa que teníamos a anteriores décadas, que no sabíamos que existía ni el turismo, y que Motril, por supuesto, podría tener otro tipo de economía, pero el turismo no tenía ninguno.
1: Dejamos este asunto en sintonía de Onda Sur Motril. Nos quedamos con Faisén y Amensa, que celebran el Día de la Salud Mental con un acto público en la Plaza de la Aurora para dar visibilidad al colectivo y las dificultades que encuentran en el día a día. También para encontrar una vivienda o mantener un trabajo. El manifiesto de este año se ha centrado en las barreras que tienen que derribar los jóvenes cuando reciben un diagnóstico.
7: Si la salud mental se manifiesta como problema, habrá que ir a la raíz de todo aquello que hay que resolver o corregir. En este punto, el fenómeno del aislamiento es la principal barrera para una experiencia vital emancipadora. Identificamos como mayor la precariedad del contexto laboral y habitacional, que pone al filo de lo imposible el desarrollo de un proyecto de vida independiente. Así, el temor a un futuro incierto y la vulnerabilidad.
1: El manifiesto también lamenta que se sigan manteniendo algunos clichés sociales sobre las personas que necesitan atención de salud mental.
8: De la misma manera, el entorno digital ofrece un modelo de éxito que no se corresponde con las expectativas reales, lo que produce una sensación de frustración. Esta presión social genera desorientación y hace que muchas personas jóvenes se refugien en las adicciones, con y sin sustancia. Un factor a tener en cuenta cuando se tiene un problema de salud mental. Al fin, ante estos desajustes, hay que potenciar un clima de oportunidades para que todas las personas, y en especial aquellas en edad joven, nos abramos al mundo y toquemos con los dedos el sueño de la independencia y la salud mental. La juventud es el presente y el futuro, y entre todos y todas tenemos que construir el derecho a crecer con esperanza.
1: Concluida la lectura del manifiesto, el delegado de Faisén en Granada, José María Mendoza, ha recordado que el acceso a la vivienda y al empleo son los dos escollos fundamentales que impiden la plena integración social del colectivo.
9: Para la recuperación total hacen falta muchas cosas. En Faisén llevamos muchos años trabajando por el residencial, que son casa hogar y vivienda supervisada, centros de día, pero siempre hace falta un empujón más que la parte de empleo. Yo lo que quiero reivindicar hoy más en este día de la salud mental es las dificultades que tienen las personas con trastorno mental grave de encontrar un empleo y sobre todo un empleo con una cierta longevidad en el tiempo. Nos cuesta mucho trabajo. Y diréis, ¿por qué pasa eso? Pues por una de las otras patas fundamentales que tiene Faisén, que es la lucha contra el estigma que hay en salud mental. El que te pongan esa etiqueta de un diagnóstico de trastorno mental grave tiene el perjuicio del estigma social que todavía a día de hoy continúa. No se acabó con la caída de los psiquiatras y con la reforma, sino que a día de hoy continúa.
1: Mendoza ha apelado a que la sociedad sea más receptiva.
9: Jornadas como estas que sirvan para sensibilizar a la sociedad, que contemos con el apoyo del Ayuntamiento de Motril también, que está casi aquí en pleno, ayuda bastante, y los equipos de salud mental, que lo veo allí, Hospital de Día, que también estaba por aquí, y las asociaciones, que tienen un peso importantísimo para romper con este estigma, nos tiene que intentar hacer lograr que acabemos con esa etiqueta tan fea del trastorno mental grave, que suma las dificultades que tenemos todas las personas para hacer nuestra vida y para incorporarnos a la sociedad, pues le suman un plus más, que ese plus se acabe y sean personas simplemente que tienen una enfermedad como cualquier otra enfermedad.
1: Finalmente, la concejala de Acción Social, Inmaculada Torres, ha defendido jornadas como las de hoy para dar a conocer un colectivo vulnerable que es discriminado por desconocimiento.
10: Yo quiero resaltar que además me parece súper interesante el manifiesto de este año que va dirigido a los jóvenes. Tantos jóvenes, además nos acompaña el concejal de Juventud, con lo cual ya a la Fundación lo invito a que contacte, porque es verdad, son muchos los jóvenes que, bueno, o no han captado todavía la idea o no la han captado. Pero es verdad que hay un problema y la juventud es importante que estén informados, que conozcan y que sobre todo que formen parte de esa integración que es lo que se está demandando. Y cómo no, esa participación en las decisiones políticas, que me parece súper interesante que una persona con salud mental pueda también, tiene el mismo derecho que tenemos los demás.
1: 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El miércoles comenzaba el curso del aula permanente de formación abierta de la Universidad de Granada, aquí en Motril. En esta ocasión se ha superado las 100 plazas disponibles, por lo que se han doblado las matrículas solo en los últimos 5 años. El nuevo coordinador de la sede de Motril, Francisco Álvarez, destacó durante la explicación de las materias que se impartirán el incremento que hay cada curso de alumnado, superando este año las 100 plazas.
11: Y tenemos dos asignaturas troncales, una de ellas que se llama Botánica Fascinante, en la cual nos intentarán enseñar desde lo más pequeñito, microscópico, hasta los grandes ecosistemas. Pienso, siento y actúo, que es una asignatura ya más del campo de la psicología y bienestar emocional, en el cual pues nos van a hacer sentir, ¿no?, lo que es el equilibrio entre los tres pilares de pensamiento, sentimiento y actuación. Y luego, como complementarias, tenemos Historia de la agricultura, origen, revoluciones e influencia en Granada, en el cual abarcaremos la agricultura no desde un punto de vista técnico, sino más bien cultural e histórico. O sea, el ponente va a intentar hacernos ver cómo la agricultura ha influenciado en la evolución de las sociedades, centrándose en nuestra comarca.
1: Además, habrá otras 4 asignaturas, música a través del tiempo, biodiversidad en el mar de Alborán, América hispánica y aprender a mirar una obra de arte.
11: Aparte de estas 5 asignaturas complementarias y las dos troncales, seguiremos ofreciendo la de informática y nuevas tecnologías. Esta se impartirá en el Centro San Agustín. Desde aquí también darle las gracias al Centro San Agustín, ¿no?, por poner a nuestra disposición los espacios necesarios para impartir esta clase. Y educación física y pilates para personas con mayor juventud acumulada. Es que lo acabo de escuchar y también me ha encantado. Y había puesto mayores y digo, me van a matar.
12: Ahí tienes al creador de la frase.
11: Me lo han comentado. Gracias por la cesión de... Esta se impartirá en el pabellón municipal en horario de mañana, lunes y miércoles, de 11:15 a 12:15.
1: La concejala de Participación Ciudadana, Inmaculada Torres, felicitó al grupo por seguir teniendo ganas de aprender.
10: Y sobre todo, pues desearos que aprovechéis este tiempo, que lo disfrutéis, porque es verdad que esta segunda etapa de la vida pues da para mucho, y sobre todo para seguir nutriéndose uno de conocimientos, de mucha juventud acumulada, que los que tenéis esa suerte a día de hoy, pues bueno, sobre todo que aprovechéis este tiempo, que intentamos hacerlo desde el ayuntamiento por lo mejor posible, buscando el espacio que más se acomoda, porque habéis tenido otros espacios y, en fin, es complicado, pero bueno, intentamos resolverlo y darle solución.
1: En este mismo sentido se expresó la concejal de Educación, Maite Jiménez.
13: Yo quisiera daros la enhorabuena por dos partes, ¿no? Primero, por esos alumnos que vais a recibir hoy vuestro diploma, ¿no?, de fin de curso 25-26. Y también quisiera, donde ahí evidentemente habéis demostrado un talento estupendo, ¿no?, y demostráis que cada día es bueno para aprender y que el aprender no tiene fecha de caducidad.
1: Jiménez ha destacado que se han cubierto todas las plazas disponibles y además la universidad ha permitido que entren 7 personas más del cupo para no dejar a nadie fuera.
13: Pues con muy motivador por el hecho de que este año contamos con 107 alumnos. Eso es una garantía de éxito y eso nos dice que vamos por el buen camino y que es un aula que funciona.
1: La presidenta de la Asociación de Alumnos, María Ángeles Morente, también ha destacado el éxito de matriculación de este curso.
14: Que esto ha ido en creciendo, que cuando yo me matriculé había creo que unos 50, que el COVID fue un desastre, pero que a partir de ahí yo me imagino que como tenemos estas asignaturas tan buenas, con estos profesores tan buenos, pues nosotros lo contamos y tenemos un profesor de la Alhambra que no ha llevado la Alhambra y no ha llevado por sitios donde van los investigadores y nadie va, no me diga, yo también quiero, y entonces pues esto es lo que tenemos, 107 alumnos.
1: Por último, el director del Aula Permanente de Formación Abierta de la Universidad de Granada ha destacado que ya se han superado las 3 décadas de la presencia de esta formación en Motril.
15: Este curso tiene una significación especial. Celebramos el 33º Programa Universitario de Mayores de la Universidad de Granada y en esta sede de Motril conmemoramos 31 ediciones. Que ahí es nada 31, ¿no? 31 años de personas que han decidido que la jubilación no es el final, sino el comienzo de una etapa llena de posibilidades. Ya lo escribió Jaime Gil de Viedma, la vida en que creíamos haber pensado resulta que era esto, no otra cosa.
1: Y seguimos con más cosas. La Asociación Mucho Corazón, el Ayuntamiento de Motril y el Área de Gestión Sanitaria Sur de Granada celebra el día 14 en el Teatro Calderón las primeras jornadas sobre prevención de enfermedades cardiovasculares. Ciudadanía, profesionales, comunidad educativa e instituciones participarán en 4 mesas redondas sobre salud, avances y retos para mejorar el bienestar de la población. Nacen las primeras jornadas con mucho corazón, que serán inauguradas el miércoles por la Junta, el Ayuntamiento y la asociación que le da nombre, con un objetivo que ha explicado la concejala de Salud y Consumo, Susana Peña.
16: En esta jornada lo que se pretende es pues reunir a personas, entidades, profesionales de la salud, tratando un tema tan importante como es la enfermedad cardiovascular. Se tratarán muchos temas, habrá mesas redondas, ponencias, talleres. Yo creo que van a ser unas jornadas en las que vamos a ver cómo podemos prevenir pues muchas situaciones que nos pueden provocar un infarto o cualquier cardiopatía, cualquier cosa. Y para eso pues habrá pues grandes profesionales que vienen del hospital. Sobre todo lo que queremos sensibilizar en esta jornada a todo el mundo con que es un problema grave y que tenemos que poner freno a muchas cosas que hacemos mal.
1: Peña ha agradecido a la asociación la organización de este encuentro y animaba así a la población a que acuda.
16: Emplazamos a toda la ciudadanía el próximo 14 de octubre en el Teatro Calderón, de 9 de la mañana a 2 de la tarde. Una jornada que van a ser muy interesantes y muy, muy constructivas.
1: La jornada arrancará a las 9 de la mañana, como explica el presidente de Mucho Corazón, José Antonio Maldonado.
17: Vamos a contar con la presencia de nuestro viceconsejero de Sanidad y Consumo, de nuestra delegada, de nuestra gerente del Servicio de Salud, de nuestra concejala de Salud y Consumo y de nuestra delegada provincial de la Consejería de Educación. Además de ellos, va a ser una mañana completa de conferencias en la que van a intervenir cardiólogos, médicos, profesores de la educación.
1: La educación y la prevención se darán la mano en estas jornadas, que tendrá entrada libre hasta completar aforo.
17: Queremos que estén muy pendientes esa comunidad educativa, que van a ser muchos alumnos, muchos de ellos estudian enfermería y seguramente en el futuro serán médicos de nuestro hospital, ojalá lo sean así, de nuestro hospital de Motril. Pero nuestra preocupación está en que ese día, hasta llenar el aforo, toda la mañana estén muy pendientes de este acontecimiento, de estas jornadas denominadas Con Mucho Corazón. Habrá un café a las 11 de la mañana para hacer un pequeño descanso y continuaremos hasta terminar esta jornada. Desde aquí quiero invitaros a todo el que quiera acompañarnos, siempre repito, hasta que completar aforo. Sabéis que nuestro Teatro Calderón tiene un número de asistentes y no podemos superarlo. Así es que repito, día 14, 9 de la mañana, inauguración de las jornadas Con Mucho Corazón en el Teatro Calderón de nuestro Motril.
1: Desde el Área de Gestión Sanitaria Sur de Granada, directora médica Guadalupe Pino destacaba la importancia de esta cita.
18: Y que hemos tenido el placer de poder apoyaros y ayudaros con todo el placer. Estas jornadas, como bien hemos dicho ya aquí, donde dice el programa, pues reúne a profesionales sanitarios, a pacientes y a la comunidad educativa para tratar temas como la prevención, los cuidados y la salud cardiovascular. Es una oportunidad única para compartir y para transmitir conocimientos entre pacientes y profesionales. Hay el inicio, me gusta mucho, dentro del programa, que dice que porque prevenir una enfermedad cardiovascular no empieza en el hospital, comienza en casa, continúa en la escuela y se refuerza en toda la comunidad. Pues muchas gracias a Mucho Corazón, que de verdad que esfuerzo, porque son muy ambiciosas estas jornadas. Son las primeras, pero no van a ser las únicas. Al ayuntamiento por su colaboración, a los pacientes, a los profesionales por su implicación y, por supuesto, a los medios por dar divulgación a esta jornada. Así que nos vemos allí el 14 y para que lo que necesitéis, aquí estamos.
1: Continuamos con los tres días intensos de actividades centradas en la salud cardiovascular y en la prevención. En este marco de las jornadas Con Mucho Corazón, los profesionales sanitarios también van a salir a la calle con un taller de RCP. Será el 16 de octubre en la Plaza de las Palmeras, como así lo ha presentado el presidente de la asociación, José Antonio Maldonado.
13: Al día siguiente, el 17 de octubre, en La Palma, Mucho Corazón culminará su programación de actividades con la gala anual de la asociación.
1: Y en otro orden de cosas, las empresas hortofrutícolas esperan que la presente campaña agrícola sea buena. Así lo ha explicado el gerente de Ecoal Andalucía, Alfonso Zamora, a Telemotril y a Onda Sur, desde la feria hortofrutícola Fruit Attraction.
19: Nosotros siempre empezamos con muy buenas sensaciones, con buenos deseos, pero los buenos deseos al final siempre tienen que estar mirando al cielo. Es lo que nos determina que una campaña sea buena o mala en su mayor medida. Yo creo que este año, aparte de lo que caiga del cielo, hay elementos que pueden distorsionar la campaña, como el papisvirus, un virus que hay en el pimiento de Almería, que está haciendo que muchos agricultores que se vieron afectados el año pasado por la incidencia de la plaga cambien su cultivo y deriven parte, por ejemplo, a pepino, con lo cual creo que puede haber que haya más pepino en España, que al final en Granada y en Almería. Eso normalmente conlleva una disminución de precios, pero por otro lado hay que pensar que estamos en una situación internacional con la situación que hay energética complicada.
20: Zamora argumentó por qué eso puede ser una ventaja para los agricultores motrileños.
19: Lo vimos hace 2-3 años cuando el precio del gas se disparó. Los competidores centroeuropeos no pudieron encender y sembrar porque tenían que encender la calefacción para calentar sus cultivos. Entonces yo creo que a lo mejor lo que aumenta el pepino nacional pues puede ser que se vea compensada con la bajada de los kilos de nuestros competidores y ahí nos mantengamos. Y esperemos que sea una campaña de precios pues razonablemente buena, como ha estado siendo estas campañas anteriores, que hay que reconocer que llevamos una buena campaña, especialmente en pepino.
20: Para finalizar, Alfonso Zamora destacó la creciente importancia de la Feria Agrícola de Madrid.
19: La feria se supera cada año en número de visitantes, en número de expositores. El único problema es que yo ya tengo empresas que quieren volver porque estuvieron en ediciones pasadas o que quieren asistir por primera vez, y el problema es que no hay espacio. Entonces, bueno, pues eso da muestra del éxito de la feria.
1: Más cosas con el presidente de la Comunidad General de Regantes del Bajo Guadalfeo, Maximino Prados, que ha adelantado a Telemotril y a Onda Sur en la feria hortofrutícola Fruit Attraction, que volverá a convocar la Mesa del Agua en solo unos días. En cualquier caso, antes de que finalice este mes de octubre. Maximino Prados.
21: Queremos hacerla antes de noviembre, no nos queda otra forma. Esperemos que nadie esconda la cabeza como los avestruces, ¿no? Y se muestren abiertos, se muestren con compromiso y se muestren a cumplir, ¿no? A cumplir lo que llevan prometiendo durante 20 años. Siempre creo que digo lo mismo. No necesitamos políticos de promesas, necesitamos políticos que trabajen y políticos que de una vez por todas se preocupen por la costa tropical, ¿no? Y hagan crecer esa producción subtropical que tenemos, que somos el único punto de Europa donde podemos cultivar ciertos cultivos que no se puede hacer en ningún otro punto.
20: Máximo Prados explicó que se dará un nuevo formato a esta segunda reunión de la Mesa de Agua, ya que al convocarse elecciones para el 29 de noviembre, se invitará a los candidatos por Granada de cada una de las formaciones políticas para que expresen su compromiso con las conducciones de Rules.
21: Vamos a convocar la Mesa del Agua, ya no con los cargos públicos, porque no lo van a estar, pero sí con los candidatos que se vayan a presentar. Queremos por escrito que se comprometan realmente de una vez por todas a dejar de frenar, ¿no?, el crecimiento tanto económico, ¿no?, como productivo que tiene nuestra comarca.
20: Los regantes han acudido a Fruit Attraction para buscar la unión del sector agrícola para que las conducciones de la presa de Rules se ejecuten cuanto antes.
21: Y un año más, repartimos la nueva edición de 2027 para recordar a nuestros políticos, a los gerentes, ¿no?, que son los que controlan o los que ciertamente son los que tienen que decir cómo se hace la obra hidráulica, que no se olviden de nosotros. Es una forma de que no se olviden, y queremos que los calendarios, pues algo que se puede poner en la mesa de tanto de consejeros como de algún ministerio, para que nos recuerden de una vez por todas. El asentamiento yo creo que ha sido importante, una forma de llamar la atención y reivindicar lo que llevamos reivindicando mucho tiempo, y para nosotros, junto con los alondeguistas, junto con las cooperativas, hemos mostrado que estamos unidos y que podemos conseguir lo que realmente nos tienen que hacer.
1: Página política a continuación. Abrimos con Izquierda Unida, que ha denunciado la tensión generada en Motril ante la falta de vivienda pública y el alto precio del alquiler, que ya ronda los 700 euros. La portavoz municipal de Izquierda Unida, Verdes, Equo, Inmaculada Omiste, exige al equipo de gobierno que revise el plan municipal de vivienda.
22: En los últimos años tenemos que tener en cuenta que, al ser una ciudad costera, pues sí estamos pasando a ser una zona tensionada. En los últimos años la vivienda o las plazas destinadas a uso turístico, las plazas que hay en Motril, son más de 3.600 plazas de uso turístico. Esto no está solo concentrado en la zona de Playa Granada, esto está concentrado ya en todo Motril. En Motril existen edificios enteros que probablemente mayoritariamente la ciudadanía lo desconozca. Existen edificios enteros dedicados al alquiler turístico. Esto lo que provoca es que se tensione, y esto es lo que nos está perjudicando a los motrileños y a las motrileñas, que vemos con cada vez el acceso a comprar una vivienda es prácticamente imposible.
1: Omiste lamenta las promesas vacías del gobierno.
22: A pesar de que existe un registro oficial, que los datos probablemente ya los tengamos desfasados, de más de 1.000 personas inscritas en un registro municipal de demandantes de vivienda pública, que ya les digo que no sirve para nada, porque en Motril no existe vivienda pública. A pesar de que Motril tiene un plan de vivienda, que era un plan maravilloso, nos decían que íbamos a necesitar más de 2.332 viviendas de VPO en Motril para poder cubrir las necesidades, y desde nuestro punto de vista se quedaron cortos. Bueno, pues ese plan, que se aprobó en 2018, como yo digo, y la previsión era 2018-2027, caduca este año sin que se haya hecho nada.
1: Y el problema de la vivienda preocupa y moviliza también en Motril. Colectivos sociales y sindicales, junto a representantes de formaciones políticas de izquierda, agrupados bajo la plataforma Tercera República, se reunían en la sede de CGT ayer mismo para analizar esta situación y plantear posibles acciones reivindicativas. Entre la propuesta, una manifestación que tendrá lugar el próximo 16 de octubre, como así nos lo ha contado uno de los representantes, José Ortiz.
0: Para manifestarnos sobre la vivienda y una vivienda digna, la bajada de alquileres, la subida de salarios. Todos somos ciudadanos, todos tenemos ese problema con la vivienda. No solamente son unas pequeñas personas como pueden ser a lo mejor los obreros más vulnerables, sino que hay personas que ya ni que siquiera con un sueldo de 2.000 o 1.500 euros ya no pueden llegar hacia adelante.
1: Más cosas en recta final de nuestro tiempo de información. La escritora Encarna Estebané está a punto de publicar Pellizcos tatuados. Es un libro compuesto por 63 relatos breves, nacidos en buena parte de experiencias y hechos reales. La obra, que pronto verá la luz, está organizada en 8 bloques temáticos e incorpora las acuarelas de Laura Moreno Rodríguez, con prólogo de Anunciata Vinuesa.
2: Pellizcos tatuados reúne 63 pequeñas historias que parten de situaciones reales, experiencias vividas y acontecimientos concretos.
3: Pero la mayoría son hechos que a mí me han impactado, y es como si me hubieran dado un pellizco en el estómago, y por eso. Y tatuados porque, a pesar de que ya sea mayor y algunos son pertenecientes a mi vida de pequeña, están ahí. Sigue tatuado en el corazón.
2: Encarna, que ha publicado ya varios trabajos literarios, los últimos dirigidos al público infantil, regresa ahora con unos relatos que lleva algunos años recuperando del recuerdo y que finalmente han encontrado su lugar en Pellizcos tatuados.
3: Fue ante la insistencia de mi hija de que viera una serie de televisión, el cuento de la criada. Cuando yo vi el primer capítulo, sentí tal angustia que cuando terminé de verlo me fui a escribir la sensación que a mí me produjo ese capítulo. Y a partir de ahí, pues dije, oye, si yo tengo esa necesidad de escribir, lo que veo es un poco como denuncia. Si yo tengo esa necesidad, pues lo voy a hacer. Entonces llevo ya pues como 4 años recopilando.
2: La autora nos cuenta que ha organizado el libro en 8 bloques temáticos y que se va a encontrar el lector.
3: Pues se va a encontrar episodios de gente que ha vivido la guerra. Una característica de este libro es que todos tienen un nombre propio detrás, o unos nombres propios detrás. Eso no va a aparecer en el libro, evidentemente, porque no lo cuento como una noticia periodística, se cuenta como desde un punto de vista literario. Entonces ahí se aportan muchas figuras retóricas, muchas cuestiones literarias que lo apartan un poco de la dureza que puede tener el relato.
2: Cada relato va acompañado visualmente de una acuarela de Laura Moreno Rodríguez, que sirve como puerta de entrada al universo de los relatos, y cuenta además con un prólogo de la poeta Anunciata Vinuesa.
3: Sí, una suerte. Es que Anunciata es mucha Anunciata. Entonces ella me ha prologado el libro y lo va a presentar. Y luego las ilustraciones pues las ha hecho una chica, se llama Laura Moreno, que es genial, que cuando yo tuve la primera entrevista con ella, porque yo decía, yo tengo que encontrar una ilustradora que entienda el alma de los relatos. Y cuando yo hablé con ella, le pasé algunas carpetas, y cuando me presentó el primero, yo me quedé asombrada, porque es que dije, Laura, por favor, es que está perfecto. relata en el dibujo, en la acuarela, que son acuarelas, relata exactamente lo que nos vamos a encontrar dentro.
2: En cuanto salga de la imprenta, comenzarán las presentaciones públicas. La primera tendrá lugar en Calahonda el 28 de noviembre, después en Motril y algunos puntos de la costa tropical, además de en su pueblo natal, Cuevas del Campo.
1: Nos vamos quedando ya con el pronóstico meteorológico para las próximas horas. La Agencia Estatal de Meteorología pronostica para el viernes cielos poco nubosos, temperaturas en ligero descenso. En Motril la mínima será de 16 grados y la máxima de 26. Los vientos serán de levante moderado. En la mar habrá viento de levante con fuerza 2 a 3 arreciando 4 a 5 de madrugada. Marejadilla aumentando a marejada o fuerte marejada. Y hasta aquí el tiempo de la información en el día de hoy. Ahora damos paso, como siempre, a nuestro compañero Pedro Feixas, que nos acerca al mundo del deporte. Gracias por su atención. Mañana más. Adiós.
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1: Hola, ¿qué tal? Bienvenidos al Tiempo del Deporte aquí en la Radio Televisión Municipal Motrileña. Comenzamos con buenas noticias para el deporte de nuestra ciudad porque tenemos que reseñar un nuevo éxito deportivo de el motrileño Daniel Rodríguez, que sigue sumando éxitos internacionales a su trayectoria deportiva y ayer consiguió proclamarse campeón de la clase 2 de la ITTF World Park Futur Región de Murcia 2026 tras superar en la final al chileno Luis Flores por el resultado de 3-2. El encuentro se decidió con parciales de 8-11, 11-6, 13-11, 12-10 y 11-9. El motrileño hoy se encuentra participando en el apartado de doble y a continuación hará el de mixto, donde además tiene muchas posibilidades de reeditar el éxito conseguido en individuales. La prueba de Murcia es uno de los dos torneos internacionales del circuito ITTF World en categoría Future que se celebran en España en 2026 junto al de Costa Brava. Además, tenemos que reseñar que para Dani Rodríguez supone la oportunidad de competir ante rivales de otros países y adquirir experiencia y avanzar en el camino hacia futuras clasificaciones internacionales. Daniel Rodríguez participa en este torneo tras haber conseguido conquistar el título individual de su clase en el de Costa Brava en el pasado mes de marzo y tras tener grandes éxitos deportivos en los últimos meses. La continuidad de esta cita en España contribuye al desarrollo del tenis de mesa paralímpico y abre nuevas oportunidades a su deportista. Dani Rodríguez está preparando actualmente el Campeonato del Mundo que se va a celebrar en noviembre y que será su próxima cita internacional. Además, ya situado en el top 5 internacional. Pues desde aquí mucha suerte a Dani Rodríguez en esta competición que le queda, como decíamos, en el apartado de dobles y también en el mixto y también, cómo no, en esa preparación para el campeonato del mundo. Cambiamos de temática, pero vamos a seguir con competiciones de ámbito internacional porque otro motrileño, de Alejandro Esteve, va a participar este fin de semana en el Campeonato de Europa de Bomberos y Policías en Galicia. Va a participar este fin de semana en el Campeonato de Europa de Bomberos y Policías.

0: En un campeonato de estas características ahora.
1: Bueno, pues desde que entré en el cuerpo, pues siempre me han llamado ese tipo de competiciones. Al final es una manera de seguir vinculado al deporte y al atletismo en este caso. En vez de luchar por tu país o por tu ciudad, pues luchas por tu cuerpo de bomberos. Y al final, pues es otra manera de ver el deporte.
0: No vas a participar por el cuerpo de bomberos de Motril, por la asociación Tizón, ¿no?
1: Sí, correcto.
0: ¿Y qué perspectivas tienes?
1: Pues mira, me he puesto a mirar o intentar buscar competiciones previas, que había otros campeonatos, intentar buscar resultados, a ver si consigo ver el nivel más o menos que puede tener la prueba, pero no he conseguido encontrar ningún resultado, entonces voy un poco a ciegas. Sí que es verdad que se participa por grupos de edad, yo participo en el de 30 a 34 años y ya te digo, una incógnita ahora mismo, el nivel que me puedo encontrar o que puede pasar.
0: De todas formas, quien tuvo, retuvo.
1: Sí, hombre, yo sigo entrenando, es verdad que a otro nivel, pero sigo pues siempre que puedo, sobre todo tener continuidad, que al final es lo más importante para poder coger un estado de forma más o menos óptimo para poder hacer algo y competir.
0: Además, has tenido oportunidad en los últimos tiempos de participar con el del sur también en competiciones.
1: Sí, no todo lo que me gustaría, ya te digo, porque las lesiones, pues al final el estilo de vida que llevo ahora mismo, parece que estoy muy bien y de repente de una semana para otra me lesiono sin motivo aparente, pero bueno, es lo que me ha tocado y siempre que puedo y estoy en forma, pues voy a poder ayudar al equipo.
2: Alejandro Estévez participará inicialmente en la prueba de 800, no descartando que pueda hacerla en alguna más.
1: Pues en principio me había inscrito solo en una prueba, en la de 800, que al final es la mía, la que siempre he hecho. Pero siempre tengo el gusanillo ahí del 400, no estaba seguro porque vengo de una lesión de hace tiempo, he tenido un verano complicado, pero a última hora antes de que acabara el plazo me inscribí también el 400, que es el mismo día de competición del 800. Entonces es por la mañana una y luego por la tarde la otra. Pero bueno, digo, tampoco vamos a intentarlo.
0: Principalmente a disfrutar.
1: Sí, sobre todo eso, disfrutar. Yo, bueno, vengo de una trayectoria deportiva de élite, pero ya pues me lo tomo de otra manera, es un poco más amateur. Sí que es verdad que después soy muy competitivo y me gusta estar bien y hacerlo bien y tal, pero evidentemente al nivel que estaba antes pues es muy difícil conseguirlo y más ya pasados los años.
0: ¿No te imaginas ser ahora campeón de Europa?
1: Bueno, ¿por qué no? ¿Por qué no? Ya te digo, no tengo ni idea del nivel que va a haber en este tipo de pruebas, pero puede ser que sea muy alto o puede que sea una competición que gane con facilidad, no lo sé.
0: Ya te quedaste en puertas de una Olimpiada prácticamente por dos tiempos, por dos corredores.
1: Sí, bueno, estaba haciendo tiempo para ir, pero al final es una prueba en la que a nivel español tiene muy buen nivel y claro, hay otros atletas que lo hicieron mejor que yo y solo van tres, entonces pues me quedé fuera.
0: ¿Para esta competición en la que va a participar se han requerido tiempo o es una participación libre?
1: Es una participación libre, tú pagas tu inscripción y te inscriben el número de pruebas que vayas a participar independientemente del deporte, porque hay muchos deportes, incluso otros que no son considerados tan deportes como hay paintball, karting, etcétera.
2: Suerte, recuerden, el sábado y el domingo es la participación de Alejandro Estévez. Y el domingo por la tarde, a partir de las 6 de la tarde, el CF Motril volverá a jugar en el Estadio Municipal, en el Escribano Castilla, en su jornada del Campeonato Noveno de la Tercera División. El objetivo de el Motril es seguir la racha de resultados positivos, porque hay que recordar que lleva 5 semanas consecutivas sin perder y eso lo ha situado en cuarta posición de la tabla clasificatoria. El objetivo del equipo de Raúl Barroso es seguir sumando puntos y acercarse a esa primera posición que actualmente la tiene el Melilla, que ha conseguido ganar los 5 partidos que ha disputado. Recuerden, el Motril hasta el momento lleva 3 victorias y 2 empates. Las 3 victorias la ha conseguido de forma consecutiva. Y nos vamos a otra actividad deportiva que también va a ser referencia del deporte motrileño en este próximo fin de semana, porque tenemos que reseñar que el pabellón de los deportes de Motril de nuevo va a ser escenario este sábado de una gran cita deportiva con la celebración del primer torneo Caballo de Fuego de ajedrez que organiza el Club Deportivo Caballo de Plata y que comenzará a las 4:30 de la tarde del sábado. Competición que tiene la totalidad de las plazas ya cubiertas. Una prueba que nace con el objetivo de

0: recuperar los grandes encuentros de ajedrez y que será valedera para la Elo FIDE y Elo FADE, permitiendo a los participantes sumar puntos tanto en el ámbito internacional como en el andaluz.
1: Club Caballo de Plata pues está creciendo a paso agigantado. De hecho, nos hemos metido ya entre los 8 clubes más grandes de Andalucía. Pues claro, al final si no organizamos eventos, no hacemos torneos, pues toda esa cantera nueva que está viniendo de niños y niñas a jugar al ajedrez, pues se van a acabar aburriendo y se van a ir, ¿no? Entonces, pues bueno, mi intención siempre es hacer la mayor cantidad de torneos posibles y pues todos los que sean, pues bienvenidos son para mejorar el club y para que cada vez crezcamos más, ¿no? Bueno, es un torneo abierto, eso sí, está limitado a 70 plazas por el sitio, no tenemos más huecos. Pero bueno, ahí ya están completadas todas las plazas, hay bastante nivel, hay muchos jugadores de 2000 de Elo FIDE hacia arriba. Para quien no lo entienda, el Elo en ajedrez pues es como en el tenis, digamos, como los puntos del tenis. Y bueno, al final hay bastante nivel, sí es verdad que son torneos pensados especialmente para los niños y para las niñas, porque al final el Elo FIDE, que es el Elo internacional, pues está dividido en tres ritmos de juego. El FIDE Rapid, que es 8 minutos más 3 segundos, más o menos. El FIDE Blitz, que es este torneo, de 5 minutos más 3 segundos. Y luego el FIDE Lento, que mi intención es organizar uno en Navidad. Y bueno, y el mes que viene organizaremos otro de Rapid. Y eso, pues todos los que podamos organizar, pues mejor para los niños y para todas las canteras de los clubes cercanos, ¿no?
0: La prueba contará con un ritmo de juego de 5 minutos más 3 segundos por jugada y 9 rondas.
1: O sea, 5 más 3, 10 minutos máximo de partida, y te las tienes que apañar como sea para darle jaque mate al rival en esos 5 minutos, ¿no?
0: Además, se realizará en diferentes categorías.
1: Así que bueno, yo creo que 70 jugadores está bastante bien. Y bueno, válido para el internacional. Volvemos a traer puntos internacionales aquí a la ciudad de Motril. Y evidentemente al final todo esto es posible gracias al área de deportes, ¿no? Que nos permite, nos dejan las salas, nos dejan las sillas, las mesas, nos lo ponen prácticamente todo. Y bueno, nosotros pues gracias a ellos podemos organizar todo este tipo de campeonatos, ¿no?
2: ¿En esta actividad?
1: Sí, bueno, el área de deportes que nos cede el sitio, tenemos dos patrocinadores, Clínica Health, que es un fisioterapia, y Multiservicios Rubia, y bueno, y mi academia Franja, que siempre estamos ahí, ¿no?
0: Daniel Ortega Moreno ha destacado que Motril siempre ha sido una ciudad muy vinculada al ajedrez y es una magnífica noticia que vuelva a celebrarse torneos de alto nivel, que además permiten a nuestros jugadores competir en casa y seguir creciendo.
3: Motril siempre ha tenido un ajedrez de alta calidad, y el trabajo que está haciendo Fran pues está haciendo que no se duerma el ajedrez y que siga estando en los niveles que ha estado antaño. Y nada, con campeonatos de estos pues lo que intentamos sobre todo es que estos niños y niñas pues salgan a la competición, muchos que a lo mejor será su primera competición, otros que son ya mucho más avanzados, y bueno, al final Fran sabe perfectamente que tiene siempre las puertas abiertas del pabellón para la organización de este tipo de eventos. Nosotros desde el área pues intentamos darle toda la comodidad posible. En este son 70 inscritos, agotadas prácticamente las plazas para poder competir, y bueno, al final el ambiente que se respira en el ajedrez motrileño es muy bueno.
0: También ha puesto en valor el trabajo que se desarrolla por parte del Club Deportivo Caballo de Plata y su apuesta por las nuevas generaciones, señalando que el deporte base es fundamental y contar con una cantera que tenga oportunidades de competir y medirse a otros jugadores es la mejor manera de garantizar el futuro del ajedrez motrileño.
3: La verdad que quiero agradecer sobre todo a Fran por seguir apostando por el ajedrez, creando afición al ajedrez. Ya como habéis escuchado antes, son muchos los niños y niñas que están disfrutando de este deporte tan bonito.
0: Recuerden, esa prueba se celebra este próximo fin de semana, concretamente el sábado, en el pabellón de los deportes de Motril. Nosotros volveremos mañana con más actualidad del mundo del deporte aquí a través de la Radio Televisión Municipal Motril. Mañana ya les contaremos todo lo que va a dar de sí el fin de semana deportivo en Motril y Comarca, que la verdad es muy, pero que muy amplio. Les esperamos después del Diario Comarcal. Hasta luego.
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Lo presenta además en modo autorretrato. Suena a reconciliación con él mismo dentro de su último proyecto, el álbum Britpop. Te hablo de Robbie Williams y de esta canción que acabamos de escuchar contigo. All My Life, toda mi vida. Y ahora este artista nos hace pensar en ese pellizco en el estómago cuando un viejo amor vuelve a cruzarse en tu camino y lo pone todo patas arriba. Toda esa magia narrativa envuelve esta canción, se llama Dame tu veneno, una joya que este artista nos presenta dentro de su último proyecto, La Puerta Mágica. Es él, David de María.

0: Y esta canción que ya suena explora con delicadeza la complejidad emocional de la indecisión. La canción utiliza una producción moderna y matizada para crear un clima que es a la vez introspectivo y accesible. Una interpretación vocal exquisita, honesta y con madurez, la de Ana Torroja y su nuevo éxito este, A veces.
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Y ahora déjate llevar por el sonidazo de Chambao y de esta canción que lanzaron allá por el año 2003. Es un tema que incluían en el proyecto Endorfinas en la Mente. ¿Te suena? Si no es así, lo vamos a recordar ahora. Se llama Rosa María, gran tema de Chambao.

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0: demuestran que el house es eterno y lo hacen con esta espectacular canción, un clasicazo que han vuelto a traer a la actualidad de esta manera. Where Love Lives, donde habita el amor, es el sonido de MK junto a la mítica Alison Limerick.
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0: La letra de esta canción gira en torno a la sensación de descubrir luz dentro de uno mismo tras una etapa de sentimientos confusos o difíciles. Es la propuesta musical que llegaba de la mano de Taylor Swift. Se llama Opalite, Opalita.
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Bruce Springsteen la escribió tras la trágica muerte de Amadou Diallo, un inmigrante guineano desarmado que murió en el año 1999 tras recibir 41 disparos por parte de cuatro policías de Nueva York. Se llama American Skin, 41 Shots, piel americana, 41 disparos. Es el sonido de Bruce Springsteen y de E Street Band.

Es uno de los trabajos más importantes de la etapa final de este grupo español, El Sueño de Morfeo. Fue lanzado en 2012, se llama Buscamos Sonrisas, y en él encontrábamos este tema, Ojos de Cielo. El pulso frenético de las grandes pistas de baile y la euforia colectiva condensadas en una producción absolutamente arrolladora. Suena ya esta producción de Calvin Harris y Kasabian. Nos la presentan como Release the Pressure, libera la presión.

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Y es otro de los exitazos del Mundial de la FIFA 2026, este que presentaban juntos Lisa, Anita y Rima. Se llama Goals. Goles.

La distancia a veces nos obliga a tapar lo que sentimos solo para poder seguir avanzando rápido. Aunque la maleta pese demasiado, esa nostalgia contenida es el corazón de esta canción. Se llama Rimowa, una colaboración bellísima donde Alejandro Sanz y Elena Rose brillan dentro del álbum Y Ahora Qué Más.

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1: Fusión vibrante de drama sentimental y ritmo latino imparable es uno de los mayores éxitos de este artista, Bustamante. En su álbum Al filo de la realidad lo incluía en 2007. Recordamos, Cobarde.

Desde su álbum de 2005, Complejidad, extraíamos esta canción que acabamos de recordar juntos. ¿Sabes de quién se trata, verdad? Son ellos, desde Málaga, Efecto Mariposa. Recordábamos contigo, Entre Flores.

Es como una confesión a baja intensidad, pero con una producción espectacular. Aceptar nuestros propios errores y tratar de enmendarlos con humildad es un ejercicio de madurez inmenso. Es lo que nos cuenta Oliver Tree con este éxito llamado Flowers, Flores. Con una producción minimalista que deja respirar cada verso, llega este tema que se convierte en el refugio perfecto para los corazones rotos, una obra maestra.

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Y quien sonaba ahora era Malú con esta espectacular balada. Se llama Aquí y es la propuesta musical con la que adelanta y presenta su próximo proyecto 15.

Es imposible no dejarse llevar por el sonidazo que nos acaba de dejar Maroon 5 con este tema. Heroine, heroína, adelanto de lo que va a ser su próximo proyecto discográfico. Con esta canción y su título, expresa un enfado justificado y empoderador. Es la sensación de haber sido tratada mal o traicionada, pero en lugar de hundirse, se utiliza esa rabia como motor para resurgir. Llega Nayara con esta propuesta musical, se llama Rabia Bien Puesta.

El regreso de Vico llega acompañado por una producción espectacular, esta canción que convierte el amor propio en eje de su mensaje. Así nacía Tiramisú.

El pop latino suave se fusiona con ritmos cálidos y muy bailables para relatar cómo el tiempo gira en torno al deseo de ver a la persona amada. Es la conexión que une a Elena Rose y Manuel Turizo en esta canción llamada La Semana. El remordimiento de no haber sabido defender lo que de verdad importaba y dejar escapar el tren por puro miedo es el éxito arrollador, uno de los más grandes de Bustamante, año 2007. Al filo de la realidad se llama Cobarde.

fue uno de los regresos más esperados que se materializaba en forma de música con canciones como esta. Te hablo de Hilary Duff, un tema del año 2025, el remix de Joel Corry de su éxito Mature, Madura, un sencillo de su álbum Luck or Something, Suerte o algo así.

0: Cuando la industria demandaba propuestas frescas, una voz femenina irrumpió para dejar claro que no siempre hace falta compañía para disfrutar del camino. Quedó así grabado en este tema que recordábamos ahora. Se llama Sola, año 2016. Es Becky G.
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0: A veces el hogar no es un lugar, sino la persona cuya cercanía permite respirar con libertad, estar seguros. Tones and I transforma esa necesidad de refugio en esta canción, Hogar para mí, Home to Me.
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0: explorando su más reciente trabajo. Se llama Air Iran y en él encontramos, entre otros temas, este. Desde Corea del Sur son BTS, con este mensaje poderoso sobre la perseverancia y el crecimiento personal. Se llama Swim, nadar.
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0: El lujo no sustituye nunca un amor verdadero y ella convierte unos bolsos Chanel impecables en símbolo de una relación vacía. S. Slater llega con este éxito llamado Brand New Chanel, Chanel nuevos.

Y esta canción que ahora llega insiste en lo más esencial, vivir el ahora, decir lo que importa y llenar de música lo que parecía gris. Un tema que nace como una celebración de aniversario y que nos propone el Gonzalo Hermida. Vivir es una fiesta.

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0: superficial, electricidad. Y ahora esta canción dibuja una nueva etapa mucho más personal y con la que regresa a su faceta de cantante. Te hablo de Carlos Marco. Acaba de llegar con este single, Bailar Conmigo.
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Si rebobinamos hasta el verano de 2014, nos encontramos, entre otros temas, con este. Una de las melodías más contagiosas y tarareadas de la década es Becky G con su éxito Sour. Ducha. Singing.

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Desde su álbum de 2005, Complejidad, extraíamos esta canción que acabamos de recordar juntos. ¿Sabes de quién se trata, verdad? Son ellos, desde Málaga, Efecto Mariposa. Recordábamos contigo, Entre Flores.

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1: Y ahora presentamos las primeras coreografías que dieron muchísimo que hablar, además a ritmo de rumba y rumba latina y rumba flamenca. Es la fusión que presentaban allá por 2007 Batuca con exitazos como este, Esta pena mía.

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3: Y quien llega ahora lo hace con una canción del pasado, esta que suena y que se llama Sin tu amor. ¿Sabes de quién te hablo? Es Cristian Castro. Este es uno de los temas que en 2006 ofrecía en su álbum Días Felices.

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Una vez más, Adam Levine nos pone los pelos de punta con este exitazo. Es el tema de esta banda estadounidense Maroon 5 que acaba de llegar rompiendo. Se llama Heroine, heroína.

En el año 2011, el dúo catalán XTM presentaba esta versión de Fly on the Wings of Love, Vuela en las alas del amor, un clasicazo que recordamos ahora.

0: una base pop electrónica diseñada milimétricamente para reventar los altavoces de cualquier club. Así de imponente suena este éxito que nos trae ella, Ava Max, un tema llamado Kill It Queen, algo así como Mátalo, Reina.
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En 2002, Eminem publicó Cleaning Out My Closet, vaciando mi armario. Lo hizo como uno de los temas de su proyecto The Eminem Show, el espectáculo de Eminem. Convertida en uno de los temas más personales de su carrera, recordábamos esta canción que aborda la complicada relación con su madre. En el tránsito hacia una nueva ola del pop en España, allá por el año 2006, la llegada de un tema que celebra la elección consciente supuso una bocanada de aire fresco. Nos lo trajo ella, Bea Bronchal. Sonaba así, Lo prefiero.

0: se conocieron en redes sociales tras la muestra de Alonso por la admiración de Sebastián Yatra. A partir de ahí se convirtieron en amigos y ahora nos han propuesto este tema juntos. Lo que me pasa con vos, Sebastián Yatra y Alonso.
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el sonido pop moderno que se acerca al K-pop de Katsey desde Los Ángeles, California, refleja la cultura actual de 2026, sirviendo como bandera promocional de su gira. Esta canción se llama Internet Girl, chica de internet, es lo último de Katsey.

El vallenato también entra en la letra, con los dos bailando frente a frente mientras la producción lo acerca al pop latino contemporáneo. Es el sonidazo que nos traían juntos Silvestre Dangond y Elena Rose, una historia espectacular llamada Efectos Secundarios.

Y recordamos este mítico tema Eurodance de los barceloneses XTM. Mantuvieron viva la energía de este clásico en 2011, Fly on the Wings of Love.

Y ahora llega esta canción llamada Esdrújula, un tema pop melódico que se convierte en uno de los primeros de esta nueva etapa musical para Pablo López. Lo incluirá en su álbum El 4.

rescata grandes melodías del pasado y les da un aire fresco, sin perder su esencia, eso sí. Es el proyecto Yo Canto 2, edición deluxe de Laura Pausini, donde encontramos este sencillo, Mariposa Tecnicolor.

Una canción sobre bajar las defensas emocionales y permitir que aparezca el amor. Es Kelly Clarkson. La canción se llama Miss Independent, señorita independiente, y forma parte de su álbum debut, Thankful, año 2003. Algunas canciones encuentran su intérprete perfecto con el paso del tiempo. Esta es la muestra de lo que te hablo. Snow Patrol esperó el momento adecuado para compartir esta colaboración con Kylie Minogue y ofrecernos este These Alarms, estas alarmas.

Y vamos a viajar directamente a la época dorada de las pistas de baile. Así despega este álbum llamado Virtuzorrismo con la canción que llega. Vogue es la propuesta musical de Nebulosa.

Y ahora llega una canción donde la producción permite que las emociones respiren mientras los silencios estratégicos intensifican la carga afectiva y el dramatismo de la interpretación. Es Holly Humberstone con este sencillo, To Love Somebody, amar a alguien.

una balada espectacular, un clásico que presentaba durante su participación de Operación Triunfo 2025, es Cristina Lora con Punto de Partida.

Y esta es una gran colaboración que se llama Legendary Lovers, Save Me, Amantes Legendarios, Sálvame. Es el sencillo que unía a estos dos grandes artistas, Katy Perry, colaborando con Chef Keef. La canción recupera uno de los temas más destacados del álbum Prism, con una versión que une pop y hip hop.

despidiendo ya a esta gran artista brasileña. Desde Río de Janeiro llega la voz de Anitta, nacida en el año 1993. En 2026 presenta exitazos pop latino como este, Pinterest Spanish.

Y es el sonido de Boy Second Man del año 1994 y de un álbum llamado Two Second. Escuchamos I'll Make Love to You, Te Haré el Amor. Y lo que llega es un lanzamiento que coincide con el estreno mundial de su disco, un proyecto al que titula con el nombre de Kiss All The Time, Disco Occasionally, Besa Todo El Tiempo, Disco Ocasionalmente. Ya sabes de quién te hablo, sí, es Harry Styles. Y, como decía, nos trae el segundo sencillo de ese proyecto discográfico, esta nueva canción que se llama American Girls, Chicas Americanas.

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0: Y fue en 2013 cuando, tras 4 años sin nada nuevo, James Blunt regresaba con su proyecto Moon Landing, Aterrizaje en la Luna, un disco que incluía esta canción que sonaba, Hard to Hear, un corazón para escuchar.
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caja de ritmos, Drum Machine. Así es como se llama este exitazo que nos dejaba ella. Melanie C, la ex miembro de las Spice Girls, como solista, sigue presentando grandes temas como este. Flamenco, pop, jazz y otras músicas convivían en el sonido de Ketama durante los 90 y concretamente en el año 1995 el grupo español incorporó a Antonio Vega para esta canción que ahora quiero recordar contigo. Se incluye en el proyecto de Aquí a Ketama. Suena, Se dejaba llevar por ti.

0: Rosalía explora nuevas texturas y lo hace en esta ocasión junto a Yaritza y su esencia. En este relato crudo que ya conoces, La Perla.
1: Es una perla, una de mucho cuidado.
0: Viajamos al pasado, concretamente al año 2018. Por aquel entonces, esta artista se convertía rápidamente en una de las figuras más relevantes del pop mundial. Te hablo de Dua Lipa. Presentaba su álbum Complete Edition y en él, esta canción junto a Blackpink. Recordamos Kiss and Makeup.

Kiss and Makeup. Así es como se llama esta canción que ya suena y que quiero recordar ahora contigo. Es el tema que allá por 2018 nos presentaba Dua Lipa en su proyecto Dua Lipa Complete Edition. Es una canción muy especial porque nos la presentaba junto a Blackpink. Así suena Kiss and Makeup.

0: Y esta es la propuesta musical que nos hacía desde Canadá la gran Celine Dion. Un tema con el que demuestra su versatilidad como artista una vez más y su gran voz. Se llama Dancehands.
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0: Y vamos ahora a revivir este clásico del verano 2002, impulsado por el inmenso huracán televisivo de los Triunfitos, artistas de la primera edición de Operación Triunfo. El icónico cuarteto Fórmula Abierta nos dejaba en su álbum A Una y Más esta canción, Mi Cruz y Mi Fe.

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3: Y ahora suena este grupo originario de Málaga que, por cierto, tiene entre sus grandes canciones una de las más famosas de Andalucía. Otra de ellas es esta, la que recordamos ahora, se llama Rosa María. La incluían en su proyecto de 2003, Endorfinas en la mente. Llega Chambao.

El estilo personal de este artista siempre ha encontrado un punto de encuentro entre las raíces andaluzas y los sonidos urbanos. Es Jafe, que llega con una combinación que vuelve a quedar reflejada en esta canción llamada Cuando yo te conocí, Jafe.

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1: Saludos, bienvenidos. Tiempo para la información aquí en la sintonía de Onda Sur Motril a través del 107.7. Hablamos en el día de hoy de invernales, ya que Calidad Urbana intensifica la limpieza de estas zonas como medida preventiva ante la llegada del otoño. Hablaremos de cruceros, de salud mental, de la Universidad de Mayores, de jornadas de mucho corazón. Hablaremos de las empresas hortofrutícolas y de la próxima campaña, mesas del agua, entraremos en página política, sociedad de cultura y muchas otras cosas más. En primera instancia, recibo los saludos de Alberto Feixas. Comenzamos ya. Como decíamos, Calidad Urbana intensifica la limpieza de 8.000 invernales del término municipal como medida preventiva con la llegada del otoño y ante la época de lluvias. Esta misma mañana, el concejal responsable de este área, Juan Fernando Hernández, ha supervisado estos trabajos y ha detallado más sobre esta medida.
2: Estamos realizando tareas preventivas de cara a la temporada de lluvias que siempre pues

0: tiene lugar en estos meses. Ya en el entrado del otoño, pues siempre tenemos lluvia. Y desde el área de calidad urbana, pues realizamos tareas también de limpieza preventiva respecto sobre todo de los invernales.
1: Juan Fernando Hernández ha explicado en qué se centran las labores llevadas a cabo por el área que dirige.
0: La empresa concesionaria del agua limpia lo que es toda la instalación, toda la parte interior del invernal, y el área de calidad urbana pues lo que realiza es la limpieza de la superficie de los invernales. Muchas veces nos encontramos con residuos, sobre todo y fundamentalmente con hojas de los distintos árboles, pero también pueden presentarse pues botellas, tierra, en fin, cualquier tipo de residuo que procedemos lógicamente a su retirada.
1: El concejal de Calidad Urbana detalla que estas medidas se refuerzan ante la posibilidad de lluvias o avisos meteorológicos adversos.
0: Un refuerzo preventivo con, aparte del barrido manual de la superficie y la retirada de esos residuos, una limpieza con agua a presión, porque entendemos que Motril pues con las tareas preventivas tiene que estar preparado para esas lluvias que vienen.
1: Dentro de la coordinación entre distintas áreas municipales para garantizar la seguridad en caso de lluvias torrenciales, Hernández ha recordado las actuaciones de limpieza que se han hecho ya en la Rambla de las Brujas. Además de estas medidas preventivas, el concejal también ha pedido la colaboración ciudadana.
0: Pedimos colaboración ciudadana en el caso de que vean algún invernal en lo que es la superficie obstruida, pues que se pongan en contacto con nosotros a través de la línea 900, que la vuelvo a decir, 900-102-717, y procederemos a la retirada de los residuos que haya, sobre todo y fundamentalmente en la época de lluvia. Pero ya digo que puede evitar pues situaciones peores, y por eso los ciudadanos también tienen la posibilidad de colaborar y de informar de cómo está el invernal de su calle en el caso de que por cualquier circunstancia pues no se haya procedido a su limpieza.
2: El crucero de mayor capacidad de pasajeros de NCL, el Norwegian Escape, coincide con el puerto de Motril con el velero de lujo Royal Clipper. Al ser la primera escala de este buque que puede alojar hasta 5.000 pasajeros, se ha procedido al tradicional intercambio de metopas entre la autoridad portuaria y la naviera. El presidente de la autoridad portuaria, José García Fuente, ha resaltado la coincidencia de los dos cruceros en la misma jornada.
3: El Royal Clipper, con un aforo para 200 pasajeros solamente, un buque luxury, de boutique, de experiencia. Y luego tenemos también el Tegrán Crucero, ¿no? Yo creo que es uno de los más grandes que ha llegado al puerto de Motril, con capacidad casi para 5.500 cruceristas más 1.600 de tripulación. Estamos hablando de una capacidad de aforo de más de 7.000 personas, ¿no? Por tanto, una auténtica ciudad flotante.
2: Si bien el Norway Escape no es el buque más grande de la naviera, sí es el que más capacidad de pasajeros y tripulación tiene.
3: Un buque de más de 330 metros de lora, es decir, más de tres campos de fútbol, y por tanto un buque de gran capacidad, grandes dimensiones y con un equipamiento, francamente, que es una oferta para el crucerista realmente experiencial, ¿no? Tiene una variedad temática, restaurantes con cocina temática, tiene spa, tiene casino, tiene incluso dentro un parque acuático. Es decir, es un buque que presta un gran servicio al crucerista y por tanto, bueno, la prueba la tenemos aquí.
2: El crucero partió hace 12 días de Nueva York y acabará el domingo en Palma de Mallorca.
3: Son 3.900, casi 4.000 cruceristas, más 1.600 tripulantes, de los cuales van a visitar la ciudad de Motril más de 3.000 cruceristas, y el resto, 1.000 y algo, se van a repartir pues por todo el destino, ¿no? Desde Vélez Benaudalla, hay excursiones a Salobreña, al Muñécar, a la Herradura, kayak, snorkel, un sinfín de actividades, y luego también Granada, lógicamente, Vélez Benaudalla. Incluso la Alpujarra también y toda la zona de la Axarquía, concretamente Nerja, Frigiliana, las cuevas de Nerja. Incluso hay autobuses que van a Málaga y hasta Antequera.
2: Por su parte, la concejala de Promoción Turística, María Ángeles Escámez, ha resaltado la importancia de apostar por todos los niveles turísticos.
4: Yo he dicho que Motril se ha puesto de moda en turismo. Lo estamos viendo a lo largo de estos años, cómo están llegando cosas nuevas que nunca habían estado. Desde los hoteles que ya están presentados y que están en modo de ejecución, como en este caso los cruceros. Hoy nos encontramos aquí porque este crucero es la primera vez que hace escala en el puerto de Motril.
2: Escámez ha resaltado la alianza estratégica entre el ayuntamiento y el puerto para atraer cruceros a la ciudad.
4: Dar las gracias a los técnicos, tanto del ayuntamiento como del puerto, que hacen posible que seamos zona o tierra de cruceros. También decir que tenemos en esa colaboración que hay puerto ayuntamiento de Motril, tenemos ahora mismo a disposición 50 lanzaderas que están puestas a disposición de todos los cruceristas, que unos subirán a la ciudad de Motril, como son los 2000 y algo cruceristas, más los pasajeros, el 30%, más otros que seguirán con los taxis a hacer sus excursiones, pero dentro de todo lo que es la costa tropical, en este caso nuestra, inclusive Granada.
2: Finalmente, el edil ha destacado la repercusión económica que tiene cada escala de cruceros en la ciudad.
4: Es verdad que somos puerta de... Estamos intentando con esto que se nos conozca tanto nuestra cultura, nuestro patrimonio, nuestra gastronomía con esto. Dar las gracias a los técnicos, sobre todo, que están haciendo posible que Motril, el turismo, pues se hable del turismo. Cosa que teníamos a anteriores décadas, que no sabíamos que existía ni el turismo. Y que Motril, por supuesto, podría tener otro tipo de economía, pero turismo no tenía ninguno.
2: Dejamos este asunto en sintonía de Onda Sur Motril. Nos quedamos con Faisén y Amensa, que celebran el Día de la Salud Mental con un acto público en la Plaza de la Aurora para dar visibilidad al colectivo y las dificultades que encuentran en el día a día. También para encontrar una vivienda o mantener un trabajo. El manifiesto de este año se ha centrado en las barreras que tienen que derribar los jóvenes cuando reciben un diagnóstico.
5: Si la salud mental se manifiesta como problema, habrá que ir a la raíz de todo aquello que hay que resolver o corregir. En este punto, el fenómeno del aislamiento es la principal barrera para una experiencia vital emancipadora. Identificamos como mayor la precariedad del contexto laboral y habitacional, que pone al filo de lo imposible el desarrollo de un proyecto de vida independiente. Así, el temor a un futuro incierto y la vulnerabilidad.
2: El manifiesto también lamenta que se sigan manteniendo algunos clichés sociales sobre las personas que necesitan atención de salud mental.
6: De la misma manera, el entorno digital ofrece un modelo de éxito que no se corresponde con las expectativas reales, lo que produce una sensación de frustración. Esta presión social genera desorientación y hace que muchas personas jóvenes se refugien en las adicciones, con y sin sustancia. Un factor a tener en cuenta cuando se tiene un problema de salud mental. Al fin, ante estos desajustes, hay que potenciar un clima de oportunidades para que todas las personas, y en especial aquellas en edad joven, nos abramos al mundo y toquemos con los dedos el sueño de la independencia y la salud mental. La juventud es el presente y el futuro, y entre todos y todas tenemos que construir el derecho a crecer con esperanza.
2: Concluida la lectura del manifiesto, el delegado de Faisén en Granada, José María Mendoza, ha recordado que el acceso a la vivienda y al empleo son los dos escollos fundamentales que impiden la plena integración social del colectivo.
7: Para la recuperación total hacen falta muchas cosas. En Faisén llevamos muchos años trabajando por el residencial, que son casa hogar y vivienda supervisada, centros de día, pero siempre hace falta un empujón más que la parte de empleo. Yo lo que quiero reivindicar hoy más en este día de la salud mental es las dificultades que tienen las personas con trastorno mental grave de encontrar un empleo, y sobre todo un empleo con una cierta longevidad en el tiempo. Nos cuesta mucho trabajo. Y diréis, ¿por qué pasa eso? Pues por una de las otras patas fundamentales que tiene Faisén, que es la lucha contra el estigma que hay en salud mental. El que te pongan esa etiqueta de un diagnóstico de trastorno mental grave tiene el perjuicio del estigma social que todavía a día de hoy continúa. No se acabó con la caída de los psiquiatras y con la reforma, sino que a día de hoy continúa.
2: Mendoza ha apelado a que la sociedad sea más receptiva.
7: Jornadas como estas que sirvan para sensibilizar a la sociedad, que contemos con el apoyo del Ayuntamiento de Motril también, que está casi aquí en pleno, ayuda bastante, y los equipos de salud mental, que lo veo allí, Hospital de Día, que también estaba por aquí, y las asociaciones, que tienen un peso importantísimo para romper con este estigma, nos tiene que intentar hacer lograr que acabemos con esa etiqueta tan fea del trastorno mental grave, que suma las dificultades que tenemos todas las personas para hacer nuestra vida y para incorporarnos a la sociedad, pues le suman un plus más, que ese plus se acabe y sean personas simplemente que tienen una enfermedad como cualquier otra enfermedad.
2: Finalmente, la concejala de Acción Social, Inmaculada Torres, ha defendido jornadas como las de hoy para dar a conocer un colectivo vulnerable que es discriminado por desconocimiento.
8: Yo quiero resaltar que además me parece súper interesante el manifiesto de este año que va dirigido a los jóvenes. Tantos jóvenes, además nos acompaña el concejal de Juventud, con lo cual ya a la Fundación lo invito a que contacte, porque es verdad, son muchos los jóvenes que, bueno, o no han captado todavía la idea o no la han captado. Pero es verdad que hay un problema y la juventud es importante que estén informados, que conozcan y que sobre todo que formen parte de esa integración, que es lo que se está demandando. Y cómo no, esa participación en las decisiones políticas, que me parece súper interesante que una persona con salud mental pueda también, tiene el mismo derecho que tenemos los demás.
2: Sintonía del 107.7. El miércoles comenzaba el curso del aula permanente de formación abierta de la Universidad de Granada, aquí en Motril. En esta ocasión se ha superado las 100 plazas disponibles, por lo que se han doblado las matrículas solo en los últimos 5 años. El nuevo coordinador de la sede de Motril, Francisco Álvarez, destacó durante la explicación de las materias que se impartirán el incremento que hay cada curso de alumnado, superando este año las 100 plazas.
9: Y tenemos dos asignaturas troncales, una de ellas que se llama Botánica Fascinante, en la cual nos intentarán enseñar desde lo más pequeñito, microscópico, hasta los grandes ecosistemas. Pienso, siento y actúo, que es una asignatura ya más del campo de la psicología y bienestar emocional, en el cual pues nos van a hacer sentir, ¿no?, lo que es el equilibrio entre los tres pilares de pensamiento, sentimiento y actuación. Y luego, como complementarias, tenemos Historia de la agricultura, origen, revoluciones e influencia en Granada, en el cual abarcaremos la agricultura no desde un punto de vista técnico, sino más bien cultural e histórico. O sea, el ponente va a intentar hacernos ver cómo la agricultura ha influenciado en la evolución de las sociedades, centrándose en nuestra comarca.
2: Además, habrá otras cuatro asignaturas: música a través del tiempo, biodiversidad en el mar de Alborán, América hispánica y aprender a mirar una obra de arte.
9: Aparte de estas cinco asignaturas complementarias y las dos troncales, seguiremos ofreciendo la de informática y nuevas tecnologías. Esta se impartirá en el Centro San Agustín. Desde aquí también darle las gracias al Centro San Agustín, ¿no?, por poner a nuestra disposición los espacios necesarios para impartir esta clase. Y educación física y pilates para personas con mayor juventud acumulada. Es que lo acabo de escuchar y también me ha encantado. Y había puesto mayores y digo, me van a matar.
10: Ahí tiene el creador de la clase.
9: Me lo han comentado. Gracias por la cesión de... Esta se impartirá en el pabellón municipal en horario de mañana, lunes y miércoles, de 11:15 a 12:15.
2: La concejala de Participación Ciudadana, Inmaculada Torres, felicitó al grupo por seguir teniendo ganas de aprender.
8: Y sobre todo, pues desearos que aprovechéis este tiempo, que lo disfrutéis, porque es verdad que esta segunda etapa de la vida pues da para mucho, y sobre todo para seguir nutriéndose uno de conocimiento, de mucha juventud acumulada, que los que tenéis esa suerte a día de hoy, pues bueno, sobre todo que aprovechéis este tiempo, que intentamos hacerlo desde el Ayuntamiento por lo mejor posible, buscando el espacio que más se acomoda, porque habéis tenido otros espacios, y en fin, es complicado, pero bueno, intentamos resolverlo y darle solución.
2: En este mismo sentido se expresó la concejal de Educación, Maite Jiménez.
10: Yo quisiera daros la enhorabuena por dos partes, ¿no? Primero, por esos alumnos que vais a recibir hoy vuestro diploma, ¿no?, de fin de curso 25-26. Y también quisiera, donde ahí evidentemente habéis demostrado un talento estupendo, ¿no?, y demostráis que cada día es bueno para aprender y que el aprender no tiene fecha de caducidad.
2: Jiménez ha destacado que se han cubierto todas las plazas disponibles y además la universidad ha permitido que entren 7 personas más del cupo para no dejar a nadie fuera.
10: Pues con muy motivador por el hecho de que este año contamos con 107 alumnos. Eso es una garantía de éxito y eso nos dice que vamos por el buen camino y que es un aula que funciona.
2: La presidenta de la Asociación de Alumnos, María Ángeles Morente, también ha destacado el éxito de matriculación de este curso.
11: Que esto ha ido en creciendo, que cuando yo me matriculé había creo que unos 50, que el COVID fue un desastre, pero que a partir de ahí yo me imagino que como tenemos estas asignaturas tan buenas, con estos profesores tan buenos, pues nosotros lo contamos y tenemos un profesor de la Alhambra que no ha llevado la Alhambra y no ha llevado por sitios donde van los investigadores y nadie va, no me diga, yo también quiero, y entonces pues esto es lo que tenemos, 107 alumnos.
2: Por último, el director del Aula Permanente de Formación Abierta de la Universidad de Granada ha destacado que ya se han superado las 3 décadas de la presencia de esta formación en Motril.
12: Este curso tiene una significación especial. Celebramos el 33º Programa Universitario de Mayores de la Universidad de Granada y en esta sede de Motril conmemoramos 31 ediciones. Que ahí es nada 31, ¿no? 31 años de personas que han decidido que la jubilación no es el final, sino el comienzo de una etapa llena de posibilidades. Ya lo escribió Jaime Gil de Viedma, la vida en que creíamos haber pensado resulta que era esto, no otra cosa.
2: Y seguimos con más cosas. La Asociación Mucho Corazón, el Ayuntamiento de Motril y el Área de Gestión Sanitaria Sur de Granada celebra el día 14 en el Teatro Calderón las primeras jornadas sobre prevención de enfermedades cardiovasculares. Ciudadanía, profesionales, comunidad educativa e instituciones participarán en 4 mesas redondas sobre salud, avances y retos para mejorar el bienestar de la población. Nacen las primeras jornadas con mucho corazón, que serán inauguradas el miércoles por la Junta, el Ayuntamiento y la asociación que le da nombre, con un objetivo que ha explicado la concejala de Salud y Consumo, Susana Peña.
13: En esta jornada lo que se pretende es reunir a personas, entidades, profesionales de la salud, tratando un tema tan importante como es la enfermedad cardiovascular. Se tratarán muchos temas, habrá mesas redondas, ponencias, talleres. Yo creo que van a ser una jornada en las que vamos a ver cómo podemos prevenir pues muchas situaciones que nos pueden provocar un infarto o cualquier cardiopatía, cualquier cosa. Y para eso pues habrá pues grandes profesionales que vienen del hospital. Sobre todo lo que queremos sensibilizar en esta jornada a todo el mundo con que es un problema grave y que tenemos que poner freno a muchas cosas que hacemos mal.
2: Peña ha agradecido a la asociación la organización de este encuentro y animaba así a la población a que acuda.
13: Emplazamos a toda la ciudadanía el próximo 14 de octubre en el Teatro Calderón, de 9 de la mañana a 2 de la tarde. Unas jornadas que van a ser muy interesantes y muy, muy constructivas.
2: La jornada arrancará a las 9 de la mañana, como explica el presidente de Mucho Corazón, José Antonio Maldonado.
14: Vamos a contar con la presencia de nuestro viceconsejero de Sanidad y Consumo, de nuestra delegada, de nuestra gerente del Servicio de Salud, de nuestra concejala de Salud y Consumo y de nuestra delegada provincial de la Consejería de Educación. Además de ellos, va a ser una mañana completa de conferencias en las que van a intervenir cardiólogos, médicos, profesores de la educación.
2: La educación y la prevención se darán la mano en estas jornadas, que tendrá entrada libre hasta completar aforo.
14: Queremos que estén muy pendientes esa comunidad educativa, que van a ser muchos alumnos, muchos de ellos estudian enfermería y seguramente en el futuro serán médicos de nuestro hospital, ojalá lo sean así, de nuestro hospital de Motril. Pero nuestra preocupación está en que ese día, hasta llenar el aforo, toda la mañana estén muy pendientes de este acontecimiento, de estas jornadas denominadas Con Mucho Corazón. Habrá un café a las 11 de la mañana para hacer un pequeño descanso y continuaremos hasta terminar esta jornada. Desde aquí quiero invitaros a todo el que quiera acompañarnos, siempre repito, hasta que complete el aforo. Sabéis que nuestro Teatro Calderón tiene un número de asistentes y no podemos superarlo. Así es que, repito, día 14, 9 de la mañana, inauguración de las jornadas Con Mucho Corazón en el Teatro Calderón de nuestro motril.
2: Desde el Área de Gestión Sanitaria Sur de Granada, directora médica Guadalupe Pino destacaba la importancia de esta cita.
15: Y que hemos tenido el placer de poder apoyaros y ayudaros con todo el placer. Estas jornadas, como bien hemos dicho ya aquí, donde dice el programa, pues reúne a profesionales sanitarios, a pacientes y a la comunidad educativa para tratar temas como la prevención, los cuidados y la salud cardiovascular. Es una oportunidad única para compartir y para transmitir conocimientos entre pacientes y profesionales. Hay el inicio, me gusta mucho, dentro del programa, que dice que porque prevenir una enfermedad cardiovascular no empieza en el hospital, comienza en casa, continúa en la escuela y se refuerza en toda la comunidad. Pues muchas gracias, Mucho Corazón, que de verdad que esfuerzo, porque son muy ambiciosas estas jornadas. Son las primeras, pero no van a ser las únicas. Al ayuntamiento por su colaboración, a los pacientes, a los profesionales por su implicación y, por supuesto, a los medios por dar divulgación a esta jornada. Así que nos vemos allí el 14 y para que lo que necesitéis, aquí estamos.
2: Continuamos con los tres días intensos de actividades centradas en la salud cardiovascular y en la prevención. En este marco de las jornadas Con Mucho Corazón, los profesionales sanitarios también van a salir a la calle con un taller de RCP. Será el 16 de octubre en la Plaza de las Palmeras, como así lo ha presentado el presidente de la asociación, José Antonio Maldonado.
16: Al día siguiente, el 17 de octubre, en La Palma, Mucho Corazón culminará su programación de actividades con la gala anual de la asociación.
2: Y en otro orden de cosas, las empresas hortofrutícolas esperan que la presente campaña agrícola sea buena. Así lo ha explicado el gerente de Ecoal Andalucía, Alfonso Zamora, a Telemotril y a Onda Sur, desde la feria hortofrutícola Fruit Attraction.
17: Nosotros siempre empezamos con muy buenas sensaciones, con buenos deseos, pero los buenos deseos al final siempre tienen que estar mirando al cielo. Es lo que nos determina que una campaña sea buena o mala en su mayor medida. Yo creo que este año, aparte de lo que caiga del cielo, hay elementos que pueden distorsionar la campaña, como el papisvirus, un virus que hay en el pimiento de Almería, que está haciendo que muchos agricultores que se vieron afectados el año pasado por la incidencia de la plaga cambien su cultivo y deriven parte, por ejemplo, a pepino, con lo cual creo que puede haber que haya más pepino en España, que al final en Granada y en Almería. Eso normalmente conlleva una disminución de precios, pero por otro lado hay que pensar que estamos en una situación internacional con la situación que hay energética complicada.
18: Zamora argumentó por qué eso puede ser una ventaja para los agricultores motrileños.
17: Lo vimos hace 2-3 años cuando el precio del gas se disparó. Los competidores centroeuropeos no pudieron encender y sembrar porque tenían que encender la calefacción para calentar sus cultivos. Entonces yo creo que a lo mejor lo que aumenta el pepino nacional pues puede ser que se vea compensada con la bajada de los kilos de nuestros competidores y ahí nos mantengamos. Y esperemos que sea una campaña de precios pues razonablemente buena, como ha estado siendo estas campañas anteriores, que hay que reconocer que llevamos una buena campaña, especialmente en pepino.
18: Para finalizar, Alfonso Zamora destacó la creciente importancia de la Feria Agrícola de Madrid.
17: La feria se supera cada año en número de visitantes, en número de expositores. El único problema es que yo ya tengo empresas que quieren volver porque estuvieron en ediciones pasadas o que quieren asistir por primera vez, y el problema es que no hay espacio. Entonces, bueno, pues eso da muestra del éxito de la feria.
2: Más cosas con el presidente de la Comunidad General de Regantes del Bajo Guadalfeo, Maximino Prados, que ha adelantado a Telemotril y a Onda Sur en la feria hortofrutícola Fruit Attraction, que volverá a convocar la Mesa del Agua en solo unos días. En cualquier caso, antes de que finalice este mes de octubre. Maximino Prados.
19: Queremos hacerla antes de noviembre, no nos queda otra forma. Esperemos que nadie esconda la cabeza como los avestruces, ¿no? Y se muestren abiertos, se muestren con compromiso y se muestren a cumplir, ¿no? A cumplir lo que llevan prometiendo durante 20 años. Siempre creo que digo lo mismo. No necesitamos políticos de promesas, necesitamos políticos que trabajen y políticos que de una vez por todas se preocupen por la costa tropical, ¿no? Y hagan crecer esa producción subtropical que tenemos, que somos el único punto de Europa donde podemos cultivar ciertos cultivos que no se puede hacer en ningún otro punto.
18: Máximo Prados explicó que se dará un nuevo formato a esta segunda reunión de la Mesa de Agua, ya que al convocarse elecciones para el 29 de noviembre, se invitará a los candidatos por Granada de cada una de las formaciones políticas para que expresen su compromiso con las conducciones de Rules.
19: Vamos a convocar la Mesa del Agua, ya no con los cargos públicos, porque no lo van a estar, pero sí con los candidatos que se vayan a presentar. Queremos por escrito que se comprometan realmente de una vez por todas a dejar de frenar, ¿no?, el crecimiento tanto económico, ¿no?, como productivo que tiene nuestra comarca.
18: Los regantes han acudido a Fruit Attraction para buscar la unión del sector agrícola para que las conducciones de la presa de Rules se ejecuten cuanto antes.
19: Y un año más, repartimos la nueva edición de 2027 para recordar a nuestros políticos, a los gerentes, ¿no?, que son los que controlan o los que ciertamente son los que tienen que decir cómo se hace la obra hidráulica, que no se olviden de nosotros. Es una forma de que no se olvide, y queremos que los calendarios, pues algo que se puede poner en la mesa de tanto de consejeros como de algún ministerio, para que nos recuerden de una vez por todas. El asentamiento yo creo que ha sido importante, una forma de llamar la atención y reivindicar lo que llevamos reivindicando mucho tiempo, y para nosotros, junto con los alondeístas, junto con las cooperativas, hemos mostrado que estamos unidos y que podemos conseguir lo que realmente nos tienen que hacer.
2: Página política a continuación. Abrimos con Izquierda Unida, que ha denunciado la tensión generada en Motril ante la falta de vivienda pública y el alto precio del alquiler, que ya ronda los 700 euros. La portavoz municipal de Izquierda Unida Verdes, Equo, Inmaculada Omiste, exige al equipo de gobierno que revise el plan municipal de vivienda.
20: En los últimos años tenemos que tener en cuenta que al ser una ciudad costera, pues sí estamos pasando a ser una zona tensionada. En los últimos años la vivienda o las plazas destinadas a uso turístico, las plazas que hay en Motril son más de 3.600 plazas de uso turístico. Esto no está solo concentrado en la zona de Playa Granada, esto está concentrado ya en todo Motril. En Motril existen edificios enteros que probablemente mayoritariamente la ciudadanía lo desconozca. Existen edificios enteros dedicados al alquiler turístico. Esto lo que provoca es que se tensione, y esto es lo que nos está perjudicando a los motrileños y a las motrileñas, que vemos con cada vez el acceso a comprar una vivienda es prácticamente imposible.
2: Omiste lamenta las promesas vacías del gobierno.
20: A pesar de que existe un registro oficial, que los datos probablemente ya los tengamos desfasados, de más de 1.000 personas inscritas en un registro municipal de demandantes de vivienda pública, que ya les digo que no sirve para nada, porque en Motril no existe vivienda pública. A pesar de que Motril tiene un plan de vivienda, que era un plan maravilloso, nos decían que íbamos a necesitar más de 2.332 viviendas de VPO en Motril para poder cubrir las necesidades, y desde nuestro punto de vista se quedaron cortos. Bueno, pues ese plan, que se aprobó en 2018, como yo digo, y la previsión era 2018-2027, caduca este año sin que se haya hecho nada.
2: Y el problema de la vivienda preocupa y moviliza también en Motril. Colectivos sociales y sindicales, junto a representantes de formaciones políticas de izquierda, agrupados bajo la plataforma Tercera República, se reunían en la sede de CGT ayer mismo para analizar esta situación y plantear posibles acciones reivindicativas. Entre la propuesta, una manifestación que tendrá lugar el próximo 16 de octubre, como así nos lo ha contado uno de los representantes, José Ortiz.
1: Para manifestarnos sobre la vivienda y una vivienda digna, la bajada de alquileres, la subida de salarios. Todos somos ciudadanos, todos tenemos ese problema con la vivienda. No solamente son unas pequeñas personas como pueden ser a lo mejor los obreros más vulnerables, sino que hay personas que ya ni que siquiera con un sueldo de 2.000 o 1.500 euros ya no pueden llegar hacia adelante.
2: Más cosas en recta final de nuestro tiempo de información. La escritora Encarna Estebané está a punto de publicar Pellizcos tatuados. Es un libro compuesto por 63 relatos breves, nacidos en buena parte de experiencias y hechos reales. La obra, que pronto verá la luz, está organizada en 8 bloques temáticos e incorpora las acuarelas de Laura Moreno Rodríguez, con prólogo de Anunciata Vinuesa.
21: Pellizcos tatuados reúne 63 pequeñas historias que parten de situaciones reales, experiencias vividas y acontecimientos concretos.
22: Pero la mayoría son hechos que a mí me han impactado y es como si me hubieran dado un pellizco en el estómago. Y por eso. Y tatuados porque, a pesar de que ya sea mayor y algunos son pertenecientes a mi vida de pequeña, están ahí. Sigue tatuado en el corazón.
21: Encarna, que ha publicado ya varios trabajos literarios, los últimos dirigidos al público infantil, regresa ahora con unos relatos que lleva algunos años recuperando del recuerdo y que finalmente han encontrado su lugar en Pellizcos tatuados.
22: Fue ante la insistencia de mi hija de que viera una serie de televisión, el cuento de la criada. Cuando yo vi el primer capítulo, sentí tal angustia que cuando terminé de verlo me fui a escribir la sensación que a mí me produjo ese capítulo. Y a partir de ahí, pues dije, oye, si yo tengo esa necesidad de escribir, lo que veo es un poco como denuncia. Si yo tengo esa necesidad, pues lo voy a hacer. Entonces llevo ya pues como 4 años recopilando.
21: La autora nos cuenta que ha organizado el libro en 8 bloques temáticos y que se va a encontrar el lector.
22: Pues se va a encontrar episodios de gente que ha vivido la guerra. Una característica de este libro es que todos tienen un nombre propio detrás o unos nombres propios detrás. Eso no va a aparecer en el libro, evidentemente, porque no lo cuento como una noticia periodística, se cuenta como desde un punto de vista literario. Entonces ahí se aportan muchas figuras retóricas, muchas cuestiones literarias que lo apartan un poco de la dureza que puede tener el relato.
21: Cada relato va acompañado visualmente de una acuarela de Laura Moreno Rodríguez, que sirve como puerta de entrada al universo de los relatos y cuenta además con un prólogo de la poeta Anunciata Vinuesa.
22: Sí, una suerte. Es que Anunciata es mucha Anunciata. Entonces ella me ha prologado el libro y lo va a presentar. Y luego las ilustraciones pues las ha hecho una chica llamada Laura Moreno, que es genial, que cuando yo tuve la primera entrevista con ella, porque yo decía, yo tengo que encontrar una ilustradora que entienda el alma de los relatos. Y cuando yo hablé con ella, le pasé algunas carpetas y cuando me presentó el primero, yo me quedé asombrada. Porque es que dije, Laura, por favor, es que está perfecto. Relata en el dibujo, en la acuarela, que son acuarelas, relata exactamente lo que nos vamos a encontrar dentro.
21: En cuanto salga de la imprenta, comenzarán las presentaciones públicas. La primera tendrá lugar en Calahonda el 28 de noviembre, después en Motril y algunos puntos de la costa tropical, además de en su pueblo natal, Cuevas del Campo.
2: Nos vamos quedando ya con el pronóstico meteorológico para las próximas horas.
23: La Agencia Estatal de Meteorología pronostica para el viernes cielos poco nubosos, temperaturas en ligero descenso. En Motril la mínima será de 16 grados y la máxima de 26. Los vientos serán de levante moderado. En la mar habrá viento de levante con fuerza 2 a 3 arreciando 4 a 5 de madrugada. Marejadilla aumentando a marejada o fuerte marejada.
2: Y hasta aquí el tiempo de la información en el día de hoy. Ahora damos paso, como siempre, a nuestro compañero Pedro Feixas, que nos acerca al mundo del deporte. Gracias por su atención. Mañana más. Adiós.
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2: Hola, ¿qué tal? Bienvenidos al Tiempo del Deporte aquí en la Radio Televisión Municipal Motrileña. Comenzamos con buenas noticias para el deporte de nuestra ciudad, porque tenemos que reseñar un nuevo éxito deportivo de el motrileño Daniel Rodríguez, que sigue sumando éxitos internacionales a su trayectoria deportiva. Y ayer consiguió proclamarse campeón de la clase 2 de la ITTF World Park Futur Región de Murcia 2026 tras superar en la final al chileno Luis Flores por el resultado de 3-2. El encuentro se decidió con parciales de 8-11, 11-6, 13-11, 12-10 y 11-9. El motrileño hoy se encuentra participando en el apartado de doble y a continuación hará el de mixto, donde además tiene muchas posibilidades de reeditar el éxito conseguido en individuales. La prueba de Murcia es uno de los dos torneos internacionales del circuito ITTF World en categoría Future que se celebran en España en 2026 junto al de Costa Brava. Además, tenemos que reseñar que para Dani Rodríguez supone la oportunidad de competir ante rivales de otros países y adquirir experiencia y avanzar en el camino hacia futuras clasificaciones internacionales. Daniel Rodríguez participa en este torneo tras haber conseguido conquistar el título individual de su clase en el de Costa Brava en el pasado mes de marzo y tras tener grandes éxitos deportivos en los últimos meses. La continuidad de esta cita en España contribuye al desarrollo del tenis de mesa paralímpico y abre nuevas oportunidades a su deportista. Dani Rodríguez está preparando actualmente el Campeonato del Mundo que se va a celebrar en noviembre y que será su próxima cita internacional, además ya situado en el top 5 internacional. Pues desde aquí mucha suerte a Dani Rodríguez en esta competición que le queda, como decíamos, en el apartado de dobles y también en el mixto y también, como no, en esa preparación para el Campeonato del Mundo. Cambiamos de temática, pero vamos a seguir con competiciones de ámbito internacional, porque otro motrileño, de Alejandro Esteve, va a participar este fin de semana en el Campeonato de Europa de Bomberos y Policías en Galicia y que va a reunir a más de 3.000 integrantes de fuerzas de seguridad y de servicios de emergencia procedentes de 40 países en diferentes especialidades. Alejandro Esteves participará inicialmente en la prueba de 800 metros, no descartando hacerlo también en alguna más, entre ellas la de 400.
5: Son 10 días de competición, desde el 9 hasta el 18, y yo participo en pruebas de atletismo, de pista, que son sábado y domingo.
2: ¿Y por qué te implicas tú en un campeonato de estas características ahora?
5: Bueno, pues desde que entré en el cuerpo, pues siempre me han llamado ese tipo de competiciones. Al final es una manera de seguir vinculado al deporte y al atletismo, en este caso. En vez de luchar por tu país o por tu ciudad, pues luchas por tu cuerpo de bomberos. Y al final, pues es otra manera de ver el deporte.
2: No vas a participar por el cuerpo de bomberos de Motril, por la asociación Tizón, ¿no?
5: Sí, correcto.
2: ¿Y qué perspectivas tienes?
5: Pues mira, me he puesto a mirar o intentar buscar competiciones previas, que había otros campeonatos, intentar buscar resultados, a ver si consigo ver el nivel más o menos que puede tener la prueba, pero no he conseguido encontrar ningún resultado, entonces voy un poco a ciegas. Sí que es verdad que se participa por grupos de edad, yo participo en el de 30 a 34 años, y ya te digo, una incógnita ahora mismo, el nivel que me puedo encontrar o que puede pasar.
6: De todas formas, ¿quién tuvo retuvo?
5: Sí, hombre, yo sigo entrenando, es verdad que a otro nivel, pero sigo pues siempre que puedo, sobre todo tener continuidad, que al final es lo más importante para poder coger un estado de forma más o menos óptimo para poder hacer algo y competir.
6: Además, has tenido oportunidad en los últimos tiempos de participar con el del sur también en competiciones.
5: Sí, no todo lo que me gustaría, ya te digo, porque las lesiones, pues al final el estilo de vida que llevo ahora mismo, parece que estoy muy bien y de repente de una semana para otra me lesiono sin motivo aparente, pero bueno, es lo que me ha tocado y siempre que puedo y estoy en forma, pues voy a poder ayudar al equipo.
2: Alejandro Estévez participará inicialmente en la prueba de 800, no descartando que pueda hacerla en alguna más.
5: Pues en principio me había inscrito solo en una prueba, en la de 800, que al final es la mía, la que siempre he hecho. Pero siempre tengo el gusanillo y del 400, no estaba seguro porque vengo de una lesión de hace tiempo, he tenido un verano complicado, pero a última hora antes de que acabara el plazo me inscribí también el 400, que es el mismo día de competición del 800, entonces es por la mañana una y luego por la tarde la otra. Pero bueno, digo, tampoco vamos a intentarlo.
2: Principalmente a disfrutar.
5: Sí, sobre todo eso, disfrutar. Yo, bueno, vengo de una trayectoria deportiva de élite, pero ya pues me lo tomo de otra manera, es un poco más amateur. Sí que es verdad que después soy muy competitivo y me gusta estar bien y hacerlo bien y tal, pero evidentemente al nivel que estaba antes pues es muy difícil conseguirlo y más ya pasados los años.
2: ¿No te imaginas ser ahora campeón de Europa?
5: Bueno, ¿por qué no? ¿Por qué no? Ya te digo, no tengo ni idea del nivel que va a haber en este tipo de pruebas, pero puede ser que sea muy alto o puede que sea una competición que gane con facilidad, no lo sé.
2: Ya te quedaste en puertas de una Olimpiada prácticamente por dos tiempos, por dos corredores.
5: Sí, bueno, estaba haciendo tiempo para ir, pero al final es una prueba en la que a nivel español tiene muy buen nivel y claro, hay otros atletas que lo hicieron mejor que yo y solo van tres, entonces pues me quedé fuera.
2: Para esta competición en la que va a participar, ¿se han requerido tiempo o es una participación libre?
5: Es una participación libre, tú pagas tu inscripción y te inscriben el número de pruebas que vayas a participar, independientemente del deporte, porque hay muchos deportes, incluso otros que no son considerados tan deportes como hay paintball, karting, etcétera.
2: Suerte. Recuerden, el sábado y el domingo es la participación de Alejandro Estévez. Y el domingo por la tarde, a partir de las 6 de la tarde, el CF Motril volverá a jugar en el Estadio Municipal, en el Escribano Castilla, en su jornada del Campeonato Noveno de la Tercera División. El objetivo del Motril es seguir la racha de resultados positivos, porque hay que recordar que lleva 5 semanas consecutivas sin perder y eso lo ha situado en cuarta posición de la tabla clasificatoria. El objetivo del equipo de Raúl Barroso es seguir sumando puntos y acercarse a esa primera posición que actualmente la tiene el Melilla, que ha conseguido ganar los 5 partidos que ha disputado. Recuerden, el Motril hasta el momento lleva 3 victorias y 2 empates. Las 3 victorias la ha conseguido de forma consecutiva. Y nos vamos a otra actividad deportiva que también va a ser referencia del deporte motrileño en este próximo fin de semana, porque tenemos que reseñar que el pabellón de los deportes de Motril de nuevo va a ser escenario este sábado de una gran cita deportiva con la celebración del primer torneo Caballo de Fuego de ajedrez que organiza el Club Deportivo Caballo de Plata y que comenzará a las 4:30 de la tarde del sábado. Competición que tiene la totalidad de las plazas ya cubierta. Una prueba que nace con el objetivo de recuperar los grandes encuentros de ajedrez y que será valedera para la Elo FIDE y Elo FADE, permitiendo a los participantes sumar puntos tanto en el ámbito internacional como en el andaluz.
7: Club Caballo de Plata pues está creciendo a pasos agigantados. De hecho, nos hemos metido ya entre los 8 clubes más grandes de Andalucía. Pues claro, al final si no organizamos eventos, no hacemos torneos, pues toda esa cantera nueva que está viniendo de niños y niñas a jugar al ajedrez, pues se van a acabar aburriendo y se van a ir, ¿no? Entonces, pues bueno, mi intención siempre es hacer la mayor cantidad de torneos posibles y pues todo lo que sean, pues bienvenidos son para mejorar el club y para que cada vez crezca más, ¿no? Bueno, es un torneo abierto, eso sí, está limitado a 70 plazas por el sitio, no tenemos más huecos. Pero bueno, ahí ya están completadas todas las plazas, hay bastante nivel. Hay muchos jugadores de 2000 de los FIDE hacia arriba. Para quien no lo entienda, el Elo en ajedrez pues es como en el tenis, digamos, como los puntos del tenis. Y bueno, al final hay bastante nivel. Sí es verdad que son torneos pensados especialmente para los niños y para las niñas, porque al final el Elo FIDE, que es el Elo internacional, pues está dividido en tres ritmos de juego. El FIDE Rapid, que es 8 minutos más 3 segundos, más o menos. El FIDE Blitz, que es este torneo, de 5 minutos más 3 segundos. Y luego el FIDE Lento, que mi intención es organizar uno en Navidad. Y bueno, y el mes que viene organizaremos otro de Rapid. Y eso, pues todos los que podamos organizar, pues mejor para los niños y para todas las canteras de los clubes cercanos, ¿no?
2: La prueba contará con un ritmo de juego de 5 minutos más 3 segundos por jugada y 9 rondas.
7: O sea, 5 más 3, 10 minutos máximo de partida, y te las tienes que apañar como sea para darle jaque mate al rival en esos 5 minutos, ¿no?
2: Además, se realizará en diferentes categorías.
7: Así que bueno, yo creo que 70 jugadores está bastante bien. Y bueno, válido para el internacional. Volvemos a traer puntos internacionales aquí a la ciudad de Motril. Y evidentemente al final todo esto es posible gracias al área de deportes, ¿no? Que nos permite, nos dejan las salas, nos dejan las sillas, las mesas, nos lo ponen prácticamente todo. Y bueno, nosotros pues gracias a ellos podemos organizar todo este tipo de campeonatos, ¿no?
8: ¿En esta actividad?
7: Sí, bueno, el área de deportes que nos cede el sitio. Tenemos dos patrocinadores, Clínica Health, que es un fisioterapia, y Multiservicios Rubia, y bueno, y mi Academia Franja, que siempre estamos ahí, ¿no?
2: Daniel Ortega Moreno ha destacado que Motril siempre ha sido una ciudad muy vinculada al ajedrez y es una magnífica noticia que vuelva a celebrarse torneos de alto nivel, que además permiten a nuestros jugadores competir en casa y seguir creciendo.
9: Motril siempre ha tenido un ajedrez de alta calidad, y el trabajo que está haciendo Fran pues está haciendo que no se duerma el ajedrez y que siga estando en los niveles que ha estado antaño. Y nada, con campeonatos de estos, pues lo que intentamos sobre todo es que estos niños y niñas pues salgan a la competición, muchos que a lo mejor será su primera competición, otros que son ya mucho más avanzados, y bueno, al final Fran sabe perfectamente que tiene siempre las puertas abiertas del pabellón para la organización de este tipo de eventos. Nosotros desde el área pues intentamos darle toda la comodidad posible. En este son 70 inscritos, agotadas prácticamente las plazas para poder competir, y bueno, al final el ambiente que se respira en el ajedrez motrileño es muy bueno.
2: También ha puesto en valor el trabajo que se desarrolla por parte del Club Deportivo Caballo de Plata y su apuesta por las nuevas generaciones, señalando que el deporte base es fundamental y contar con una cantera que tenga oportunidades de competir y medirse a otros jugadores es la mejor manera de garantizar el futuro del ajedrez motrileño.
9: Ahora que quiero agradecer sobre todo a Fran por seguir apostando por el ajedrez, creando afición al ajedrez. Ya como habéis escuchado antes, son muchos los niños y niñas que están disfrutando de este deporte tan bonito.
2: Recuerden, esa prueba se celebra este próximo fin de semana, concretamente el sábado, en el pabellón de los deportes de Motril. Nosotros volveremos mañana con más actualidad del mundo del deporte aquí a través de la Radio Televisión Municipal Motrileña. Mañana ya les contaremos todo lo que va a dar de sí el fin de semana deportivo en Motril y comarca, que la verdad es muy, pero que muy amplio. Les esperamos después del diario comarcal. Hasta luego.
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0: Lérica acaba de llevar La Flor de la Vida al número uno de varias estaciones de radio. El dúo gaditano ya tiene esta canción como una de las importantes de este año, Domingo de Playita, junto a Funzo.
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quién no ha bailado este éxito, o al menos lo ha escuchado y ha visto a gente bailarlo, ¿eh? Mítico de ferias, fiestas, verbenas, es el exitazo que en el año 98 dejaba el símbolo. Se llama Levantando las Manos.

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un himno de vulnerabilidad que definió el pop rock sentimental del año 2015. Lo hicieron con esta pieza de su álbum VHS. Ellos son Ex Ambassadors. Este tema, Steady, Inestable.

Es uno de los pilares del disco Pueblo Salvaje Primero. Esta colaboración junto a Juanes, que nos presenta el onubense Manuel Carrasco, sonaba así, Gente Corriente.

unir el deje inconfundible del maestro con la frescura de una de las voces femeninas más interesantes de la actualidad, ha sido todo un acierto. Alejandro Sanz al mando y para su álbum Y Ahora Qué Más. Esta canción nos la presentaba junto a Lena Rose. Se llama Rimowa.

con un sonido mucho más latino y electrónico. Esta canción del álbum A Lifetime in a Moment, toda una vida en un instante, surgió en 2010. Se llama Now or Never. Es el tema de Emilia de Poret, que hacía suyo Juan Magán.

y fue en 2014 cuando Enrique Iglesias colaboraba con Pitbull y publicaban juntos esta canción, uno de los sencillos de Sex and Love, Sexo y Amor. Se llama Let Me Be Your Lover, Déjame Ser Tu Amante.

Y este es uno de los éxitos más recientes de la barcelonesa Belén Aguilera, el que ya suena y que comparto contigo durante los próximos minutos. Un tema que nos presenta explorando la nostalgia y el pasado, pero recordando momentos felices. Se llama Mejores Momentos.

Guardar los sentimientos más valiosos a salvo del ruido exterior es la preciosa lección que nos deja esta joya musical. Una producción cuidada al milímetro, gracias a la unión estelar de Kygo, Khalid y Griffin. Se llama Guarda mi amor, Save my love.

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2: Desde Zaragoza surgió una formación llamada a convertirse en referencia para varias generaciones. En el año 87, Héroes del Silencio firmaban Héroe de Leyenda, una de las canciones esenciales recopiladas en su álbum Antología Audiovisual. Siempre.

0: Es el sonido de Barranquilla que conquista el mundo entero cuando dos de sus grandes estrellas deciden estar juntos en el estudio. La respuesta, este ritmo absolutamente magnético. Shakira y el imparable BL nos regalaban este rompepistas llamado Algo Tú.
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0: Es uno de los cantautores más exitosos y respetados de nuestro país y él, por su lado, es una superestrella global y leyenda absoluta del pop rock latino. Te hablo de Manuel Carrasco y de Juanes. Juntos nos han ofrecido este tema, Gente Corriente.
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Hay despedidas que no buscan ruido, buscan orden. Es la forma correcta en la que Blas Cantó nos presentaba esta canción. Se llama así, Nuestra Canción.

Es uno de los temas de su proyecto Kilómetro Cero, esta canción que nos acaba de ofrecer Pablo Alborán con una voz casi desnuda que parece quebrarse en cada verso y que transmite esa vulnerabilidad a pesar de la producción pop, se llama Algo de mí.

0: Tras consolidar una comunidad cada vez más amplia en plataformas digitales, esta artista presenta A Mi Manera, un EP que reúne algunas de las canciones más representativas de esta nueva etapa. Entre ellas, la que sonaba, Ojo de Loca, es Alba Moreno.
1: Ojo de loca no se equivoca, como decía mi tía.
0: Sauvignon Blanc, vino blanco, así es como se llama esta canción que llega ahora. Y estoy seguro de que si eres fan de Rosalía, ya sabes de qué tema se trata. Es uno de los incluidos en su último proyecto, Lux.

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2: Es uno de los temas más reconocibles del catálogo de Aerosmith. Fue lanzado en el año 1993 y está dentro de su proyecto Agárrate, Get a Grip. Lo recordamos juntos. Suena ya, Crying, llorando.

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3: La historia de Hombres G también siguió escribiéndose tres décadas después de su debut, y lo hicieron en 2015 con este proyecto llamado 30 años y un día, un recopilatorio donde además también presentaron canciones inéditas como esta, Depende de ti. Con ella celebraron su 30 aniversario. Hombres G.

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0: Después de conquistar las listas del rock alternativo durante 2 décadas, Cage the Elephant vuelven a mirar hacia adelante con este último sencillo, una canción que marca el comienzo de una nueva etapa creativa. La canción en concreto se llama Playas de Tennessee, Beaches in Tennessee.
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4: Sin lugar a dudas, es una muy buena excusa para sacar del cajón todas esas canciones que tenías un poco olvidadas. 20 por 20. 20 minutos sin pausa, 20 éxitos. Celebrando los 20 años de historia musical de los Super 20 con bandas como Señor Trepador, una banda sevillana que en el 2006 triunfó con su canción La Noche Me Resbala. También hoy tendremos tiempo para acercarnos al debut de Antonio Orozco y su álbum Semilla del Silencio, con la canción con la que se consagró, Devuélveme la Vida. Las Memorias de un Ángel Imperfecto, el disco de Mariah Carey que incluía una versión del clásico de los alemanes Foreigner, triunfaba en septiembre del 2009 con I Want to Know What Love Is. Pero también escucharemos esa otra versión que hizo Seguridad Social de la canción de Toquinho, Acuarela, en el 97. Nos desencantaremos con Kate Ryan y desde luego nos vamos a acercar a Alejandro Sanz, con quien inauguramos este bloque gracias a su álbum La Música No Se Toca y la canción Se Vende. Nosotros lo tenemos todo para ti. 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
5: Bye.

A pesar de que a lo mejor a ellos ya les tenías olvidados, nosotros no nos habíamos olvidado de que te podían gustar. Por eso los hemos rescatado para ti. Señor Trepador, la banda de Óscar Linares, la banda sevillana que en el 2006 presentó su segundo disco, Aforismos Invertebrados, con este primer sencillo llamado La noche me resbala. También has podido disfrutar de Antonio Orozco, ese sevillano que nació muy pequeñito en Sevilla y se marchó a vivir a Barcelona, al Hospitalet con sus padres. Desde allí y desde su disco Semilla del Silencio en el 2000, triunfaba con la canción Devuélveme la Vida, que luego ha versionado con Malú. María Carey también versionó a los Foreigner en I Want to Know What Love Is, el tema incluido en su disco Memorias de un Ángel Imperfecto. Seguridad Social se atrevieron a hacer lo propio con Toquiño, incluyendo esta canción Acuarela en el 97 en su disco. ¿Qué me dices de Kate Ryan? ¿Te ha gustado encontrarte de nuevo con ese de Saint Chanté, no? Y Alejandro Sanz con Se vende abierto bloque. Volvemos enseguida. Hay más canciones para ti en la historia musical de los Super 20. 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

Bien, seguimos adelante. Esto es 20 por 20 en los Super 20, desde la radio, desde la FM. Y te voy a confesar que una de las cosas que a mí más me gustan es cuando hemos hecho el trabajo y los deberes de encontrar esas canciones representativas de los últimos 20 años y empiezan a sonar y pasa el tiempo volando, pues yo me quedo con una sensación, por un lado, agradable de ver cómo funciona todo y por otro, decir, jolín, tanto trabajo y se queda en nada. Bueno, pues no se queda en nada, todo lo contrario. Siempre hay algo interesante en recordar canciones como Olivion, el tema con el que se presentaba el disco Open Door en el 2006, el segundo disco de la banda de rock norteamericana de Little Rock, Arkansas, los Evanescence. También escucharemos una canción que sonó mucho en la séptima edición de Gran Hermano, ya por el 2005. Una canción del madrileño David Méndez, Mario Méndez, que todos todavía recordamos, la canción Mala. Un poco antes, en el 2004, Carolina Márquez, esta colombiana nacida en Bogotá y afincada en Roma, nos hizo bailar a todos reinterpretando una canción que sonaba en la banda sonora de Kill Bill, la canción Twisted Nerve. Ella la bautizó como la canción del asesino de Killer Sonny y se bailó un montón. También se bailó, por supuesto, uno de los temas incluidos en el álbum Nada es lo que crees de Natalia, Baila mi fuego, una canción en aquella época en la que Natalia quería romper un poco con su imagen de Lolita y nos la retrataron casi convertida en Brigitte Bardot. Los Savage Garden, una canción de un grupo australiano que fue éxito en 1998 aquí en los Super 20. El tema Break Me, Shake Me también va a sonar y lo va a hacer desde luego Rosario con su álbum del 2008, Parte de mí. Y ese tema, que le costó casi 5 años grabar, no se atrevió a hacerlo antes, de su hermano Antonio Flores. No dudaría la canción con la que arranca este bloque de 20 por 20.

En su segundo trabajo, la voz de Amy Lee se volvía mucho más pausada, entre otras cosas porque ya se notaba la madurez de este grupo norteamericano, los Evanescence, una banda de metal sinfónico que dejaba la puerta abierta con su segundo trabajo. La canción Lydium es con la que cerramos este bloque de 20 por 20. Antes, Mala, de Mario Méndez, un tema que, como te he dicho antes, sonó muchísimo en la edición séptima de Gran Hermano. En el 2004, la canción del asesino versionando el tema Twisted Nerve, la canción que originalmente aparecía en la película Kill Bill de Quentin Tarantino, titulada El tema del asesino de Killer Son, fue sin duda lo más bailado con esa artista colombiana, como te he dicho, en el verano del 2004. Natalia, la Lolita que todos teníamos en nuestra imagen, cambió en el 2006 con su disco Nada es lo que crees, ese álbum que, por cierto, es una auténtica pasada porque nos la vemos muy a lo Brigitte Bardot, por supuesto, pero en una gran especie de ventana hecha de cubos de Sky, muy bonita. Savage Garden, Break Me, Shake Me, en el 98 triunfaron también, y lo hizo desde luego Rosario con No dudaría, en ese tema en el que versionaba a su propio hermano Antonio Flores en su disco del 2008, Parte de mí. Bueno, pues esto es Parte de nosotros, la historia musical de los Super 20 suena aquí en 20x20 y va a seguir haciéndolo, así que síguenos la pista. 20x20.

Más música, más éxitos en 20x20. Han sido 20 años de canciones, 20 años de super éxitos que ahora van desfilando por aquí en la radio, como el tema que va a inaugurar este nuevo bloque desde el disco Puerto Presente de Macaco, este barcelonés, apodado El Mono Loco, que con su Moving va a animar el cotarro. Y de qué manera, después podremos escuchar Girl on Fire, la canción con la que Alicia Keys presentaba su álbum el 4 de septiembre de 2012, Pastora Soler. Iremos hasta 1999 para que ella nos lo dé todo. Y por supuesto, habrá sonido internacional de la mano de los Bon Jovi, con la canción Superman Tonight, incluida en su disco The Circle, publicado en diciembre de 2009, o el tema con el que Malú presentaba su álbum Guerra Fría, la canción Blanco y Negro. 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Ya sabes, toda la música en dos décadas de éxitos en

0: Malú lo veía todo en blanco y negro. Hace prácticamente 4 días, el 18 de noviembre de 2010, se publicaba su octavo álbum Guerra Fría, con esta canción como primer sencillo. Hemos rescatado, en nuestro viaje particular por los éxitos de los Super 20, el tema Superman Tonight, de los chicos de Bon Jovi, en su disco The Circle, que aparecía a finales del 2010. También Pilar Sánchez, Pastora Soler, nos ha ofrecido una de sus grandes canciones, concretamente de su tercer álbum de estudio en el año 99, la canción Dámelo Ya, con la colaboración de Tomasito y Duende del Compás. Hemos escuchado ese fantástico Girl on Fire, el tema que titulaba el último disco de Alicia Keys, publicado el año pasado, en septiembre de 2012. Y también rescatando uno de los temas más divertidos de Macaco, Moving, desde su disco Puerto Presente. Son tus éxitos. 20 años de música, 20 canciones aquí en la radio.
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Seguimos adelante contigo en los Super 20 con 20x20. No se trata, desde luego, de hacer un programa de oldies, ni mucho menos, sino de rescatar nuestras canciones más importantes, esas que hemos ido poniendo de moda para ti en estos últimos 20 años, y ahora verlas desde otro punto de vista, el de nuestros recuerdos. Canciones como, por ejemplo, aquel Levantando las manos, que todo el mundo bailaba en el 96 con la banda argentina El Símbolo, o el tema de los chicos Smash Mouth, I Am Believer, una canción de Sky Punk muy potente en la década de los 90. El tema de Sol a Sol, el tema de Café Quijano que aparecía en la reedición de La Extraordinaria Paradoja del Sonido Quijano, o el tema de la banda sonora del Príncipe de Egipto en una película del 98, compuesto y cantado por Whitney Houston y Mariah Carey, When You Believe. También nos acercaremos hasta el álbum Chicas Malas de Mónica Naranjo y una de sus canciones más recordadas, el tema Sacrificio, que fue éxito en el 2001. Pero el comienzo hoy va a ser para Alex Ubago y uno de los temas nuevos que incorporó en la reedición de su disco Calle Ilusión, con la colaboración sorprendente de Sharon Corr en la canción Amarrado a Ti, una canción que juntos cantan en castellano y con la que empezamos este nuevo bloque de 20x20.

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1: Estoy seguro que esto no lo has bailado una vez, sino muchísimas más. Levantando las manos de la banda argentina de Dance Latin Pop que formaron allá por el 92 Fran Madero y Ramón Garriga. Triunfaron 4 años más tarde, en el 96, con un disco que llevaba el título de esta canción. Ellos son el símbolo. También hemos rescatado otro gran éxito de los Super 20, I Am Believer, el tema de Scapam de la banda Smash Mouth, compuesta por Steve Harwell, Greg Kamm y Paul DeLisle. Y los chicos de Café Quijano, que vaya como han sonado con De Sol a Sol, ese tema nuevo incluido en la reedición de la extraordinaria paradoja del sonido quijano que lanzaron en el 2000. Whitney Houston y Mariah Carey, dos voces sensuales que se unen perfectamente en la canción When You Believe, que aparecía en la banda sonora del Príncipe de Egipto, y el sacrificio de Mónica Naranjo, la pantera de Figueras, que también cosechaba un gran éxito con su cuarto álbum de estudio, el disco Chicas Malas, a comienzos del 2001. Aunque empezamos con Alex Ubago y Sharon Corr. Curioso, ¿eh? Escucharles juntos y cantando en castellano este Amarrado a Ti, dentro de la reedición del disco del Vitoriano, el álbum Calle Ilusión, que se publicaba en el 2009. Esto es 20 por 20, los éxitos de los Super 20 con Alex Ubago y Sharon Corr.

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1: Seguimos a tu lado, celebrando contigo 20 años de éxitos en los Super 20, en 20x20, con canciones que sin duda te van a traer muy buenos recuerdos, como Somos de Colores, del bilbaíno Tonchu, o la canción Clap Can Help Me, de Florida, en su disco The Only One del 2010. Rayo, los alemanes Rayo. After the Love, en el 2009, también formó parte de nuestra sintonía musical. Aunque los primeros temas que vamos a oír son los de Chayanne con Dejaría Todo, canción del puertorriqueño Elmer Figueroa, que en el 98 se convirtió en uno de sus mayores éxitos. El tema de los Bon Jovi, Have a Nice Day, allá por el 2005, fue su noveno disco. Pero empezamos con Donato y Estefano, un grupo formado por el cubano Alfonso Salgado y el colombiano Donato Poveda, con la canción Entre la línea del bien y el mal, uno de los temas que sonaron en los Super 20 a comienzos del 97.

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1: Saludos, bienvenidos. Tiempo para la información aquí en la sintonía de Onda Sur Motril a través del 107.7. Hablamos en el día de hoy de invernales, ya que Calidad Urbana intensifica la limpieza de estas zonas como medida preventiva ante la llegada del otoño. Hablaremos de cruceros, de salud mental, de la Universidad de Mayores, de jornadas de mucho corazón. Hablaremos de las empresas hortofrutícolas y de la próxima campaña, mesas del agua, entraremos en página política, sociedad y cultura y muchas otras cosas más. En primera instancia, recibo los saludos de Alberto Feixas. Comenzamos ya. Como decíamos, Calidad Urbana intensifica la limpieza de 8.000 invernales del término municipal como medida preventiva con la llegada del otoño y ante la época de lluvias. Esta misma mañana, el concejal responsable de este área, Juan Fernando Hernández, ha supervisado estos trabajos y ha detallado más sobre esta medida.
2: Estamos realizando tareas preventivas de cara a la temporada de lluvias que siempre pues tiene lugar en estos meses. Ya en el entrado del otoño pues siempre tenemos lluvias. Y desde el área de calidad urbana pues realizamos tareas también de limpieza preventiva respecto sobre todo de los invernales.
3: Juan Fernando Hernández ha explicado en qué se centran las labores llevadas a cabo por el área que dirige.
2: La empresa concesionaria del agua limpia lo que es toda la instalación, toda la parte interior del invernal, y el área de calidad urbana pues lo que realiza es la limpieza de la superficie de los invernales. Muchas veces nos encontramos con residuos, sobre todo y fundamentalmente con hojas de los distintos árboles, pero también pueden presentarse pues botellas, tierra, en fin, cualquier tipo de residuo que procedemos lógicamente a su retirada.
3: El concejal de Calidad Urbana detalla que estas medidas se refuerzan ante la posibilidad de lluvias o avisos meteorológicos adversos.
2: Un refuerzo preventivo con, aparte del barrido manual de la superficie y la retirada de esos residuos, una limpieza con agua a presión, porque entendemos que Motril pues con las tareas preventivas tiene que estar preparado Para esas lluvias que vienen.
3: Dentro de la coordinación entre distintas áreas municipales para garantizar la seguridad en caso de lluvias torrenciales, Hernández ha recordado las actuaciones de limpieza que se han hecho ya en la Rambla de las Brujas. Además de estas medidas preventivas, el concejal también ha pedido la colaboración ciudadana.
2: Pedimos colaboración ciudadana en el caso de que vean algún invernal en lo que es la superficie obstruida, pues que se pongan en contacto con nosotros a través de la línea 900, que la vuelvo a decir, 900-102-717, y procederemos a la retirada de los residuos que haya, sobre todo y fundamentalmente en la época de lluvia. Pero ya digo que puede evitar pues situaciones peores, y por eso los ciudadanos también tienen la posibilidad de colaborar y de informar de cómo está el invernal de su calle en el caso de que por cualquier circunstancia pues no se haya procedido a su limpieza.
1: El crucero de mayor capacidad de pasajeros de NCL, el Norwegian Escape, coincide con el puerto de Motril con el velero de lujo Royal Clipper. Al ser la primera escala de este buque que puede alojar hasta 5.000 pasajeros, se ha procedido al tradicional intercambio de metopas entre la autoridad portuaria.

0: portuaria y la naviera. El presidente de la autoridad portuaria, José García Fuente, ha resaltado la coincidencia de los dos cruceros en la misma jornada.
1: El Royal Clipper, con un aforo para 200 pasajeros solamente, un buque luxury, de boutique, de experiencia. Y luego tenemos también el Tegrán Crucero, ¿no? Yo creo que es uno de los más grandes que ha llegado al puerto de Motril, con capacidad casi para 5.500 cruceristas más 1.600 de tripulación. Estamos hablando de una capacidad de aforo de más de 7.000 personas, ¿no? Por tanto, una auténtica ciudad flotante.
0: Si bien el Norway Escape no es el buque más grande de la naviera, sí es el que más capacidad de pasajeros y tripulación tiene.
1: Buque de más de 330 metros de lora, es decir, más de tres campos de fútbol, y por tanto un buque de gran capacidad, grandes dimensiones y con un equipamiento, francamente, que es una oferta para el crucerista realmente experiencial, ¿no? Tiene una variedad temática, restaurantes con cocina temática, tiene spa, tiene casino, tiene incluso dentro un parque acuático, es decir, es un buque que presta un gran servicio al crucerista y por tanto, bueno, la prueba la tenemos aquí.
0: El crucero partió hace 12 días de Nueva York y acabará el domingo en Palma de Mallorca.
1: Son 3.900, casi 4.000 cruceristas, más 1.600 tripulantes, de los cuales van a visitar la ciudad de Motril más de 3.000 cruceristas y el resto, 1.000 y algo, se van a repartir pues por todo el destino, ¿no? Desde Vélez Benaudalla, hay excursiones a Salobreña, al Muñécar, a la Herradura, kayak, snorkel, un sinfín de actividades y luego también Granada, lógicamente, Vélez Benaudalla. Incluso la Alpujarra también y toda la zona de la Axarquía, concretamente Nerja, Frigiliana, las cuevas de Nerja. Incluso hay autobuses que van a Málaga y hasta Antequera.
0: Por su parte, la concejala de promoción turística, María Ángeles Ezcámez, ha resaltado la importancia de apostar por todos los niveles turísticos.
2: Yo he dicho que Motril se ha puesto de moda en turismo. Lo estamos viendo a lo largo de estos años, cómo están llegando cosas nuevas que nunca habían estado. Desde los hoteles que ya están presentados y que están en modo de ejecución, como en este caso los cruceros. Hoy nos encontramos aquí porque este crucero es la primera vez que hace escala en el puerto de Motril.
0: Ezcámez ha resaltado la alianza estratégica entre el ayuntamiento y el puerto para atraer cruceros a la ciudad.
2: Dar las gracias a los técnicos, tanto del ayuntamiento como del puerto, que hacen posible que seamos zona o tierra de cruceros. También decir que tenemos en esa colaboración que hay puerto-ayuntamiento de Motril, tenemos ahora mismo a disposición 50 lanzaderas que están puestas a disposición de todos los cruceristas, que unos subirán a la ciudad de Motril, como son los 2.000 y algo cruceristas, más los pasajeros, el 30%, más otros que seguirán con los taxis a sus excursiones, pero dentro de todo lo que es la costa tropical, en este caso nuestra, inclusive Granada.
0: Finalmente, el edil ha destacado la repercusión económica que tiene cada escala de cruceros en la ciudad.
2: Es verdad que somos puerta de... Estamos intentando con esto que se nos conozca tanto nuestra cultura, nuestro patrimonio, nuestra gastronomía, con esto. Dar las gracias a los técnicos, sobre todo, que están haciendo posible que Motril, el turismo, pues se hable del turismo. Cosa que teníamos a anteriores décadas, que no sabíamos que existía ni el turismo. Y que Motril, por supuesto, podría tener otro tipo de economía, pero turismo no tenía ninguno.
0: Dejamos este asunto en sintonía de Onda Sur Motril. Nos quedamos con Faisén y Amensa, que celebran el Día de la Salud Mental con un acto público en la Plaza de la Aurora para dar visibilidad al colectivo y las dificultades que encuentran en el día a día. También para encontrar una vivienda o mantener un trabajo. El manifiesto de este año se ha centrado en las barreras que tienen que derribar los jóvenes cuando reciben un diagnóstico.
3: Si la salud mental se manifiesta como problema, habrá que ir a la raíz de todo aquello que hay que resolver o corregir. En este punto, el fenómeno del aislamiento es la principal barrera para una experiencia vital emancipadora. Identificamos como como mayor la precariedad del contexto laboral y habitacional, que pone al filo de lo imposible el desarrollo de un proyecto de vida independiente. Así, el temor a un futuro incierto y la vulnerabilidad.
0: El manifiesto también lamenta que se sigan manteniendo algunos clichés sociales sobre las personas que necesitan atención de salud mental.
4: De la misma manera, el entorno digital ofrece un modelo de éxito que no se corresponde con las expectativas reales, lo que produce una sensación de frustración. Esta presión social genera desorientación y hace que muchas personas jóvenes se refugien en las adicciones, con y sin sustancia. Un factor a tener en cuenta cuando se tiene un problema de salud mental. Al fin, ante estos desajustes, hay que potenciar un clima de oportunidades para que todas las personas, y en especial aquellas en edad joven, nos abramos al mundo y toquemos con los dedos el sueño de la independencia y la salud mental. La juventud es el presente y el futuro, y entre todos y todas tenemos que construir el derecho a crecer con esperanza.
0: Concluida la lectura del manifiesto, el delegado de Faisén en Granada, José María Mendoza, ha recordado que el acceso a la vivienda y al empleo son los dos escollos fundamentales que impiden la plena integración social del colectivo.
5: Para la recuperación total hacen falta muchas cosas. En Faisén llevamos muchos años trabajando por el residencial, que son casa hogar y vivienda supervisada, centros de día, pero siempre hace falta un empujón más que la parte de empleo. Yo lo que quiero reivindicar hoy más en este día de la salud mental es las dificultades que tienen las personas con trastorno mental grave de encontrar un empleo y sobre todo un empleo con una cierta longevidad en el tiempo. Nos cuesta mucho trabajo. Y diréis, ¿por qué pasa eso? Pues por una de las otras patas fundamentales que tiene Faisén, que es la lucha contra el estigma que hay en salud mental. El que te pongan esa etiqueta de un diagnóstico de trastorno mental grave tiene el perjuicio del estigma social que todavía a día de hoy continúa. No se acabó con la caída de los psiquiatras y con la reforma, sino que a día de hoy continúa.
0: Mendoza ha apelado a que la sociedad sea más receptiva.
5: Jornadas como estas que sirvan para sensibilizar a la sociedad, que contemos con el apoyo del Ayuntamiento de Motril también, que está casi aquí en pleno, ayuda bastante, y los equipos de salud mental, que lo veo allí, Hospital de Día, que también estaba por aquí, y las asociaciones, que tienen un peso importantísimo para romper con este estigma, nos tiene que intentar hacer lograr que acabemos con esa etiqueta tan fea del trastorno mental grave, que suma las dificultades que tenemos todas las personas para hacer nuestra vida y para incorporarnos a la sociedad, pues le suman un plus más, que ese plus se acabe y sean personas simplemente que tienen una enfermedad como cualquier otra enfermedad.
0: Finalmente, la concejala de Acción Social, Inmaculada Torres, ha defendido jornadas como las de hoy para dar a conocer un colectivo vulnerable que es discriminado por desconocimiento.
6: Yo quiero resaltar que además me parece súper interesante el manifiesto de este año que va dirigido a los jóvenes. Tantos jóvenes, además nos acompaña el concejal de Juventud, con lo cual ya a la Fundación lo invito a que contacte, porque es verdad, son muchos los jóvenes que, bueno, o no han captado todavía la idea o no la han captado. Pero es verdad que hay un problema y la juventud es importante que estén informados, que conozcan y que sobre todo que formen parte de esa integración que es lo que se está demandando. Y cómo no, esa participación en las decisiones políticas, que me parece súper interesante que una persona con salud mental pueda también y tiene el mismo derecho que tenemos los demás.
0: Sintonía del 107.7. El miércoles comenzaba el curso del aula permanente de formación abierta de la Universidad de Granada, aquí en Motril. En esta ocasión se ha superado las 100 plazas disponibles, por lo que se han doblado las matrículas solo en los últimos 5 años. El nuevo coordinador de la sede de Motril, Francisco Álvarez, destacó durante la explicación de las materias que se impartirán el incremento que hay cada curso de alumnado, superando este año las 100 plazas.
7: Y tenemos 2 asignaturas troncales una de ellas que se llama Botánica Fascinante, en la cual nos intentarán enseñar desde lo más pequeñito, microscópico, hasta los grandes ecosistemas. Pienso, siento y actúo, que es una asignatura ya más del campo de la psicología y bienestar emocional, en el cual pues nos van a hacer sentir, ¿no?, lo que es el equilibrio entre los tres pilares de pensamiento, sentimiento y actuación. Y luego, como complementarias, tenemos Historia de la agricultura, origen, revoluciones e influencia en Granada, en el cual abarcaremos la agricultura no desde un punto de vista técnico, sino más bien cultural e histórico. O sea, el ponente va a intentar hacernos ver cómo la agricultura ha influenciado en la evolución de las sociedades, centrándose en nuestra comarca.
0: Además, habrá otras cuatro asignaturas: música a través del tiempo, biodiversidad en el mar de Alborán, América hispánica y aprender a mirar una obra de arte.
7: Aparte de estas cinco asignaturas complementarias y las dos troncales, seguiremos ofreciendo la de informática y nuevas tecnologías. Esta se impartirá en el Centro San Agustín. Desde aquí también darle las gracias al Centro San Agustín, ¿no?, por poner a nuestra disposición los espacios necesarios para impartir esta clase. Y educación física y pilates para personas con mayor juventud acumulada. Es que lo acabo de escuchar y también me ha encantado. Y había puesto mayores y digo, me van a matar.
8: Ahí tienes el creador de la clase.
7: Me lo han comentado. Gracias por la cesión de... Esta se impartirá en el pabellón municipal en horario de mañana, lunes y miércoles, de 11:15 a 12:15.
0: La concejala de Participación Ciudadana, Inmaculada Torres, felicitó al grupo por seguir teniendo ganas de aprender.
6: Y sobre todo, pues desearos que aprovechéis este tiempo, que lo disfrutéis, porque es verdad que esta segunda etapa de la vida pues da para mucho, y sobre todo para seguir nutriéndose uno de conocimientos, de mucha juventud acumulada, que los que tenéis esa suerte a día de hoy, pues bueno, sobre todo que aprovechéis este tiempo, que intentamos hacerlo desde el ayuntamiento por lo mejor posible, buscando el espacio que más se acomoda, porque habéis tenido otros espacios y, en fin, es complicado, pero bueno, intentamos resolverlo y darle solución.
0: En este mismo sentido se expresó la concejal de Educación, Maite Jiménez.
9: Yo quisiera daros la enhorabuena por dos partes, ¿no? Primero, por esos alumnos que vaya a recibir hoy vuestro diploma, ¿no?, de fin de curso 25-26. Y también quisiera, donde ahí evidentemente habéis demostrado un talento estupendo, ¿no?, y demostráis que cada día es bueno para aprender y que el aprender no tiene fecha de caducidad.
0: Jiménez ha destacado que se han cubierto todas las plazas disponibles y además la universidad ha permitido que entren 7 personas más del cupo para no dejar a nadie fuera.
9: Pues con muy motivador por el hecho de que este año contamos con 107 alumnos. Eso es una garantía de éxito y eso nos dice que vamos por el buen camino y que es un aula que funciona.
0: La presidenta de la Asociación de Alumnos, María Ángeles Morente, también ha destacado el éxito de matriculación de este curso.
10: Que esto ha ido creciendo, que cuando yo me matriculé había creo que unos 50, que el COVID fue un desastre, pero que a partir de ahí yo me imagino que como tenemos estas asignaturas tan buenas, con estos profesores tan buenos, pues nosotros lo contamos y tenemos un profesor de la Alhambra que no ha llevado la Alhambra y no ha llevado por sitios donde van los investigadores y nadie va, no me diga, yo también quiero, y entonces pues esto es lo que tenemos, 107 alumnos.
0: Por último, el director del Aula Permanente de Formación Abierta de la Universidad de Granada ha destacado que ya se han superado las 3 décadas de la presencia de esta formación en Motril.
11: Este curso tiene una significación especial. Celebramos el 33º Programa Universitario de Mayores de la Universidad de Granada y en esta sede de Motril conmemoramos 31 ediciones. Que ahí es nada 31, ¿no? 31 años de personas que han decidido que la jubilación no es el final, sino el comienzo de una etapa llena de posibilidades. Ya lo escribió Jaime Gil de Viedma: la vida en que creíamos haber pensado resulta que era esto, no otra cosa.
0: Y seguimos con más cosas. La Asociación Mucho Corazón, el Ayuntamiento de Motril y el Área de Gestión Sanitaria Sur de Granada celebra el día 14 en el Teatro Calderón las primeras jornadas sobre prevención de enfermedades cardiovasculares. Ciudadanía, profesionales, comunidad educativa e instituciones participarán en 4 mesas redondas sobre salud, avances y retos para mejorar el bienestar de la población. Nacen las primeras jornadas con mucho corazón, que serán inauguradas el miércoles por la Junta, el Ayuntamiento y la asociación que le da nombre, con un objetivo que ha explicado la concejala de Salud y Consumo, Susana Peña.
12: En esta jornada lo que se pretende, pues, reunir a personas, entidades, profesionales de la salud, tratando un tema tan importante como es la enfermedad cardiovascular. Se tratarán muchos temas, habrá mesas redondas, ponencias, talleres. Yo creo que van a ser una jornada en las que vamos a ver cómo podemos prevenir pues muchas situaciones que nos pueden provocar un infarto o cualquier cardiopatía, cualquier cosa. Y para eso pues habrá pues grandes profesionales que vienen del hospital. Sobre todo lo que queremos sensibilizar en esta jornada a todo el mundo con que es un problema grave y que tenemos que poner freno a muchas cosas que hacemos mal.
0: Peña ha agradecido a la asociación la organización de este encuentro y animaba así a la población a que acuda.
12: Emplazamos a toda la ciudadanía el próximo 14 de octubre en el Teatro Calderón, de 9 de la mañana a 2 de la tarde. Una jornada que van a ser muy interesantes y muy, muy constructivas.
0: La jornada arrancará a las 9 de la mañana, como explica el presidente de Mucho Corazón, José Antonio Maldonado.
13: Vamos a contar con la presencia de nuestro viceconsejero de Sanidad y Consumo, de nuestra delegada, de nuestra gerente del Servicio de Salud, de nuestra concejala de Salud y Consumo y de nuestra delegada provincial de la Consejería de Educación. Además de ellos, va a ser una mañana completa de conferencias en la que van a intervenir cardiólogos, médicos, profesores de la educación.
0: La educación y la prevención se darán la mano en estas jornadas, que tendrá entrada libre hasta completar aforo.
13: Queremos que estén muy pendientes esa comunidad educativa, que van a ser muchos alumnos, muchos de ellos estudian enfermería y seguramente en el futuro serán médicos de nuestro hospital, ojalá lo sean así, de nuestro hospital de Motril. Pero nuestra preocupación está en que ese día, hasta llenar el aforo, toda la mañana estén muy pendientes de este acontecimiento, de estas jornadas denominadas con mucho corazón. Habrá un café a las 11 de la mañana para hacer un pequeño descanso y continuaremos hasta terminar esta jornada. Desde aquí quiero invitaros a todo el que quiera acompañarnos, siempre repito, hasta que completar aforo. Sabéis que nuestro Teatro Calderón tiene un número de asistentes y no podemos superarlo. Así es que repito, día 14, 9 de la mañana, inauguración de las jornadas con mucho corazón en el Teatro Calderón de nuestro Motril.
0: Desde el Área de Gestión Sanitaria Sur de Granada, directora médica Guadalupe Pino destacaba la importancia de esta cita.
14: Y que hemos tenido el placer de poder apoyaros y ayudaros, con todo el placer. Estas jornadas, como bien hemos dicho ya aquí, donde dice el programa, pues reúne a profesionales sanitarios, a pacientes y a la comunidad educativa para tratar temas como la prevención, los cuidados y la salud cardiovascular. Es una oportunidad única para compartir y para transmitir conocimientos entre pacientes y profesionales. Hay el inicio, me gusta mucho, dentro del programa, que dice que porque prevenir una enfermedad cardiovascular no empieza en el hospital, comienza en casa, continúa en la escuela y se refuerza en toda la comunidad. Pues muchas gracias, Mucho Corazón, que de verdad que esfuerzo, porque son muy ambiciosas estas jornadas. Son las primeras, pero no van a ser las únicas. Al Ayuntamiento por su colaboración, a los pacientes, a los profesionales por su implicación y, por supuesto, a los medios por dar divulgación a esta jornada. Así que nos vemos allí el 14 y para que lo que necesitéis, aquí estamos.
0: Continuamos con los 3 días intensos de actividades centradas en la salud cardiovascular y en la prevención. En este marco de las jornadas con mucho corazón, los profesionales sanitarios también van a salir a la calle con un taller de RCP. Será el 16 de octubre en la Plaza de las Palmeras, como así lo ha presentado el presidente de la asociación, José Antonio Maldonado.
15: Al día siguiente, el 17 de octubre, en La Palma, Mucho Corazón culminará su programación de actividades con la gala anual de la asociación.
0: Y en otro orden de cosas, las empresas hortofrutícolas esperan que la presente campaña agrícola sea buena. Así lo ha explicado el gerente de Ecoal Andalucía, Alfonso Zamora, a Telemotril y a Onda Sur desde la feria hortofrutícola Fruit Attraction.
16: Nosotros siempre empezamos con muy buenas sensaciones, con buenos deseos, pero los buenos deseos al final siempre tienen que estar mirando al cielo. Es lo que nos determina que una campaña sea buena o mala en su mayor medida. Yo creo que este año, aparte de lo que caiga del cielo, hay elementos que pueden distorsionar la campaña, como el papisvirus, un virus que hay en el pimiento de Almería, que está haciendo que muchos agricultores que se vieron afectados el año pasado por la incidencia de la plaga cambien su cultivo y deriven parte, por ejemplo, a pepino, con lo cual creo que puede haber que haya más pepino en España, que al final en Granada y en Almería. Eso normalmente conlleva una disminución de precios, pero por otro lado hay que pensar que estamos en una situación internacional con la situación que hay energética complicada.
17: Zamora argumentó por qué eso puede ser una ventaja para los agricultores motrileños.
16: Lo vimos hace 2-3 años cuando el precio del gas se disparó. Los competidores de centroeuropeos no pudieron encender y sembrar porque tenían que encender la calefacción para calentar sus cultivos. Entonces yo creo que a lo mejor lo que aumenta el pepino nacional pues puede ser que se vea compensada con la bajada de los kilos de nuestros competidores y ahí nos mantengamos. Y esperemos que sea una campaña de precios pues razonablemente buena, como ha estado siendo estas campañas anteriores, que hay que reconocer que llevamos una buena campaña, especialmente en pepino.
17: Para finalizar, Alfonso Zamora destacó la creciente importancia de la Feria Agrícola de Madrid.
16: La feria se supera cada año en número de visitantes, en número de expositores. El único problema es que yo ya tengo empresas que quieren volver porque estuvieron en ediciones pasadas o que quieren asistir por primera vez, y el problema es que no hay espacio. Entonces, bueno, pues eso da muestra del éxito de la feria.
0: Más cosas con el presidente de la Comunidad General de Regantes del Bajo Guadalfeo, Maximino Prados, que ha adelantado a Telemotril y a Onda Sur en la feria hortofrutícola Fruit Attraction, que volverá a convocar la mesa del agua en solo unos días. En cualquier caso, antes de que finalice este mes de octubre. Maximino Prados.
18: Queremos hacerla antes de noviembre, no nos queda otra forma. Esperemos que nadie esconda la cabeza como los avestruces, ¿no? Y se muestren abiertos, se muestren con compromiso y se muestren a cumplir, ¿no? A cumplir lo que llevan prometiendo durante 20 años. Siempre creo que digo lo mismo. No necesitamos políticos de promesas, necesitamos políticos que trabajen y políticos que de una vez por todas se preocupen por la costa tropical, ¿no? Y hagan crecer esa producción subtropical que tenemos, que somos el único punto de Europa donde podemos cultivar ciertos cultivos que no se puede hacer en ningún otro punto.
17: Máximo Prados explicó que se dará un nuevo formato a esta segunda reunión de la Mesa de Agua, ya que al convocarse elecciones para el 29 de noviembre, se invitará a los candidatos por Granada de cada una de las formaciones políticas para que expresen su compromiso con las conducciones de Rules.
18: Vamos a convocar la mesa del agua, ya no con los cargos públicos, porque no lo van a estar, pero sí con los candidatos que se vayan a presentar. Queremos por escrito que se comprometan realmente de una vez por todas a dejar de frenar, ¿no?, el crecimiento tanto económico, ¿no?, como productivo que tiene nuestra comarca.
17: Los regantes han acudido a Fruit Attraction para buscar la unión del sector agrícola para que las conducciones de la presa de Rules se ejecuten cuanto antes.
18: Y un año más, repartimos la nueva edición de 2027 para recordar a nuestros políticos, a los gerentes, ¿no?, que son los que controlan o los que ciertamente son los que tienen que decir cómo se hace la obra hidráulica, que no se olviden de nosotros. Es una forma de que no se olvide, y queremos que los calendarios, pues algo que se puede poner en la mesa de tanto de consejeros como de algún ministerio, para que nos recuerden de una vez por todas. El asentamiento yo creo que ha sido importante, una forma de llamar la atención y reivindicar lo que llevamos reivindicando mucho tiempo, y para nosotros, junto con los alondeístas, junto con las cooperativas, hemos mostrado que estamos unidos y que podemos conseguir lo que lo que realmente nos tienen que hacer.
0: Página política a continuación. Abrimos con Izquierda Unida, que ha denunciado la tensión generada en Motril ante la falta de vivienda pública y el alto precio del alquiler, que ya ronda los 700 euros. La portavoz municipal de Izquierda Unida Verdes, Equo, Inmaculada Omiste, exige al equipo de gobierno que revise el plan municipal de vivienda.
19: En los últimos años tenemos que tener en cuenta que al ser una ciudad costera, pues sí estamos pasando a ser una zona tensionada. En los últimos años la vivienda o las plazas destinadas a uso turístico, las plazas que hay en Motril son más de 3.600 plazas de uso turístico. Esto no está solo concentrado en la zona de Playa Granada, esto está concentrado ya en todo Motril. En Motril existen edificios enteros que probablemente mayoritariamente la ciudadanía lo desconozca, existen edificios enteros dedicados al alquiler turístico. Esto lo que provoca es que se tensione, y esto es lo que nos está perjudicando a los motrileños y a las motrileñas, que vemos con cada vez el acceso a comprar una vivienda es prácticamente imposible.
0: Omiste lamenta las promesas vacías del gobierno.
19: A pesar de que existe un registro oficial, que los datos probablemente ya los tengamos desfasados, de más de 1.000 personas inscritas en un registro municipal de demandantes de vivienda pública, que ya les digo que no sirve para nada, porque en Motril no existe vivienda pública. A pesar de que Motril tiene un plan de vivienda, que era un plan maravilloso, nos decían que íbamos a necesitar más de 2.332 viviendas de VPO en Motril para poder cubrir las necesidades, y desde nuestro punto de vista se quedaron cortos. Bueno, pues ese plan, que se aprobó en 2018, como yo digo, y la previsión era 2018-2027, caduca este año sin que se haya hecho nada.
0: Y el problema de la vivienda preocupa y moviliza también en Motril. Colectivos sociales y sindicales, junto a representantes de formaciones políticas de izquierda, agrupados bajo la plataforma Tercera República, se reunían en la sede de CGT ayer mismo para analizar esta situación y plantear posibles acciones reivindicativas. Entre la propuesta, una manifestación que tendrá lugar el próximo 16 de octubre, como así nos lo ha contado uno de los representantes, José Ortiz.
20: Para manifestarnos sobre la vivienda y una vivienda digna, la bajada de alquileres, la subida de salarios. Todos somos ciudadanos, todos tenemos ese problema con la vivienda. No solamente son unas pequeñas personas como pueden ser a lo mejor los obreros más vulnerables, sino que hay personas que ya ni siquiera con un sueldo de 2.000 o 1.500 euros ya no pueden llegar hacia adelante.
0: Más cosas en recta final de nuestro tiempo de información. La escritora Encarna Estebané está a punto de publicar Pellizcos tatuados. Es un libro compuesto por 63 relatos breves, nacidos en buena parte de experiencias y hechos reales. La obra, que pronto verá la luz, está organizada en 8 bloques temáticos e incorpora las acuarelas de Laura Moreno Rodríguez, con prólogo de Anunciata Vinuesa.
21: Pellizcos tatuados reúne 63 pequeñas historias que parten de situaciones reales, experiencias vividas y acontecimientos concretos.
22: Pero la mayoría son hechos que a mí me han impactado, y es como si me hubieran dado un pellizco en el estómago, y por eso. Y tatuados porque, a pesar de que ya sea mayor y algunos son pertenecientes a mi vida de pequeña, están ahí. Sigue tatuado en el corazón.
21: Encarna, que ha publicado ya varios trabajos literarios, los últimos dirigidos al público infantil, regresa ahora con unos relatos que lleva algunos años recuperando del recuerdo y que finalmente han encontrado su lugar en Pellizcos tatuados.
22: Fue ante la insistencia de mi hija de que viera una serie de televisión, el cuento de la criada. Cuando yo vi el primer capítulo, sentí tal angustia que cuando terminé de verlo me fui a escribir la sensación que a mí me produjo ese capítulo. Y a partir de ahí, pues dije, oye, si yo tengo esa necesidad de escribir, lo que veo es un poco como denuncia. Si yo tengo esa necesidad, pues lo voy a hacer. Entonces llevo ya pues como 4 años recopilando.
21: La autora nos cuenta que ha organizado el libro en 8 bloques temáticos y que se va a encontrar el lector.
22: Pues se va a encontrar episodios de gente que ha vivido la guerra. Una característica de este libro es que todos tienen un nombre propio detrás, o unos nombres propios detrás. Eso no va a aparecer en el libro, evidentemente, porque no lo cuento como una noticia periodística, se cuenta como desde un punto de vista literario. Entonces ahí se aportan muchas figuras retóricas, muchas cuestiones literarias que lo apartan un poco de la dureza que puede tener el relato.
21: Cada relato va acompañado visualmente de una acuarela de Laura Moreno Rodríguez, que sirve como puerta de entrada al universo de los relatos y cuenta además con un prólogo de la poeta Anunciata Vinuesa.
22: Sí, una suerte, es que Anunciata es mucha Anunciata. Entonces ella me ha prologado el libro y lo va a presentar. Y luego las ilustraciones pues la ha hecho una chica, se llama Laura Moreno, que es genial, que cuando yo tuve la primera entrevista con ella, porque yo decía, yo tengo que encontrar una ilustradora que entienda el alma de los relatos. Y cuando yo hablé con ella, le pasé algunas carpetas, y cuando me presentó el primero, yo me quedé asombrada. Porque es que dije, Laura, por favor, es que está perfecto. Relata en el dibujo, en la acuarela, que son acuarelas, relata exactamente lo que nos vamos a encontrar dentro.
21: En cuanto salga de la imprenta, comenzarán las presentaciones públicas. La primera tendrá lugar en Calahonda el 28 de noviembre, después en Motril y algunos puntos de la costa tropical, además de en su pueblo natal, Cuevas del Campo.
0: Nos vamos quedando ya con el pronóstico meteorológico para las próximas horas. La Agencia Estatal de Meteorología pronostica para el viernes cielos poco nubosos, temperaturas en ligero descenso. En Motril la mínima será de 16 grados y la máxima de 26. Los vientos serán de levante moderado. En la mar habrá viento de levante con fuerza 2 a 3 arreciando 4 a 5 de madrugada. Marejadilla aumentando a marejada o fuerte marejada. Y hasta aquí el tiempo de la información en el día de hoy. Ahora damos paso, como siempre, a nuestro compañero Pedro Feixas, que nos acerca al mundo del deporte. Gracias por su atención. Mañana más. Adiós.
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0: Hola, ¿qué tal? Bienvenidos al Tiempo del Deporte aquí en la Radio Televisión Municipal Motrileña. Comenzamos con buenas noticias para el deporte de nuestra ciudad, porque tenemos que reseñar un nuevo éxito deportivo de el motrileño Daniel Rodríguez, que sigue sumando éxitos internacionales a su trayectoria deportiva, y ayer consiguió proclamarse campeón de la clase 2 de la ITTF World Park Futur Región de Murcia 2026 tras superar en la final al chileno Luis Flores por el resultado de 3-2. El encuentro se decidió con parciales de 8-11, 11-6, 13-11, 12-10 y 11-9. El motrileño hoy se encuentra participando en el apartado de doble y a continuación hará el de mixto, donde además tiene muchas posibilidades de reeditar el éxito conseguido en individuales. La prueba de Murcia es uno de los dos torneos internacionales del circuito ITTF World en categoría Future que se celebran en España en 2026 junto al de Costa Brava. Además, tenemos que reseñar que para Dani Rodríguez supone la oportunidad de competir ante rivales de otros países y adquirir experiencia y avanzar en el camino hacia futuras clasificaciones internacionales. Daniel Rodríguez participa en este torneo tras haber conseguido conquistar el título individual de su clase en el de Costa Brava en el pasado mes de marzo y tras tener grandes éxitos deportivos en los últimos meses. La continuidad de esta cita en España contribuye al desarrollo del tenis de mesa paralímpico y abre nuevas oportunidades a su deportista.
4: Dani Rodríguez está preparando actualmente el Campeonato del Mundo que se va a celebrar en noviembre y que será su próxima cita internacional. Además, ya situado en el top 5 internacional. Pues desde aquí mucha suerte a Dani Rodríguez en esta competición que le queda, como decíamos, en el apartado de dobles y también en el mixto y también, cómo no, en esa preparación para el Campeonato del Mundo. Cambiamos de temática, pero vamos a seguir con competiciones de ámbito internacional porque otro motrileño, de Alejandro Esteve, va a participar este fin de semana en el Campeonato de Europa de Bomberos y Policías en Galicia y que va a reunir a más de 3.000 integrantes de fuerzas de seguridad y de servicios de emergencia procedentes de 40 países en diferentes especialidades. Alejandro Estévez participará inicialmente en la prueba de 800 metros, no descartando hacerlo también en alguna más, entre ellas la de 400.
5: Son 10 días de competición, desde el 9 hasta el 18, y yo participo en pruebas de atletismo, de pista, que son sábado y domingo.
8: ¿Y por qué te implicas tú en un campeonato de estas características ahora?
5: Bueno, pues desde que entré en el cuerpo, pues siempre me han llamado ese tipo de competiciones. Al final es una manera de seguir vinculado al deporte y al atletismo, en este caso. En vez de luchar por tu país o por tu ciudad, pues luchas por tu cuerpo de bomberos. Y al final, pues es otra manera de ver el deporte.
8: No vas a participar por el cuerpo de bomberos de Motril, por la asociación Tizón, ¿no?
5: Sí, correcto.
8: ¿Y qué perspectivas tienes?
5: Pues mira, me he puesto a mirar o intentar buscar competiciones previas, que ha habido otros campeonatos, intentar buscar resultados, a ver si consigo ver el nivel más o menos que puede tener la prueba, pero no he conseguido encontrar ningún resultado, entonces voy un poco a ciegas. Sí que es verdad que se participa por grupos de edad, yo participo en el de 30 a 34 años y ya te digo, una incógnita ahora mismo el nivel que me puedo encontrar o que puede pasar.
8: De todas formas, quien tuvo, retuvo.
5: Sí, hombre, yo sigo entrenando, es verdad que a otro nivel, pero sigo pues siempre que puedo, sobre todo tener continuidad, que al final es lo más importante para poder coger un estado de forma más o menos óptimo para poder hacer algo y competir.
8: Además, has tenido oportunidad en los últimos tiempos de participar con el del sur también en competiciones.
5: Sí, no todo lo que me gustaría, ya te digo, porque las lesiones, pues al final el estilo de vida que llevo ahora mismo, parece que estoy muy bien y de repente de una semana para otra me lesiono sin motivo aparente, pero bueno, es lo que me ha tocado y siempre que puedo y estoy en forma, pues voy a poder ayudar al equipo.
4: Alejandro Esteves participará inicialmente en la prueba de 800, no descartando que pueda hacerla en alguna más.
5: Pues en principio me había inscrito solo en una prueba, en la de 800, que al final es la mía, la que siempre he hecho. Pero siempre tengo el gusanillo ahí del 400. No estaba seguro porque vengo de una lesión de hace tiempo, he tenido un verano complicado. Pero a última hora, antes de que acabara el plazo, me inscribí también el 400, que es el mismo día de competición del 800. Entonces es por la mañana una y luego por la tarde la otra. Pero bueno, digo, tampoco vamos a intentarlo.
8: Principalmente a disfrutar.
5: Sí, sobre todo eso, disfrutar. Yo, bueno, vengo de una trayectoria deportiva de élite, pero ya pues me lo tomo de otra manera, un poco más amateur. Sí que es verdad que después soy muy competitivo y me gusta estar bien y hacerlo bien y tal, pero evidentemente al nivel que estaba antes pues es muy difícil conseguirlo, y más ya pasados los años.
8: ¿No te imaginas ser ahora campeón de Europa?
5: Bueno, ¿por qué no? ¿Por qué no? Ya te digo, no tengo ni idea del nivel que va a haber en este tipo de pruebas, pero puede ser que sea muy alto o puede que sea una competición que gane con facilidad, no lo sé.
8: Ya te quedaste en puertas de una Olimpiada prácticamente por dos tiempos, por dos corredores.
5: Sí, bueno, estaba haciendo tiempo para ir, pero al final es una prueba en la que a nivel español tiene muy buen nivel y claro, hay otros atletas que lo hicieron mejor que yo y solo van tres, entonces pues me quedé fuera.
8: ¿Para esta competición en la que va a participar se han requerido tiempo o es una participación libre?
5: Es una participación libre, tú pagas tu inscripción y te inscriben el número de pruebas que vayas a participar, independientemente del deporte, porque hay muchos deportes, incluso otros que no son considerados tan deportes como hay paintball, karting, etcétera.
4: Suerte. Recuerden, el sábado y el domingo es la participación de Alejandro Esteves. Y el domingo por la tarde, a partir de las 6 de la tarde, el CF Motril volverá a jugar en el Estadio Municipal, en el Escribano Castilla, en su jornada del Campeonato Noveno de la Tercera División. El objetivo de El Motril es seguir la racha de resultados positivos, porque hay que recordar que lleva 5 semanas consecutivas sin perder y eso lo ha situado en cuarta posición de la tabla clasificatoria. El objetivo del equipo de Raúl Barroso es seguir sumando puntos y acercarse a esa primera posición que actualmente la tiene el Melilla, que ha conseguido ganar los 5 partidos que ha disputado. Recuerden, el Motril hasta el momento lleva 3 victorias y 2 empates. Las 3 victorias la ha conseguido de forma consecutiva. Y nos vamos a otra actividad deportiva que también va a ser referencia del deporte motrileño en este próximo fin de semana, porque tenemos que reseñar que el pabellón de los deportes de Motril de nuevo va a ser escenario este sábado de una gran cita deportiva con la celebración del primer torneo Caballo de Fuego de ajedrez que organiza el Club Deportivo Caballo de Plata y que comenzará a las 4:30 de la tarde del sábado. Competición que tiene la totalidad de las plazas ya cubierta. Una prueba que nace con el objetivo de recuperar los grandes encuentros de ajedrez y que será valedera para la Elo Fide y Elo Fade, permitiendo a los participantes sumar puntos tanto en el ámbito internacional como en el andaluz.
6: El Club Caballo de Plata pues está creciendo a paso agigantado. De hecho, nos hemos metido ya entre los 8 clubes más grandes de Andalucía. Pues claro, al final, si no organizamos eventos, no hacemos torneos, pues toda esa cantera nueva que está viniendo de niños y niñas a jugar al ajedrez, pues se van a acabar aburriendo y se van a ir, ¿no? Entonces, pues bueno, mi intención siempre es hacer la mayor cantidad de torneos posibles y pues todos los que sean, pues bienvenidos son para mejorar el club y para que cada vez crezcamos más, ¿no? Bueno, es un torneo abierto, eso sí, está limitado a 70 plazas, por el sitio, no tenemos más huecos. Pero bueno, ahí ya están completadas todas las plazas, hay bastante nivel, hay muchos jugadores de 2000 de Elo Fide hacia arriba. Para quien no lo entienda, el Elo en ajedrez pues es como en el tenis, digamos, como los puntos del tenis. Y bueno, al final hay bastante nivel, sí es verdad que son torneos pensados especialmente para los niños y para las niñas, porque al final el Elo Fide, que es el Elo internacional, pues está dividido en 3 ritmos de juego. El Fide Rapid, que es 8 minutos más 3 segundos, más o menos. El Fide Blitz, que es este torneo, de 5 minutos más 3 segundos. Y luego el Fide Lento, que mi intención es organizar uno en Navidad. Y bueno, y el mes que viene organizaremos otro de Rapid. Y eso, pues todos los que podamos organizar, pues mejor para los niños y para todas las canteras de los clubes cercanos, ¿no?
4: La prueba contará con un ritmo de juego de 5 minutos más 3 segundos por jugada y 9 rondas.
6: O sea, 5 más 3, 10 minutos máximo de partida, y te las tienes que apañar como sea para darle jaque mate al rival en esos 5 minutos, ¿no?
4: Además, se realizará en diferentes categorías.
6: Así que bueno, yo creo que 70 jugadores está bastante bien. Y bueno, válido para el internacional. Volvemos a traer puntos internacionales aquí a la ciudad de Motril. Y evidentemente al final todo esto es posible gracias al área de deportes, ¿no? Que nos permite, nos dejan las salas, nos dejan las sillas, las mesas, nos lo ponen prácticamente todo. Y bueno, nosotros pues gracias a ellos podemos organizar todo este tipo de campeonatos, ¿no?
7: ¿En esta actividad?
6: Sí, bueno, el área de deportes que nos cede el sitio. Tenemos 2 patrocinadores, Clínica Health, que es un fisioterapia, y Multiservicios Rubia, y bueno, y mi Academia Franja Adres, que siempre estamos ahí, ¿no?
4: Daniel Ortega Moreno ha destacado que Motril siempre ha sido una ciudad muy vinculada al ajedrez y es una magnífica noticia que vuelva a celebrarse torneos de alto nivel, que además permiten a nuestros jugadores competir en casa y seguir creciendo.
9: Motril siempre ha tenido un ajedrez de alta calidad, y el trabajo que está haciendo Fran pues está haciendo que no se duerma el ajedrez y que siga estando en los niveles que ha estado antaño. Y nada, con campeonatos de estos pues lo que intentamos sobre todo es que estos niños y niñas pues salgan a la competición, muchos que a lo mejor será su primera competición, otros que son ya mucho más, más avanzados. Y bueno, al final Fran sabe perfectamente que tiene siempre las puertas abiertas del pabellón para la, la organización de este tipo de eventos. Nosotros desde el área pues intentamos darle toda la comodidad posible. En este son 70 inscritos, agotadas prácticamente las plazas para poder competir. Y bueno, al final el ambiente que se respira en el ajedrez motrileño es muy bueno.
4: También ha puesto en valor el trabajo que se desarrolla por parte del Club Deportivo Caballo de Plata y su apuesta por las nuevas generaciones, señalando que el deporte base es fundamental y contar con una cantera que tenga oportunidades de competir y medirse a otros jugadores es la mejor manera de garantizar el futuro del ajedrez motrileño.
9: Ahora que quiero agradecer sobre todo a Fran por seguir apostando por el ajedrez, creando afición al ajedrez, ya como habéis escuchado antes. Son muchos los niños y niñas que están disfrutando de este deporte tan bonito.
4: Recuerden, esa prueba se celebra este próximo fin de semana, concretamente el sábado, en el pabellón de los deportes de Motril. Nosotros volveremos mañana con más actualidad del mundo del deporte aquí a través de la Radio y Televisión Municipal Motrileña. Mañana ya les contaremos todo lo que va a dar de sí el fin de semana deportivo en Motril y Comarca, que la verdad es muy, pero que muy amplio. Les esperamos después del diario comarcal. Hasta luego.
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11: 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Seguimos contigo en la radio, avanzando y rebobinando en el tiempo y escuchando canciones que han formado parte de tu vida y que siguen haciéndolo, como Dímelo a mí de Ramazzotti, una canción que escucharemos enseguida. Otros temas como el American Life de Madonna, arrasando en el verano de 2003 desde un disco llamado igual que esa canción. Su primer proyecto en solitario, Sin el canto del loco, nos traía a David Pescado y su álbum Nada lógico hace muy poquito, en el verano de 2010, con la canción Castillo de Arena. También nos iremos a los comienzos en los Super 20 para conectar con un grupo estadounidense formado por Jimmy Hell, Jimmy Chambers y Miles Kane, los chicos de London Beat y su gran éxito I've Been Thinking About You. No nos olvidamos de Amaia Montero, que publicaba hace no mucho su segundo disco, Amaia Montero 2, con una canción que está grabada para siempre en nuestra memoria y que se llama Tu mirada. 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Dos décadas de música en 20 minutos sin pausa.

0: Fantástica la mirada de Amaia Montero en su sexto disco, el segundo tras abandonar la oreja de Van Gogh. Y refrescante sin duda haber retrocedido hasta los 90 para escuchar I've Been Thinking About You de los London Beat, uno de sus grandes éxitos. David Otero, que nació en 1980 y que ha sido durante muchos años el guitarrista y compositor de muchos de los temas del Canto del Loco, probó fortuna en solitario con su disco Nada Lógico en el verano de 2010 con un éxito increíble gracias a la canción El Castillo de Arena. Madonna también ha sido protagonista en 20x20. Primero presentó el álbum con Day Another Day, pero realmente una de sus canciones más emblemáticas es la que titula el disco. El noveno álbum de la artista estadounidense se llama American Life. Hoy lo hemos rescatado en 20x20. Ramazzotti también ha sido protagonista hoy en este bloque con su canción Dímelo a mí desde el disco Alas y Raíces, arrancando este bloque donde los éxitos suenan sin pausa. 20 minutos de éxitos.
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Más música en esta nueva edición de 20x20, en la que no pretendemos colarte un montón de oldies, sino todo lo contrario, recordar esas canciones contigo para que de esa forma algunos de los momentos más interesantes de estas dos décadas que llevamos juntos vuelvan a aparecer. Canciones muy de los comienzos, como Ámame o Déjame, con la que cerraremos el bloque de 20x20, o ese Same Girl de Jennifer López, que publicaba hace algo más de un año. Modestia aparte, Mi Generación, una canción con la que reivindicaban su propia historia, o los chicos de Milk King, una banda que ha hecho bailar a muchos durante dos décadas con canciones como Wide Awake. Pero el comienzo hoy, en 20x20, nos lleva hasta el debut de Donato y Estefano, una pareja de hermanos cubanos que arrasaron en nuestro país a comienzos de 1999 con un disco que llevaba por título el mismo que este single, De Hombre a Mujer.

Hemos arrancado y comenzado este bloque de 20 por 20 con dos canciones de la década de los 90. Arrancábamos con Donato y Estefano y De Hombre a Mujer, y cerramos con este Ámame o Déjame, uno de los singles que aparecían en el disco de debut de Mónica Naranjo. Antes también hemos podido escuchar a Jennifer López con Saint Gale, a los Modestia Aparte reivindicando a su generación allá por el año 2004 con un disco en el que recogían algunas de las mejores canciones de las últimas dos décadas en las que ellos han sido protagonistas, y también a los chicos de Milk King, un grupo que ha hecho bailar a muchos desde Alemania con canciones como Wait Awake. Bueno, pues si quieres seguir disfrutando de algunas de las mejores canciones de estas dos décadas de música, te espero en el siguiente bloque de 20x20.

Bien, seguimos 20 por 20. El repaso a toda la música que es importante y que ha sido importante a lo largo de dos décadas de éxitos en estos 20 años de historia de los Super 20, y en la que de alguna forma está también tu vida reflejada. Canciones como, por ejemplo, Crying at the Discotheque de los Algazar, o aquel inolvidable All the Things She Said con el que descubríamos a unas jovencísimas rusas llamadas Tatu. La canción Europe's Living a Celebration, con la que Rosa López fue a Eurovisión. O el tema de Ina, Crazy Sexy Wild, que hace un par de veranos era sin duda alguna uno de los más bailados. Recordaremos también cómo sonaron a comienzos en su carrera los chicos de La Oreja de Van Gogh con la canción Cuéntame al Oído. Pero ahora vamos a arrancar desde la saga Crepúsculo con una canción que Bruno Mars escribió precisamente para esa película. Hoy, en los Super 20, volvemos a recordar canciones que creías olvidadas. Esto es 20 por 20. Arrancamos con It Will Rain.

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Vaya que sí, así da gusto escuchar la música, ¿eh? Sin interrupciones. 20 minutos sin pausa en los que la única protagonista es la música de éxito. Las canciones que siempre han estado ahí y que forman parte de la historia musical de la radio. Y desde luego que sí, de los Super 20. Canciones como ese Crying at the Discotheque de unos lejanos al Kaiser allá a comienzos del año 2000. Sonaron y mucho con esa canción y luego pasaron a la historia. Tatu, las dos rusas. Julia Volkova y Lena Katina, que al principio nos despistaron un poco, pero que todos recordamos gracias a la canción All the Things She Said. Rosa y su Europe's Living a Celebration, con todo el mundo saltando, incluyendo a Bisbal, Bustamante y Chenoa en el escenario. Ina, Crazy Sexy Wild, La Oreja de Van Gogh y, por supuesto, Bruno Mars con It Will Rain. No me negarás que ha sido una delicia poder recordar algunas de estas canciones. Pues hay mucho más para ti. No nos pierdas la pista porque seguimos contigo en un nuevo bloque de éxitos sin pausa. 20 años.

Estamos de vuelta y como puedes comprobar todavía tenemos muchas y grandes canciones para ti, porque 20 años de música dan para mucho. Por ejemplo, el tema de La Oreja de Van Gogh, la canción Día Cero, que aparecía en la Vuelta Ciclista a España en el año 2011 y que además fue parte de su disco Cometas por el Cielo. Antes escucharemos a Pink con Sober en su disco Fun House del 2008, o a los M-Clan y Santa Lucía en ese disco tributo a Miguel Ríos que un montón de artistas de nuestro país grabaron en el 2009. El disco se llamaba Bienvenidos. Iremos hasta Bogotá, en Colombia, para contactar con Carolina Márquez, una de las amigas de Pitbull, junto a Dele Saunders y Roscoe Mali, y la canción Get on the Floor, que rompía en el verano del 2013. Pero nuestro comienzo hoy nos lleva hasta San Juan de Puerto Rico, hasta el disco Palabras del Silencio, con el que Luis Fonsi en el 2008 debutaba en nuestro país con gran éxito y con la canción Aquí estoy yo. Una canción, por cierto, cantada con David Bisbal, Alex Sintek y Noel Sargis. Luis Fonsi, con él arrancamos este nuevo bloque de 20x20.